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2: Fundación Gama realizará el próximo domingo 25 de octubre la segunda edición de la Charreada con Causa Rosa, un evento destinado a recaudar fondos para continuar brindando terapias gratuitas y acompañamiento a mujeres que enfrentan cáncer. Gabriela Gil Reyes, presidenta de la fundación, explicó que la organización busca que ninguna paciente atraviese sola su proceso y que cuente con una red de apoyo emocional también para sus familias. El empresario Miguel Loredo López destacó la importancia de que las compañías sinaloenses avancen en procesos de certificación bajo estándares ISO, al considerar que este tipo de herramientas permite institucionalizar los negocios, ordenar los procesos y establecer una ruta más clara para su crecimiento y expansión. El también expresidente nacional de Ejecutivos de Ventas y Mercadotecnia señaló que muchos empresarios, particularmente el sector manufacturero, trabajan bajo las presiones y urgencias del día a día, situación que puede frenar el desarrollo de sus compañías. Por ello, considero fundamental definir objetivos, ejes de trabajo y mecanismos que permitan que la empresa funcione de manera más organizada. Loredo López recordó que en su experiencia, impulsar una certificación representó un esfuerzo importante, ya que esos procesos requieren no solamente implementar procedimientos, sino comprenderlos e incorporarlos a la operación cotidiana. Explicó que contar con indicadores de desempeño y equipos con mayor autonomía puede facilitar las labores y reducir la dependencia directa del propietario en cada actividad. El Instituto Mexicano del Seguro Social, INSS, de Sinaloa, procesa diariamente entre 13.000 y 14.000 estudios en el laboratorio clínico del Hospital General Regional, número 1 en Culiacán. Como parte de las acciones para apoyar la detección de enfermedades, confirmar diagnósticos y dar seguimientos a los tratamientos de la población derechohabiente. La titular del IMSS en Sinaloa, Tania Clarisa Medina López, destacó que detrás de cada resultado existe un proceso especializado que involucra personal capacitado y tecnología con el objetivo de brindar información confiable y oportuna para la toma de decisiones médicas. Informó Araí Blanco.
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0: días.
1: Van a estar ahí todos agüitados. Vamos a armonizar ahí los pensamientos. Vamos a armonizar nuestro estado de ánimo. Vamos a meterle fuerza, energía, mucha plenitud a nuestra manera de pensar, a nuestra manera de caminar, a nuestra manera de actuar, a nuestra manera de seguir adelante. Por favor, hay que impulsarnos, hay que... Yo sé que se ve todo difícil, se ve todo duro. ¿Y cuándo han sido las cosas fáciles? ¡Nunca! Pregúntale a aquel que ha tenido éxito. ¿A poco crees que la armó? O sea, ¿la armó a la primera? No, señor. Déjame decirte que muchos de todos los emprendedores que están teniendo éxito, pasó por su mente bajar las cortinas. Pasó por su mente decirle adiós a sus proyectos, a renunciar a sus proyectos. Por favor, no seas tú aquel... que desiste, mejor persiste al máximo. Oye, fíjate que la IA es el nuevo psicólogo. Lo utilizan millones de personas. Híjole, ¿qué está pasando con todas aquellas personas que realmente están estudiando psicología y todos aquellos graduados de psicología que piensan que van a tener ahora sí que, pues, el full, bebé? ¿Qué van a hacer? Yo sé que estoy hablando de subir ánimos y todo río, pero pues... Como decía un camarada mío, Silviano, me decía, pues hay que vender gansitos por mientras en lo que encuentras tu camino. Y no hay que dejarnos de la IA. Yo sé que de repente es un monstruote, pero no hay nada mejor que pues una persona te esté contando y que otra persona pues le esté ayudando a resolver, le esté ayudando a encontrar el camino. Sí, hombre, no se estén yendo por la inteligencia artificial porque nada más son letras ahí. No son pensantes, no sienten, no nada, fíjate. Cada vez más personas recurren a la IA para hablar de sus problemas. La inteligencia artificial está entrando en un terreno inesperado. La salud mental y el apoyo emocional, carnal. Una encuesta de Mental Health America... con más de 10.500 respuestas se encontró que el 53% de los participantes había utilizado la IA alguna vez para recibir apoyo emocional. Entre quienes la utilizaron, un 72% dijo recurrir a ella para conversar, tomar decisiones o enfrentar situaciones difíciles.
0: Yo conozco una morra que tiene como 5 hijos de diferente papá y le preguntó a la IA qué tenía que hacer para no sentirse mal, ¿verdad? Para ver qué encontraba, carnal.
1: ¿Y qué solución le dio?
0: No, pues que se buscara otro menso. Así de fácil.
1: ¿Y?
0: Pues sí lo encontró, güey. Güey. Oh, my
1: God. Otro estudio realizado en los Estados Unidos con 1.805 adultos entre 18 y 49 años encontró que el 32% utiliza herramientas de IA al menos una vez por semana para recibir apoyo relacionado con su salud mental. Un 5.5 fue considerado usuario intensivo al dedicar regularmente horas a conversar con la IA sobre estos temas. Y bueno, la disponibilidad, las 24 horas, el bajo costo y la posibilidad de hablar sin sentirse juzgado aparecen entre las razones que explican este fenómeno.
0: Güey, es que muchas veces, güey, tú vas al psicólogo.
1: Ajá.
0: Y el psicólogo se agarra la frente y dice, no manches, este pendejo, ¿qué hizo? Y la IA no te critica.
1: Pero los especialistas advierten que la IA no reemplazan a un psicólogo ni a un tratamiento profesional, especialmente frente a problemas de salud mental. Así es que si tú estás tratando de irte al psicólogo de la IA, no te va a ayudar, te va a enredar más. Y acuérdate que la IA no es pensante.
0: Pues ya la están haciendo pensante, aguas con eso, carnal.
1: Pues ahí les dejo el dato. ¿Tú qué opinas de esto? Tenemos mucho más música, amigos. Aquí. El Chavis Aglabanduca.
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7: 5 y 25.

amigos y amigas, muchas gracias. Llegamos al momento de presentarles a ustedes la frase pirateada del día. Y dice así: Roma no se construyó en un día, pero colocaban ladrillos cada hora. No tienes que lograr todo lo que quieras hoy mismo. Solo no dejes de poner ladrillos y así día a día es como construyes tu imperio. ¡Sí!

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4: 5 y 44.

0: De muchos te cuide, venga, te protege, te llena el costo, chuques, pero no se atira todos los suyos que te pasen. ¡Gol, gol, gol, gol, gol, gol! Yo soy Zach.
1: ¿Cómo están, chicos? Esta mañana les quiero mucho a todos.
0: Para acá se encuentra nada más y nada menos que el compa Chuletas.
2: El canal, el más matudo, el más manudo, el más hermoso, el más chulote. Pues aquí te dice, ahí los guachos para el otro canal.
0: Para acá se encuentra nada más y nada menos que Batman.
3: Yo soy Batman. Y ya me voy con mi Adrián Ochoa. Los dos cogidos de la mano y dándonos mil besos en cada rincón. Te amo, Adriano Ochoa.
0: No, pues wow. Pico Chulo, esta mañana, Pico Chulo.
4: Oye, ¿por qué se dan besos esos señores y se echan miraditas así?
0: No sé, güey, es el amor, ya sabes. Sale pues, un abrazo fuerte, el himni regalado me viene también en la producción, muchos thank yous. Gracias a todos ustedes y señores, que se la pasen muy bien, sigue escuchando buena música.

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2: La Secretaría de Seguridad Pública de Culiacán reportó 118 detenciones durante septiembre, de las cuales 11 estuvieron relacionadas con probables delitos y 107 con faltas administrativas. Entre los delitos destacan robos a comercios y lesiones dolosas, mientras que la violencia familiar concentró 43 remisiones administrativas. También fue recuperada una motocicleta con reporte de robo. Estudiantes de la primaria Benito Juárez participaron en una sesión simulada de cabildo acompañadas por la alcaldesa interina Ana Miriam Ramos Villarreal. Durante la actividad presentaron propuestas sobre protección infantil, prevención de violencia y educación. La visita formó parte del programa Conoce tu Ayuntamiento, que busca acercar a niñas y niños al funcionamiento del gobierno municipal. El expresidente panista Vicente Fox propuso que los partidos de oposición en Sinaloa respalden una candidatura común rumbo a las elecciones de 2027. Durante su visita a Culiacán señaló que no necesariamente se requiere una alianza formal, sino un acuerdo entre las fuerzas políticas. Aclaró que la decisión corresponderá a los partidos y ciudadanos involucrados. El presidente de la Junta de Coordinación Política del Congreso del Estado, el diputado Eligio López Portillo, respondió al llamado de Vicente Fox para construir una candidatura común opositora. El legislador afirmó que Morena mantiene respaldo ciudadano y defendió los programas sociales de su partido. Además, sostuvo que el movimiento buscará conservar su presencia en el gobierno.
3: Informó Rogelio Sánchez.
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7: Ya es la hora de ir con las cariñosas, Majin Buu.
8: ¡6 y 16!

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1: La 6 y 26.
2: Un corrido de un perrón que puso mi compa, no sé para quién es, pero está bien chingón.
3: Buen rollo.

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1: 6:35.

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6: 6:45.

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2: Con el objetivo de mejorar la atención en salud mental, detectar oportunamente situaciones de riesgo y fortalecer las acciones para prevenir el suicidio, el Ayuntamiento de Navolato solicitó el respaldo de instituciones estatales y del sector salud para desarrollar el curso taller MH, GAP y Código 100. La capacitación se lleva a cabo los días 7 y 8 de octubre en el aula audiovisual del Ayuntamiento. La Universidad Autónoma de Sinaloa realizó una jornada de capacitación y simulacro sobre medidas de seguridad ante situaciones de riesgo extremo en la preparatoria Dr. Jorge Fausto Medina Viedas, con la participación de estudiantes y personal de la Secretaría de Seguridad Pública y Tránsito Municipal. La actividad fue coordinada con la Unidad de Bienestar Universitario y tuvo como objetivo brindar a las y los alumnos herramientas para identificar cómo actuar frente a una situación de riesgo, qué medidas adoptar y cuáles acciones evitar, priorizando en todo momento las indicaciones emitidas por las autoridades.

0: autoridades. Carlos Camacho, psicólogo encargado del programa ECOS de la Secretaría de Seguridad Pública y Tránsito Municipal, explicó que esta estrategia desarrolla acciones preventivas en instituciones educativas de distintos niveles, donde se abordan temas como prevención del bullying, acoso escolar, riesgos en redes sociales y otros factores que puedan afectar a la comunidad estudiantil.
1: Sí, es en este caso, por lo que está viendo la ciudad de Culiacán, que ese tipo de violencia se lleva a cabo, lo que es el protocolo, cómo actuar entre las balaceras, que los jóvenes sepan con responsabilidad cómo deben de actuar, qué deben de evitar, qué cosas no deben de hacer, y antes que nada estar bien informados ante las autoridades, las indicaciones que se le lleven a...
0: El investigador de la Facultad de Historia de la Universidad Autónoma de Sinaloa, Arturo Sánchez Parra, propuso ampliar la mirada histórica sobre el movimiento estudiantil de 1968 y estudiar qué ocurrió después del 2 de octubre, al considerar que gran parte de la narrativa académica ha concentrado su atención en la matanza de Tlatelolco y ha dejado en segundo plano sus consecuencias inmediatas. Sánchez Parra señaló que existe todavía una amplia historia por documentar a partir del 3 de octubre de 1968. Informó Jaxi Burrea.
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5: 7 y 3.

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5: 7 y 53.

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2: Con conferencias magistrales, conversatorios y networking, se llevó a cabo este 7 de octubre el evento Conecta Arquitectura 2026, edificando ideas, construyendo futuro, organizado por el Colegio de Arquitectos Luis F. Molina en el Teatro Mía, de 9 de la mañana a 7 de la noche. El presidente del colegio, José Vladimir Romero Pérez, destacó que el

0: encuentro nació con la idea de crear un espacio que volviera a conectar arquitectos, estudiantes, instituciones, empresas y sociedad. En lo que va del año se han registrado 7.970 picaduras de alacrán, 18 mordeduras de serpiente de cascabel y 31 picaduras de avispas en Sinaloa, cifra que se mantiene dentro del promedio anual y sin representar un aumento o situación de alarma, informó Gerardo Kenny Insunza Leiva, director de Prevención y Promoción de la Salud de la Secretaría de Salud. El funcionario aseguró que hay abasto suficiente de suero antialacrán y antiviperino en todos los centros de salud y que hasta el momento no se han registrado defunciones por esta causa, con expectativa de cerrar el año sin decesos, si se mantiene la atención oportuna. La Asociación de Colegios de Profesionistas de Sinaloa solicitarán al nuevo secretario de Obras Públicas del Gobierno del Estado, José Manuel Acosta Bernal, que las futuras obras se definan con mayor consenso ciudadano y con criterio técnico, afirmó Claudia López Chiquete, presidenta del organismo y miembro del Colegio de Arquitectos Luis F. Molina.
1: Informó Liliana Rodríguez.
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0: welcome to the United States.
1: Ah, buena noche, oiga.
0: Are you coming from Mexico?
1: Así es, oiga, venimos de Culiacán, Sinaloa.
0: Again?
1: Otra vez, oiga, aquí andamos.
0: How do you guys do it?
1: ¿Cómo? No le entiendo, oiga.
0: ¿Cómo ustedes hacen para venir to the United States?
1: Chambeándole, oiga, como siempre lo hemos hecho, en el rancho.
2: Sí, señor, yo soy de rancho.

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5: 8:14.

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2: 8:41 minutos.

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3: 8 y 52.

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3: 9 y 3.

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5: 9:41.

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2: 6 FM. Y 50.

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0: 7 de la mañana con 30 minutos. Soy Héctor Gil. Muy buenos días. Bienvenidos aquí a Olegario Quintero, los influencers de la noticia este viernes 9 de octubre. Ya inicia el fin de semana y qué mejor manera de hacerlo que informándose con nosotros. Así que quédese durante la próxima hora y media, ya que le tendremos la información más relevante al momento, las secciones. Y a partir de las 8:15 en esta mesa, Olegario Quintero, el hombre noticia, estará coordinando la mesa de análisis de los influencers de la noticia. Saludo a mi compañero Rogelio Sánchez, que nos tiene ya el avance informativo para este viernes 9 de octubre.
1: Así es, hola, ¿qué tal? Muy buenos días, Héctor, y por supuesto a todo el auditorio. Arrancamos con la información y autoridades mantienen ayuda en Abolato para las comunidades afectadas por las recientes inundaciones. Declaran en sesión permanente el Consejo Estatal de Protección Civil ante el pronóstico del huracán Simón. Culiacán coordina acciones preventivas y vigila 55 puntos de riesgo por tormenta Simón. La UAS fortalece la formación de psicología para ampliar la atención a problemas emocionales y sociales. Las lluvias recientes mejoraron las reservas de agua para aumentar la superficie de siembra en Sinaloa. La baja en robos de vehículos y comercios impulsa la recuperación de actividades comerciales en Culiacán. Operativos de seguridad en el estado registran miles de detenciones y decomisos de armas e insumos ilícitos. Restauranteros de Culiacán refuerzan protocolos de prevención y canales de reporte rápido ante posibles riesgos. Por último, presentan una comedia teatral en Culiacán con un espacio de entretenimiento para las familias locales.
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0: La presidenta de México, Claudia Sheinbaum, informó que 78,000 médicos generales se han inscrito en la convocatoria para trabajar en los 12,750 consultorios del Servicio Universal de Salud, que comenzarán a operar en enero de 2027. Reconoció que en el país todavía hacen falta médicos especialistas. La documentación de los aspirantes está en revisión y posteriormente se capacitará

0: a quienes cumplan con los requisitos para seleccionar alrededor de 20.000 trabajadores de la salud. Los consultorios ofrecerán atención y medicamentos gratuitos y canalizarán a centros de salud u hospitales los casos que requieran atención especializada.
1: Empresarios estadounidenses se reunieron con la presidenta Claudia Sheinbaum en Palacio Nacional para abordar la confianza en México, las oportunidades de inversión y la relación comercial entre ambos países. El presidente del Consejo Coordinador Empresarial, José Medina Mora, calificó el encuentro como constructivo y señaló que una de las principales inquietudes fue concluir las negociaciones del T-MEC. Medina Mora planteó la importancia de dar certidumbre al tratado y reducir los aranceles al acero, aluminio y vehículos mexicanos. Por su parte, Altagracia Gómez informó que durante la reunión se expusieron posibles inversiones en los sectores farmacéutico, energético, médico y agropecuario, cuyos anuncios podrían formalizarse próximamente.
0: La Secretaría de Hacienda del Gobierno Federal informó ante la Cámara de Diputados que el paquete económico 2027 prioriza el gasto social, la inversión pública y mixta y el fortalecimiento de las finanzas públicas. La propuesta contempla aumentos reales de 11% en salud y 8% en educación, además de reducir los requerimientos financieros del sector público de 4.1 a 3.9% del Producto Interno Bruto. El subsecretario de Ingresos, Carlos Gabriel Lerma Corta, estimó un crecimiento económico entre el 1.5 y 2.5% para 2027, con ingresos presupuestarios para 9.156.000 millones de pesos. La propuesta también calcula que la deuda pública se ubicará en 55% del Producto Interno Bruto.
1: El secretario de Educación Pública, Mario Delgado, pidió a las plataformas digitales y redes sociales asumir su responsabilidad en la detección, eliminación y denuncia de contenidos relacionados con violencia y acoso sexual, especialmente aquellos que puedan poner en riesgo a niñas, niños y adolescentes. Durante un foro sobre el impacto de las pantallas en Puebla, señaló que el gobierno federal prepara disposiciones para promover el uso responsable de la tecnología. También recordó que en educación básica se establecieron restricciones al uso de celulares en las aulas y durante el recreo, mientras que cada plantel de nivel medio superior definirá sus propias reglas.
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0: 7:35, la atención a las comunidades afectadas por las recientes inundaciones continúa en Abolato. Autoridades mantienen recorridos y nuevas estrategias de ayuda en zonas de difícil acceso. Jaxibio Urrea tiene la nota.
3: Cerca de 150 familias de Yameto, El Tetuán Viejo y La Reforma en el municipio de Navolato recibieron una nueva estrategia de apoyos humanitarios para atender las afectaciones ocasionadas por inundaciones y altas marejadas registradas tras el paso del huracán Polo. La Secretaría del Bienestar y Desarrollo Sustentable llevó víveres y artículos de primera necesidad como parte del operativo que mantiene el gobierno del estado en las comunidades afectadas. Las acciones fueron encabezadas por el subsecretario de Bienestar, Efraín Barrios, y la secretaria de Atención Social, Elga Pérez Félix. Para trasladar los apoyos fue necesario utilizar embarcaciones menores con respaldo del Ejército Mexicano, Protección Civil y autoridades municipales de Navolat, debido a las condiciones que prevalecen en algunas zonas. Entre los artículos entregados se encuentran catres, cobijas, agua embotellada, colchonetas, despensas, kits de limpieza y paquetes para bebé. Efraín Barrio señaló que por instrucciones de la gobernadora Graciela Domínguez Nava y del secretario de Cevides, Francisco Barrón Aguayo, las brigadas continúan recorriendo las comunidades para llevar asistencia directamente a las familias que enfrentan mayores necesidades.
4: Y a nombre de nuestra amiga la gobernadora Graciela Domínguez Nava y nuestro amigo el secretario de Bienestar y Desarrollo Sustentable del Estado, Francisco Barrón, estamos aquí junto con la presidenta del DIF del municipio y los compañeros que corresponden como enlaces o autoridades en estas comunidades. Esta incansable labor que todos los días estamos haciendo y recorriendo cada uno de sus pueblos para poder llegar a más y más familias así como ustedes. Nosotros tenemos un programa de toda la semana en todo el estado, sin embargo, hoy encarecidamente nuestra amiga la gobernadora nos envía a que junto con el municipio y la señora presidenta del DIF hagamos entrega de estos apoyos. Insisto, agradezco de nueva cuenta su apoyo y participación y la disponibilidad del municipio para trabajar en conjunto y coordinación con nosotros.
3: Francisco Barrón Aguayo informó que la ayuda continuará en las localidades que lo requieran y destacó que en algunos puntos ya se realiza una segunda ronda de entregas. La dependencia mantiene recorridos para identificar necesidades y reforzar la atención conforme a las condiciones de cada comunidad afectada.
1: Bueno, la gobernadora Graciela Domínguez Nava declaró en sesión permanente al Consejo Estatal de Protección Civil ante el huracán Simón, cuyo pronóstico prevé un posible impacto entre la noche del domingo 11 y la madrugada del lunes 12 de octubre entre el norte de Nayarit y el sur de Sinaloa. La mandataria

0: llamó a mantener coordinación entre fuerzas armadas, gobiernos estatal y municipales y cuerpos de auxilio. El ejército activó el plan DN-3C, mientras la Secretaría de Marina mantiene el plan Marina con apoyo de la Guardia Nacional y autoridades federales de seguridad. Escuchemos.
1: Yo invitarles para que nos mantengamos muy coordinados, agradecerle a la Secretaría General de Gobierno, que también estuvo coordinando estos esfuerzos. Hicimos un plan de trabajo emergente y vamos a continuar en esa ruta, en coordinación con cada uno de ustedes, todo por el bienestar del pueblo de Sinaloa. Lo más importante es salvaguardar las vidas.
0: Domínguez Nava recordó que recientemente varios campos pesqueros de Ahome, Guasave, Angostura, Navolato, Culiacán y El Dorado resultaron afectados por mar de fondo y un oleaje elevado asociado a polo. Ante Simón pidió reforzar la prevención y priorizar la protección de la población.
2: Bueno, y precisamente en más información, el Consejo Municipal de Protección Civil de Culiacán sesionó para coordinar acciones preventivas ante los posibles efectos de la tormenta tropical Simón. Así lo dio a conocer el titular de la dependencia, Jesús Vil Mendoza Ontiveros. El municipio mantiene vigilancia en 55 puntos considerados de riesgo por corrientes de agua y cuenta con más de 500 elementos de seguridad, cuerpos de emergencia y voluntarios. Además, se contempla habilitar refugios temporales y realizar evacuaciones preventivas si las condiciones así lo requieren. Mendoza Ontiveros señaló que alrededor del 80% de canales y drenes se encuentran en condiciones adecuadas para recibir escurrimientos. Las dependencias municipales mantendrán guardia durante el fin de semana y el lunes, mientras continúa el monitoreo del fenómeno Simón.
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0: Bueno, para este viernes 9 de octubre se prevén condiciones atmosféricas estables en todo Sinaloa, con cielo despejado a medio nublado y temperaturas máximas de entre los 36 y 40 grados. Además, se pronostica oleaje de 1.5 a 2.5 metros de altura. Conforme avance la tarde, se espera un incremento de nubosidad y de la probabilidad de lluvias en diferentes municipios de la entidad, principalmente en las regiones del centro y sur. Para Rosario y Escuinapa se pronostican lluvias fuertes con acumulados de 25 a 50 milímetros, mientras que en Sinaloa municipio, Guasave, Salvador Alvarado, Mocorito, Badiraguato, Elota, San Ignacio, Mazatlán y Concordia, se esperan lluvias moderadas de los 5 a 25 milímetros. En el resto de los municipios, incluido Culiacán, podrían presentarse lluvias ligeras de manera aislada, de acuerdo con el pronóstico meteorológico matutino.
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2: 7:40 a.m, la Universidad Autónoma de Sinaloa apuesta por fortalecer la formación especializada en psicología e investigación para ampliar las herramientas de atención a distintos problemas emocionales y sociales. Jaxibu Real nos tiene la información.
4: La atención a la salud mental en Sinaloa requiere profesionales con mayor preparación, capaces de desarrollar nuevas estrategias de intervención e investigación con sentido humano, consideró Ileana Huesca, una de las 5 egresadas de la maestría en Ciencias en Bienestar Psicológico y Estudios Psicosociales de la Facultad de Psicología de la Universidad Autónoma de Sinaloa. La licenciada en psicología explicó que decidió cursar este posgrado para ampliar sus conocimientos y especializarse en investigación científica, con el propósito de responder a las necesidades que enfrenta la población. Señaló que las problemáticas presentes en la entidad hacen necesario fortalecer las estrategias existentes y generar nuevas herramientas para el cuidado de la salud mental.
5: Sinaloa es uno de los estados que pues padece de muchas situaciones, y en la cuestión de la salud mental es necesario crear estrategias, innovar estrategias también y fortalecer otras. ¿Para qué? Para el mismo cuidado de la salud mental.
4: Huesca destacó que su paso por la maestría no solamente significó un avance académico, sino que también una transformación profesional y personal. Al fortalecer habilidades como el pensamiento crítico, la empatía y la capacidad de acompañamiento a personas que atraviesen dificultades relacionadas con su bienestar psicológico, el director de la Facultad de Psicología, Paul Antonio Carlón García, reconoció el esfuerzo de las egresadas y señaló que el programa busca brindar herramientas más complejas que permitan generar un impacto positivo en los diferentes campos profesionales. Por su parte, Marcela de Jesús Vergara Jiménez, directora general de investigación y posgrado de la UAS, reiteró el compromiso institucional con la formación de investigadores especializados. Finalmente, Ileana Huesca invitó a estudiantes y profesionales de la salud a incorporarse a este programa educativo, al considerarlo una oportunidad para fortalecer su formación y generar beneficios directos para la sociedad. En el acto también estuvo presente Sofía Angulo Olivas, directora de la Unidad de Bienestar Universitario, además de personal administrativo y familiares de las personas egresadas.
0: Bueno, ya son las 7 de la mañana con 42 minutos. Vámonos rápidamente.

0: Nuestra primer pausa, como siempre, recordarles que a partir de las 8:15 estará nuestro director general, Olegario Quintero, el hombre noticia, dirigiendo y moderando la mesa de los influencers de la noticia. No se vaya, tenemos más información para usted aquí en La Plebona 100.9.
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6: Siete de la mañana con 44 minutos, ya estamos de regreso, gracias por continuar con nosotros, y tenemos en la línea telefónica al director del Instituto Estatal de Protección Civil de Sinaloa, Roy Navarrete Cuevas, a quien le agradecemos que nos haya tomado la llamada. Buenos días, director.
7: ¿Qué tal, Héctor? Muy buenos días, qué gusto saludarte.
6: Director, para que nos actualice, ¿cuál es la condición de Simón en el Pacífico y sobre todo, qué se espera para Sinaloa en los próximos días?
7: Pues mira, surge otro cambio con Simón. Ahorita este huracán como categoría 1, es en la escala de Saffir-Simpson, presenta vientos máximos sostenidos de 150 hasta 185 kilómetros por hora y se localiza a 515 kilómetros al sur sureste de Cabo Corriente, Jalisco, y se mueve a razón de los 7 kilómetros por hora al noroeste. Entonces nosotros analizamos este fenómeno y ha cambiado la trayectoria dos o tres ocasiones, hoy lo manda hacia Jalisco de nuevo, pero pues bueno, sí son los fenómenos naturales, no tienen palabra de honor, pero seguiremos observando el tema del el trayecto de este fenómeno, su comportamiento y sobre todo el tema de lluvias.
6: Para Sinaloa, ¿qué podemos esperar este fin de semana, sábado, domingo y el lunes que se espera que sea el impacto de este tormenta, este huracán ya, Simón?
7: Mira, ya impactando, si es que la trayectoria de ahorita se da en el pronóstico, pues estaremos esperando lluvias, sobre todo al sur de aquí del estado de Sinaloa, y pues estaremos sobre todo viendo el comportamiento de atmosférico con base a los indicadores que se tienen por parte de los diferentes modelos de pronóstico, y estaremos actualizando este fenómeno, su trayecto, si nos va a traer lluvias. Y pues bueno, hay modelos de pronóstico que difieren uno del otro y es por ello que nosotros pues estaremos atentos a lo que nos envía el Servicio Meteorológico Nacional.
6: De momento, a como está el pronóstico de trayectoria del huracán Simón, ¿no hay peligro de impacto directo en costas sinaloenses?
7: Pues mira, el cono de incertidumbre es muy amplio. Yo esperaría que se siguiera moviendo este fenómeno para tener un pronóstico más asertivo. De entrada hay que estar atentos a su trayecto para saber y analizar si vuelve a cambiar la trayectoria. Hay que estar muy atentos. La parte preventiva juega un papel fundamental ahorita.
6: ¿Cuál sería el llamado, director, a la población de manera preventiva?
7: Pues mira, siempre es recomendable estarnos informando desde el Instituto Estatal de Protección Civil, Servicio Meteorológico Nacional, pues para tener información y tomar decisiones entre sociedad y gobierno.
6: Bueno, pues agradecemos mucho a Roy Navarrete Cuevas, director del Instituto Estatal de Protección Civil de Sinaloa, y bueno, vamos a estar muy pendientes de las condiciones, de los pronósticos para este huracán, ya categoría 1, Simón. Director, muchísimas gracias.
7: Gracias.
6: Bueno, y vamos con más información con Rogelio Sánchez.
8: Bueno, continuamos con la información, así que vamos a ver
0: Las lluvias de esta temporada mejoraron el panorama hídrico para el campo sinaloense, podrían permitir la superficie de siembra alrededor del 10% mayor a la del ciclo anterior. Con agua ya definió los volúmenes disponibles y llamó a los productores a cuidar el recurso para no comprometer el siguiente ciclo agrícola. Hatsibu Urrea tiene los detalles.
8: El agua no representará un problema para establecer el ciclo agrícola otoño-invierno 2026-2027 en Sinaloa, debido a que las presas se encuentran al 55% de su capacidad de almacenamiento, informó Jorge Luis Acosta Rodríguez, director general de el organismo de Cuenca Pacífico Norte de la Comisión Nacional de Agua. El funcionario explicó que el Comité Técnico de Operación de Obras Hidráulicas autorizó para Sinaloa un volumen total de 11.690 millones de metros cúbicos para los distintos usos de las 12 presas que forman parte del sistema de control. De esa cantidad, alrededor de 6.800 millones de metros cúbicos estarán destinados al sector agrícola, mientras que el resto será para uso público urbano y generación de energía eléctrica. Acosta Rodríguez destacó que las condiciones actuales son resultado de una temporada de lluvias favorable, ya que de junio a septiembre las precipitaciones estuvieron alrededor del 5% por encima de la media. Añadió que durante la primera semana de octubre ya se alcanzó el 77% de la precipitación promedio mensual y las presas almacenan 1.288 millones de metros cúbicos más que en la misma fecha del año pasado, favorecidas también por los efectos indirectos del huracán Polo. Con esas condiciones, Conagua estima que podría establecerse una superficie agrícola aproximadamente 10% mayor a la del ciclo anterior, aunque la cifra definitiva dependerá de los cultivos que se autoricen y de las láminas de agua que requiera cada uno. En los próximos días, autoridades y asociaciones de usuarios definirán los volúmenes destinados a cada módulo y distrito de riego, proceso que podría concluir entre finales de octubre y principios de noviembre. Finalmente, Jorge Luis Acosta Rodríguez llamó a los productores a avanzar en la tecnificación de los sistemas de riesgo y realizar un uso eficiente y responsable del recurso hídrico. Señaló que el objetivo es atender las necesidades del actual ciclo agrícola sin comprometer la disponibilidad del agua para el periodo 2027-2028.
6: 7:49 a.m, la reducción en robos de vehículos y comercios podría favorecer una mayor movilidad y recuperación de actividades que se habían frenado por temor a la inseguridad. Arey Blanco nos tiene los detalles.
9: La disminución en el robo de vehículos mensual en Sinaloa y Culiacán comenzó a reflejar un escenario más favorable para la actividad económica. Consejero Javier Yausas Magaña, director de Culiacán Participa IAP, quien señaló que este delito se encuentra entre sus niveles más bajos de los últimos años. El organismo destacó que el registro actual representa el tercer nivel más bajo desde 2010, con alrededor de 220 robos en Sinaloa y 106 en Culiacán. Cifras que junto con la reducción en robos a comercios muestran una recuperación respecto al periodo más crítico de inseguridad.
10: Y eso en la segunda parte de la crisis fue lo que más afectó a la economía, la parálisis por robo de vehículos. Entonces, tenemos que hacer lo posible para que si ya recuperamos esos espacios como ciudadanos, y en honor a quienes ahorita perdieron su empleo o empresas cerradas, empezar a salir en lo que podamos.
9: Joseph Magaña explicó que durante la crisis, el temor a ser despojado de un vehículo provocó que muchas personas redujeran sus actividades y salidas, situación que terminó afectando negocios, consumo y movilidad en distintos sectores de la ciudad. El director de Culiacán Participa, IAP, sostuvo que la baja de esos delitos debe aprovecharse para reactivar espacios y actividades que se frenaron por miedo, aunque reconoció que todavía persisten desafíos para fortalecer la economía y atender otros hechos delictivos que continúan afectando a la población.
0: Los operativos de seguridad en Sinaloa han dejado miles de detenciones y aseguramientos de armas, municiones y laboratorios en medio de un despliegue federal reforzado. Miguel Enrique Calderón Quevedo consideró además que los policías municipales siguen siendo indispensables por su cercanía a la población. Araí Blanco tiene la información.
9: Sinaloa cuenta actualmente con un despliegue aproximado de 19.000 elementos de las fuerzas federales, una presencia que no se había registrado antes en la entidad, informó Miguel Enrique Calderón Quevedo. Señaló que este apoyo se mantiene ante la complejidad de la situación de seguridad y la necesidad de reforzar las tareas que se desarrollan en distintos puntos del estado. Calderón Quevedo indicó que durante el periodo reciente se ha registrado más de 4.000 detenciones, además de aseguramientos importantes de armas de fuego, laboratorios y alrededor de 1.9 millones de municiones. Explicó que esos resultados muestran la magnitud de las acciones implementadas frente a los grupos delincuenciales que operan en Sinaloa.
11: Nuestra reflexión al final es que si no tuviéramos ese despliegue, la tragedia fuera dos o tres veces más grave de lo que ha sido, lamentablemente, porque las capacidades locales están muy disminuidas. Tenemos muy pocos policías estatales, tenemos también muy disminuidas a nuestras 20 policías municipales, así que ocupamos ese despliegue. 19.000 efectivos federales en Sinaloa significa que nunca antes en la historia de Sinaloa había habido ese número.
9: Sobre las corporaciones municipales, consideró que continúan siendo necesarias debido a su cercanía con la población y el conocimiento que tienen de cada comunidad. Recordó que los policías preventivos

0: Los mantienen un contacto directo con comerciantes, vecinos y distintos sectores, por lo que descartó que su desaparición sea una alternativa conveniente para las tareas de seguridad cotidiana. Finalmente, Calderón Quevedo sostuvo que la recuperación de la paz debe mantenerse como una de las principales prioridades para Sinaloa, independientemente de otros asuntos que formen parte de la agenda pública. Señaló que las condiciones de seguridad tienen un impacto directo con la vida cotidiana de la población y reiteró la importancia de concentrar esfuerzos en este objetivo.
1: El sector restaurantero de Culiacán busca reforzar la coordinación con las autoridades y avanzar en protocolos preventivos para el personal de los establecimientos. Lili Rodríguez nos platica.
2: La afluencia de comensales en restaurantes no ha registrado una baja tras el hecho violento ocurrido en restaurante de la zona Tres Ríos, aseguró Carla García Beltrán, presidenta de Canirac Culiacán. La dirigente señaló que el impacto fue social para el gremio y la ciudadanía, pero la respuesta fue de solidaridad hacia las personas afectadas y la marca, por lo que buscaron una reunión con la gobernadora Graciela Domínguez Nava y el Gabinete de Seguridad para establecer una ruta directa de coordinación.
3: Bueno, primero que nada, pues estamos en coordinación, tenemos una ruta más directa en ese sentido para el sector. Pues al final del día el sector está en toda la ciudad, entonces no... Y se divide por cuadrante, entonces no, gracias a Dios, lo que pueda impactar no impacta en toda la ciudad y entonces está sectorizado y buscamos que haya quien coordine cierto cuadrante para una pronta solución, ¿no?
2: Añadió que se promueve el uso de un número preventivo para reportar situaciones inusuales y se trabaja en un protocolo con capacitación para meseros y cocineros similar al de Protección Civil, mientras la zona de Tres Ríos se mantiene activa sin afectaciones en horarios de cierre.
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0: Y esto es lo más sonado del espectáculo. Andrew Garfield regresa a la pantalla grande con El Árbol Mágico, una nueva película de fantasía familiar inspirada en el universo literario de Enid Blyton. La historia busca combinar magia, aventura y emociones para públicos de todas las edades. La cinta se estrenó en Perú el 1 de octubre y marca la primera incursión de Garfield como protagonista de una gran producción de fantasía familiar. El último, Last Night, ya puede verse en Netflix. Es una película de terror australiana y la historia se desarrolla durante la transmisión televisiva en vivo en Halloween del 77, cuando un conductor busca levantar la audiencia en su programa con un especial paranormal que termina saliéndose de control. La cinta mezcla falso documental, posesiones y terror psicológico y tiene una duración de 93 minutos. Robbie Williams regresó a México y convirtió el Palacio de los Deportes en una fiesta ante 16.000 personas. El cantante británico abrió con Let Me Entertain You y ofreció un espectáculo marcado por humor, interaccionar con el público y varios de sus mayores éxitos. Durante la noche también interpretó temas como Rock DJ, Strong y Love My Life, además de sorprender con la aparición de Omar Chaparro para cantar Better Man. La presentación fue una parte de su tour y registró lleno total en el recinto. Natanael Cano volvió a causar polémica en redes sociales luego de publicar un video en el que aparece lanzando piedras contra una Mercedes AMG G63 de su propiedad. El cantante dio a entender que ya no le gustaba la camioneta por el color y terminó provocando daños visibles en los cristales y otras partes de la unidad. Horas después eliminó las historias de Instagram y ante las reacciones aseguró en tono de broma que todo lo ocurrido había sido generado con inteligencia artificial.
5: Y esto fue la sección de espectáculos por Araí Blanco.
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1: Con la propuesta de SAS y sí con la obra que sale mal, el teatro busca convertirse también en un espacio de encuentro, diversión y respiro para las familias de Culiacán. Araí Blanco nos trae la información.
0: La obra que sale mal llegará al Teatro Pablo de Villavicencio los días 9 y 10 de octubre a las 18 horas, como parte de la temporada otoño-invierno en la Sociedad Artística Sinaloense. Miriam Gastelón, directora general de la SAS, explicó que la puesta en escena fue seleccionada por su calidad y por ofrecer al público un espacio para divertirse y disfrutar de la risa en medio de la cotidianidad.
6: que vive Sinaloa. Castelo señaló que uno de los principales criterios de la SAS para atraer espectáculos a Culiacán es la calidad del elenco, la producción y la historia, además de buscar propuestas que aporten bienestar a la sociedad. Por su parte, Adolfo Díaz Fonseca, director de difusión y promoción del Instituto Sinaloense de Cultura, destacó que la obra llega mediante la colaboración entre la SAS y el ICI, con el propósito de acercar al público sinaloense producciones teatrales consolidadas. La comedia tiene una trayectoria internacional.

0: internacional, que comenzó en Londres y actualmente cuenta con presencia en más de 10 países. Además de superar las 700 funciones en México, integrantes del elenco, entre ellos Miguel III, Víctor Oliveira y Jerónimo Bess, destacaron que la producción se ha convertido en un fenómeno teatral desde su origen en 2012 y que su propuesta se basa en llevar al extremo una serie de errores y situaciones inesperadas sobre el escenario. Los actores resaltaron que la obra que sale mal está pensada para públicos de todas las edades, desde niños y adolescentes hasta adultos mayores, por lo que puede disfrutarse en familia. Coincidieron en que uno de sus principales objetivos es provocar una risa colectiva y brindar al espectador un respiro ante los problemas cotidianos, mientras que Gastelum señaló que este tipo de experiencias también permite generar comunidad, bienestar y momentos de tranquilidad a través del teatro.
1: Bueno, la posibilidad de que los partidos de oposición compitan con una candidatura común rumbo a 2027 fue planteada por el expresidente panista Vicente Fox, esto durante su visita a Culiacán, al considerar que esta vía permitiría a las fuerzas políticas coordinarse para participar en el próximo proceso electoral. Fox señaló que no necesariamente tendría que existir una alianza formal entre los partidos, sino un acuerdo para respaldar a una misma candidatura. Vayamos a escucharlo.
2: A ver, eso lo van a decidir primero los ciudadanos junto con los partidos políticos. Ellos van a decidir eso. Mi recomendación ante el desastre que estamos viviendo hoy aquí en este hermoso estado es que vayamos aliados, no necesariamente alianzas formales.
1: Bueno, el exmandatario aclaró que la decisión sobre la conformación de un frente opositor corresponderá a los ciudadanos y a los propios partidos políticos, quienes dijo deberán determinar si existen condiciones para concretarlo. Sin embargo, sostuvo que la candidatura común es la alternativa que recomienda para la contienda de 2027.
3: Ante el llamado del expresidente Vicente Fox en su visita a Culiacán a construir una alianza opositora rumbo a las elecciones de 2027, el coordinador de la bancada de Morena en el Congreso del Estado, Eligio López Portillo, sostuvo que su partido mantendrá la presencia en el gobierno y aseguró que su principal respaldo es el pueblo mexicano. El legislador morenista señaló que la oposición busca alianzas ante la falta de apoyo ciudadano que a su juicio ha tenido en los últimos años. En contraste, defendió los programas sociales impulsados por Morena y afirmó que han contribuido a reducir la brecha entre ricos y pobres, además de ampliar las posibilidades del acceso a la educación y la atención a la salud. Escuchemos.
4: Está bien que el señor Fox pida, haga sus comentarios y exprese eso. Nosotros los mexicanos ya estamos haciendo una gran alianza, muy fuerte, que nos va a consolidar, seguir siendo gobierno, que es el pueblo. Ahí ya no les queda el pueblo, y entonces quieren buscar alianzas con las intervenciones, opinando sobre lo externo hacia nuestro país, y el pueblo de México es de los mexicanos. Morena tiene larga vida.
3: 8 de la mañana, nos vamos a ir a una pausa, es breve, quédese con nosotros y recuerde 8:15 en esta mesa, el hombre noticia, Olegario Quintero, conduciendo la mesa de análisis de los influencers de la noticia. Vamos a la pausa.
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3: Ocho de la mañana con 3 minutos, ya estamos de regreso. Gracias por continuar con nosotros. Y recuerde, 8:15, Olegario Quintero, el hombre noticia, en la mesa de análisis de los influencers de la noticia. Vamos con más información. 10 negocios sinaloenses recibirán apoyo para convertirse en franquicias y ampliar sus posibilidades de comercialización dentro y fuera del estado. Lili Rodríguez nos tiene la información.
4: La Secretaría de Economía seleccionó 10 negocios de Sinaloa para desarrollar su modelo de franquicia dentro del programa Sinaloa Franquicias 360, con un apoyo del 70% del costo del modelo y 50% en comercialización, informó la subsecretaria de Fomento Económico, Wendy Hernández Fierro, quien agregó que es un gran apoyo, ya que el costo de convertir una empresa en franquicia va de los 100,000 a los 200,000 pesos, según el consultor. Detalló que se tuvieron 150 registros en la convocatoria. Los ganadores son Momentos, Photobooths, Tijeras Estética Infantil, Birria Don Abel, Cora Macha House, De Leone Pisa, FM Florería, Clausen 23, Yuki's Heladería, Cantarito Los Plebes y Jinsei. La expo reunió 30 stands con 25 franquicias ya establecidas y 5 en proceso, además de módulos de servicios y la incubadora Escala MX.
5: Que vamos a tener un apoyo también del 50% en comercialización. ¿Por qué? Porque hay muchos negocios que de repente dicen, oye, ya hice mi modelo de negocios, ya lo desarrollé, ya tengo los manuales, ya hice todo, y ahora ¿qué hago? Ahora, ¿cómo le hago para venderlas? ¿No? Que realmente donde está el negocio y donde está el crecimiento. Pues eso es lo que estamos buscando. Dentro de la Secretaría de Economía, recibimos a toda la persona que esté interesada para vincularla y para ayudarla a desarrollar su modelo de negocios. Para recordarle a la población que tenemos la incubadora de negocios de Escala MX, que es una incubadora de negocios que aquí en Culiacán estamos en la esquina de Zaragoza y Carrasco.
4: Esta fue la primera edición de Franquicia 360 y se cumplió el objetivo de pasar de 46 a 56 franquicias sinaloenses. Los negocios que no resultaron ganadores recibirán un diagnóstico y vinculación con consultores para cumplir los requisitos y participar en las próximas ediciones.
6: Bueno, los sectores pesquero y restaurantero de la costa sinaloense mantienen retos económicos que van más allá de las recientes mareas. La Secretaría de Economía asegura que continuará con apoyos de equipamiento y proyectos productivos en coordinación con otras dependencias para fortalecer las actividades. Liliana Rodríguez tiene los detalles.
4: La Secretaría de Economía no ha recibido peticiones formales de comercios de Navolato, Mazatlán y otras zonas costeras afectados por la marea alta en sus negocios y la baja de ventas, pero se mantiene atención a sectores pesqueros y restauranteros que padecen dificultades desde hace 2 años, informó el secretario Diego Aguirre Vélez Pitia. El funcionario señaló que participa en las mesas de protección civil y que desde que asumió la dependencia se trabaja en Navolato, Mazatlán y campos pesqueros, no solo por seguridad pública, sino por afectaciones propias de estos sectores. Dijo que el desarrollo económico es transversal y se atiende junto con pesca, bienestar, agricultura, turismo y seguridad.
7: Si ustedes han estado viendo la agenda de la gobernadora y cómo está atendiendo los temas económicos, es importantísimo que entendamos que el desarrollo económico es un esfuerzo transversal del gobierno. Es decir, tiene que trabajar bienestar, tiene que trabajar pesca, tiene que trabajar agricultura, tenemos que trabajar nosotros, tiene que trabajar turismo y tiene que trabajar seguridad pública. Entonces, la gobernadora, cuando atiende empresarios y empresarias, se hace acompañar de absolutamente todas estas áreas. Es la idea, porque tenemos que entrarle, el gobierno tiene que entrar todo. Todo a trabajar en esto, no exclusivamente la Secretaría de Economía.
4: Detalló que cuentan con más de 20 millones de pesos del programa Equipa Sinaloa para entregar equipamiento gratuito que incluye hieleras para campos pesqueros, proyectos de cultivo de ostión, apoyos a empacadoras de camarón y familias de

0: pescadores.
1: El Ayuntamiento de Culiacán reforzará durante el cierre del año los programas de financiamiento, empleo y apoyo al comercio para impulsar la actividad productiva. Escuchemos el reporte que nos tiene Lili Rodríguez.
0: La economía de Culiacán mantiene una recuperación gradual, de acuerdo con la secretaria de Economía del Ayuntamiento, Janet Tostado Noriega. Destacó que el cierre del año representa una etapa relevante para fortalecer la actividad comercial y apoyar a los distintos sectores productivos. Señaló que la dependencia intensificará sus acciones mediante programas de créditos y apoyo a actividades y eventos como el Buen Fin. La funcionaria informó que este año se duplicó la línea de financiamiento con una bolsa de 120 millones de pesos para créditos de entre 300 y 2.5 millones de pesos, de la cual se han colocado alrededor de 62 millones. Tostado Noriega indicó que aunque persisten retos en materia de empleo, existen señales que muestran una recuperación paulatina de la actividad económica.
2: Es uno de los trimestres más importantes para el año, es el cierre, y por supuesto que desde la Secretaría pues trabajamos más fuerte todavía con los diversos sectores, con los programas de ofrecimiento que traemos de los programas de créditos. Les he comentado de los indicadores del flujo aéreo, que ahí traemos 3 meses consecutivos con cifras positivas. En términos de empleo, pues seguimos teniendo un reto muy, muy importante. Por eso es que ustedes han podido dar constancia de que al menos una vez tenemos un evento de empleo.
0: Añadió que también continúa el interés empresarial por invertir en la ciudad, como es el caso de una cadena de supermercados que analiza la posibilidad de abrir una nueva sucursal, mientras que los trámites relacionados con licencias de uso de suelo y construcción mantienen cierta dinámica.
1: Sinaloa pasó de una proyección de 14.000 a 37.000 viviendas para 2026 dentro del programa de Vivienda para el Bienestar, con una inversión estimada de 23.200 millones de pesos, informó el director general del Infonavit, Octavio Romero Oropesa. Durante una reunión con la gobernadora Graciela Domínguez Nava, se revisaron avances y necesidades del programa. Actualmente existen 29 proyectos autorizados y 9 más se encuentran en proceso de autorización. Romero Oropesa señaló que la meta para Sinaloa durante el sexenio de la presidenta Claudia Sheinbaum supera las 50.000 viviendas, principalmente para familias de menores ingresos mediante hogares que aproximadamente tienen 60 metros cuadrados y esquemas de financiamiento accesibles.
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4: Bueno, arrancamos rápidamente con la información deportiva del día y buenas noticias. Los Tomateros mantienen su paso perfecto en la Copa Gobernadora 2026. La novena guinda derrotó anoche 6-2 a los Venados de Mazatlán en Guamúchil con una ofensiva oportuna y un picheo que solamente permitió 4 imparables. Desde la lomita, Edgar Torres trabajó 3 entradas sin permitir anotaciones y reseteó 4 ponches. Y luego nos vamos a las grandes ligas porque los Guardianes de Cleveland consiguieron una remontada espectacular para mantenerse con vida en los playoffs. Ayer derrotaron 9-5 a los Medias Blancas de Chicago después de fabricar un ataque de 6 anotaciones en la 6ta entrada. Cleveland llegó a estar abajo en el marcador, pero reaccionó para conseguir una victoria que mantiene abierta la eliminatoria. Con este resultado, la serie divisional de la Liga Americana quedó empatada a 2 victorias por equipo. Cleveland y Chicago tendrán que disputar un quinto y definitivo encuentro mañana sábado para conocer el último clasificado a la serie de campeonato. Vámonos ya rápidamente de esta sección deportiva y demos paso a la mesa de los influencias de la noticia, dirigida y moderada por Olegario Quintero, el Hombre Noticia.
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0: Bien, ya de regreso es la plebona 100.9 en frecuencia modulada y como siempre, bueno, le doy la más cordial bienvenida a este su programa. No lo va a creer, hoy es viernes, caray, pasa como la velocidad de la luz los días aquí en Sinaloa. Y bueno, qué mejor día viernes para presentar a la plana mayor del equipo de los influencers de la noticia, el decano de esta mesa y de todas las mesas, yo creo que ya casi 20 años, ¿no? Miguel Loredo, buen bienvenido. ¿Cuántos años? Más o menos, 15. Sí, ¿verdad? Desde Controversia, luego a W Radio, WNN, nuestras noticias, luego te pasaste, no recuerdo qué otra, la Fuerza Informativa Radiofónica.
1: Ya menos se jubila.
0: La trayectoria. Y no, lo que pasa es que le estamos dando adelantado la jubilación.
1: Con razón.
0: Lo pidió en tres pagos.
1: Se le nota en la camionetona que trae. Sí,
0: por supuesto.
2: Con eso dile enganche.
0: Por supuesto, claro. Y el anillo papal que le dimos, también, carísimo. Y bueno, pues ya lo escuchó usted. No sabe aquel dicho de que la tiende chica, pero aquí en la tienda, ya lo escuchaba usted, a Horacio Roldán, está Héctor Gil desde las 7:30 de la mañana, y hoy es viernes aligerado, y qué mejor contar con la presencia aquí en la mesa del padre Jimmy, todo un personaje. Le mandaron muchos saludos, padres, de diversas partes, usted. Dicen los
1: todas chavos, mujeres y
0: dicen los chavos, sospechosos. La rompe, sí, fíjate, la mayoría puras mujeres. Extraño. Bueno, lo que pasa es que tiene una gran sensibilidad el padre y
3: mucha empatía.
0: Sí, sí, tiene mucha empatía, aunque ya no lo veo con los grupos. Ya no lo veo con los grupos, ha salido usted con los grupos de las mujeres buscadoras, de la LGTB, ya no lo veo, padre. De
1: hecho, con la LGTB, día, sí, marchó.
3: El jueves solidario,
0: sí.
3: Le hice una misa.
0: ¿A quién?
3: A un familiar de una madre buscadora.
0: Ah, bien.
3: Me acordé, porque fue la misma carretera norte.
0: Sí.
3: En la calle, porque ese día estaba el nuncio, y pues ningún padre puse misa, y pues me pidieron la misa en el domicilio, ahí estaba dando la misa a una...
1: Los traían
3: nieta,
1: de acá.
3: De una buscadora.
1: Los traían de acarreados a los padres.
3: No, sí. no, es parte del protocolo también.
0: El padre se
1: ¿qué
0: cuida.
1: Protocolo 50 bueno, pesos cada hora.
3: No hay chamba para mí, ni modo.
0: Bien.
1: Que venga más seguido, padre.
3: Descuide el negocio, pues para mí hay ganancia.
0: Sí, ¿verdad? Bueno, voy con el tema del día de hoy, un tema por demás sumamente interesante.
1: Muy buenos días, Olegario, y al resto de los integrantes de esta mesa, la número 364, y vamos con el tema, y es que Alberto Anaya Gutiérrez, quien es el dirigente nacional del Partido del Trabajo y senador de la República, afirmó ante medios, precisamente ahí en el Senado de la República, que hubo presión de los norteamericanos para un corrimiento al centro y al centro derecha, esto, dijo él, en la designación de los coordinadores estatales de la defensa de la transformación y la soberanía de Morena. Estos coordinadores son en la práctica los perfiles que van a ser los candidatos a gobernador en las elecciones de 2027 por el partido Morena. Anaya invitó a ver los personajes elegidos y sostuvo que la presión estadounidense es más fuerte de lo que nosotros pensamos, afirmó. Ya advirtió que hace falta más sentido de alerta para cerrar filas ante agresiones norteamericanas y de la derecha internacional, y vinculó el resultado de 2027 con la correlación de fuerzas hacia 2030. Dijo, el 30 se define en el 27. La presidenta Sheinbaum, por su parte, calificó las afirmaciones de Anaya como un absurdo que no tiene ningún sustento y defendió el método de selección de Morena, ya que dijo, desde su formación se decidió elegir coordinadores mediante encuestas y los resultados corresponden, dijo, a estos ejercicios. Reconoció que los esquemas partidistas son perfectibles y que a veces los resultados no coinciden con las preferencias de los partidos aliados, refiriéndose específicamente al Partido del Trabajo, lo que dijo viene a generar interpretaciones, pero rechazó categóricamente cualquier intervención extranjera. Y es que estas acusaciones de injerencia de los Estados Unidos no surgen en el vacío. Durante septiembre de 2026, el Partido del Trabajo había denunciado formalmente que Morena incumplió acuerdos técnicos y metodológicos pactados en junio para la designación de dichos coordinadores. Según Anaya y la dirigencia del PT, el proceso contemplaba dos fases, una selección interna de Morena y después una encuesta científica tripartita, Morena, PT y Partido Verde Ecologista de México, con encuestas espejo de cada fuerza y la instalación de mesas técnicas y jurídicas. El PT sostiene que solo se realizó la medición interna de Morena y que no se entregaron calendarios, no se instalaron las instancias compartidas y que perfiles petistas quedaron excluidos de los coordinadores de defensa de la Cuarta Transformación y la Soberanía Nacional.
0: Pues la verdad, hay una verdad aquí del Partido del Trabajo, el dirigente del Partido del Trabajo, que para mí siguen siendo unos vil rémoras los del Partido del Trabajo. Sin embargo, creo que dice algunas cosas que hay que puntualizar. Había un acuerdo entre Morena, el Verde Ecologista, otro rémora de primera, y el Partido del Trabajo, que iban a sondear, iban a encuestar con encuestas espejo aprobadas por los tres partidos a los tres partidos. Es decir, iba a haber una encuesta para los tres, para los aspirantes de los tres partidos, cosa que en la práctica, dicho por Morena, la propia dirigente de Morena y la propia presidenta, pues no se encuestó. Esa es una parte real. Lo otro es como cuento chino, ¿no? Que la injerencia de Estados Unidos, que Estados Unidos colocó, eso se me hace una soberana estupidez del dirigente porque contamina.

0: El verde, un desprestigio enorme, y lo coloca todo mundo, sin excepción, lo coloca como partido rémora, partido que vive de las migajas del partido en el poder, no de Morena, en el poder. Así lo hizo con el PAN, así lo hizo con el PRI. Y el PT no se diga. El PT, aguas, escóndase la billetera, porque todavía hay partido, el Partido del Trabajo. Aquí ya no hay, ¿no? Hay un representante del Partido del Trabajo.
1: Sí, no, sí, el Partido del Trabajo sí en Sinaloa. De hecho, tiene una diputada local que actualmente es la presidenta de la mesa directiva.
0: Porque había desaparecido.
1: Aquí no ha perdido el registro, lo mantiene todavía. Incluso, te digo, tiene una diputación.
0: Sí, por eso.
1: Y tiene
0: un líder. El PRD también tenía diputaciones y no tenía partido.
1: No, ya.
0: Estaba desaparecido.
1: No, cuando...
0: O sea, no es lo mismo.
1: No, sí es lo mismo, porque tienen que tener, por lo menos, para poder tener un diputado, que son de mayoría, que no son de mayoría, son de proporcional, tienen que tener el 3%, 3% de la votación que les garantiza mantener el registro. El caso del PT en la elección pasada lo mantuvo, por eso tiene una diputada que es la actual presidenta de la mesa directiva, y hay un comisionado nacional que hace las veces de dirigente, que es el profesor, el profesor que fue diputado del PRI y presidente municipal de Navolato por el PRI, que hoy es dirigente del PT.
0: Pues yo lo veo como prácticamente un partido de asaltantes electoralmente hablando, ¿no? Hay que decirlo.
1: Sí,
0: ¿no? Muy parecido, parecen cuates, parecen siameses, el verde y el PT, caray, pero bueno, esa es la realidad. Horacio, a ver, un primer comentario, pues una injerencia de Estados Unidos hacia la elección de los coordinadores, pues parece que fumó algo, ¿no?
2: Rogario, digamos, noticia o este mitote nacional, pues se me hace muy intrascendente, ¿no? Porque así como nosotros vemos que en Sinaloa no pica el mosco del PT, pues solamente pica a nivel de 17 estados, de 31 que hay en el país, o sea, ni siquiera es nacional.
3: Tampoco
2: hay una trampa, hay una trampa central en el ejercicio de la política nacional que en este momento se llama sobrevivencia, y el PT desde 1990, me acuerdo, pues resulta que siempre ha tenido ese nivel de oportunismo. ¿Y por qué? Porque desde un principio la gente que conformó el PT inicialmente, pues ha tenido limitaciones propias. Es como si quieres andar un carro y jugar carreras y no tiene llantas, no tiene las cuatro llantas. ¿Por qué? Porque el PT se formó de todas aquellas organizaciones populistas
1: de
2: que
1: izquierda.
2: Eran Tierra y Libertad, no de izquierda,
0: no.
2: Eran maoístas, ni siquiera una izquierda
1: de mala,
0: no pierdas el tiempo en eso,
2: eran maos,
0: no lo ves,
2: eran maos,
1: dando datos maos históricos,
2: no,
1: nada más,
2: tiene importancia porque todavía siguen ellos.
0: No provoque, Horacio,
2: no me provoca nadie, lo que pasa es que su fuerza territorial era en cada líder de las colonias, así como yo los conocí acá en el nororiente, allá donde está la Rosario Sarga y todo eso, toda la perrada, todo.
1: Antes ay, por eso PT, lo descalifica, antes por ser pobres.
2: Ahora, ¿qué significa? Sigue igual, o sea, no creció, no tiene otra base territorial más que los lidercillos que ya no existen, inclusive, por un lado. Y por otro lado, conformaron una influencia nacional con los Endis PT, o sea, que son privados, ni siquiera son del Estado, legal. Por ejemplo, solamente en Nuevo León hay 17 CENDIs del PT, y su dirigente nacional es el épero que está criticando el procedimiento de elección de Morena. Es el épero, fue junto con su esposa, prácticamente demostraron que era una corrupción. ¿Y sabes quién lo salvó? Lo salvó López Obrador en el 2018 cuando... ¿por qué? Porque se acercaron. Y en ese momento.
1: Porque los ocupaba,
2: la actitud.
1: Horacio,
2: exactamente. Ocupaba. Bueno, ¿por qué te asustas? Mijo, no hay puros, ni en la iglesia hay puros.
3: Acarrió,
2: ¿qué querías? Entonces, ¿qué los hizo? Ocupaba. Una transacción.

0: Política, que son los partidos políticos, van por el poder, que hacen transacciones políticas, que no te tiemblen las corvas, acéptalo, no critiques por eso, porque todos, hasta el partido de Dios, que son las iglesias, hacen lo mismo. No te asustes.
1: La iglesia no te asustes.
0: Y el PT lo sabe ejercer muy bien.
1: No hace política.
0: Lo salvó a López Obrador, porque en aquel momento, para López Obrador, después de dos fraudes,
1: y los
0: tenía
1: ocupando.
0: Que convocar voto por voto.
2: Muy bien.
0: Voto por voto.
1: Que les salga Felipe Calderón les ganó.
0: Bueno, significa una cosa.
1: Calderón les ganó.
0: Muy sencillo. Muy significa bien. Que todavía
2: concluye
0: no cambian.
2: Por favor.
0: Este desgraciado, inclusive.
2: Concluye
0: ahorita estar, a mí me extraña que el gallo ahorita diga casi, oye, Morena no les cumplió porque no lograron.
2: Es que habían tenido ese acuerdo.
0: Olegario, y tuvieron el acuerdo de apoyar contra los plurinominales a nivel nacional en la Cámara y traicionó.
2: Sí, estoy de acuerdo.
0: Traicionó.
1: Entonces, sí, porque no les convenía, hombre.
0: ¿Cómo crees que Morena
2: concluye ya oración?
0: Bueno, primero, estamos ante una intrascendencia. Es otra vez los oportunistas.
2: Muy bien.
0: Que esta vez la presidenta Sheinbaum dijo, se van a acordar, no va a cambiar. ¿Por qué? Porque es presidenta, es mujer.
2: Ándale, pues,
0: y dio
2: ya
0: su palabra.
2: Suficiente.
0: Que iba a zumbar a todos esos mosquitos.
2: Y te lo digo porque nos está escuchando el doctor Julio Álvarez Horacio, es médico experto en el dolor. Y que ahí te va a esperar, ¿no?
3: Aleólogo.
2: El doctor Julio aleólogo. Álvarez, ¿no?
0: No aleólogo. Tengo dolores yo.
3: El especialista se llama aleología.
2: Sí, hay que mandarle un saludo. Y bueno, pues ahí le mandamos un saludo allá al Hospital Los Ángeles, al doctor Julio Álvarez, que bueno, pues se la sabe de todas, caray. Y bueno, pues vamos con un segundo comentario. A ver, pues tú mismo, Miguel Loredo, traes tu propio acordeón en el análisis que hiciste desde ayer.
3: ¿Qué tema tan más feo tenemos este día?
2: Sí.
3: La política es el arte de comer no sé qué, pero huele muy feo.
1: Y sin hacer caras.
3: Sin hacer gestos. Y que te gusten.
2: Es bueno, parte de la vida cotidiana.
3: En alta dirección.
1: Pero eso es la política partidista, ¿eh? Porque la política es más amplia, ¿no?
4: Bueno, pero eso es en México.
3: Cuando me tocó.
0: La de Trump no es política apestosa.
2: Dejen a Miguel Loredo, por favor. Adelante, Miguel.
3: Listo.
2: Sí.
3: Cuando me tocó, afortunadamente, cruzar la D2, alta dirección, nos enseñaron. Y batallé mucho para asimilarlo, que la política es el arte de distribuir el poder. Bueno, nos sale muy mal, muy, muy mal. Porque además, si algo le ha hecho daño, pegándome el tema, a nuestro país, son las franquicias partido. Miren, en el caso de Samuel, en Nuevo León,
2: sí.
3: Ya logró aglutinar a todo mundo, ya logró agrupar a todos. No más que en contra de él. Ahora, los taxistas, todo mundo, ahora sí, quién sabe cómo le irá a ir los próximos meses y años. Pero además, qué vergüenza ese don, ¿cómo se llama don Changoleón?
2: Sí.
3: Fernández Noroña. No, él y otro muchacho,
2: sí.
3: Es hijo de don Andrés Manuel, son a nivel mundial muy famosos. Y la verdad que sí nos debe dar vergüenza. Ese senador no puede representar a mí. Qué pena, qué vergüenza, qué desfiguros.
2: ¿A poco sí?
3: Fernando Doña, amigo, perdónenme.
2: Sí.
3: Yo creo que lo peor que nuestro país en la política ha logrado enquistar. Y bueno, y ya se acomodó. Y ahora para que va a seguir viviendo por años y años. Y bueno, y tal parece que la política tiene que ser de ese tipo de personajes cuando deberíamos encontrar la manera de dignificarla para buscar ahora sí el bien común. Mientras no sea así, andan buscando el sueldo, los puestos, por supuesto, los negocios y tantas cosas.
1: ¿Qué es senador del PT, por cierto?
3: Pues sí, es correcto. Bueno, cada vez la sociedad va a repudiar más algo que debe ser muy digno, el quehacer político. El ser político debe ser algo de dignificación. Y vamos, eso no sé cuándo irá a cambiar, no lo veo pronto.
2: Bueno, ahí está. Voy con el padre Jimmy. A ver, padre, venga.
4: En la última etapa del PRI surgen dos partidos fuertes que hoy son rémoras, son aliados de Morena, el Verde Ecologista y el PT.
1: Que en su momento fueron aliados del PRI.
4: Aliados del PRI, fueron satélites del PRI. Que fueron los que le ayudaron a quitarle votos a la oposición para que el PRI se mantuviera en el poder.
1: Sí.
4: No lo lograron. Bueno, ya la historia nos dijo que ganó el PAN, hoy está Morena, y estos partidos siguen a la vez con Morena. López Obrador les tendió la mano porque los ocupaba

0: Y lo sigue ocupando Legario para tener la mayoría en el Congreso, ya sea de modo plurinominal o de modo de votación directa, pero los necesita, es un mal necesario por parte de Morena. Y los
1: Así
0: tiene
1: es
0: que
1: la
0: defender,
1: política, Padre Jimmy, no llores. No hay
0: la
1: puros como en la
0: política lo debe
1: iglesia.
0: de distribuir. Ahora,
1: Hay
0: si
1: como
0: Morena
1: Norberto
0: le ha
1: Rivera.
0: cumplido. Morena le ha cumplido el Partido Verde, porque le ha dado gobernaturas, porque le ha dado
2: Le
0: diputación
2: dio
0: y
2: dos
0: todo.
2: coordinaciones,
0: Pero al PT, ¿cuántos gobernadores
2: Nada,
0: hay?
2: no le dio
0: Ni
2: ninguna, ni
0: uno.
2: una.
0: En la historia de la 4T aquí en México, en el gobierno de Andrés Manuel y de Claudia, ninguna gobernadora, es más, no tiene ni siquiera candidatos a coordinadores de la defensa de la 4T, que no es candidato a
2: Bueno,
0: gobernador.
2: salvo el caso de Sinaloa, que fue Imelda Castro fue registrada tanto por el PT, incluso primero por el PT que por
0: Pero no en
2: Morena.
0: alianza, no en coalición.
2: No, pero
1: Venga, venga, adelante.
2: van como la asignaron los dos. Así lo ha
0: Pues sí,
2: dicho el dirigente Fernando
0: cuando se
2: García.
0: habla
1: Embargo,
0: en
1: solamente
0: coalición.
1: la encuestó Morena,
0: Sí,
1: así de sencillo.
0: exactamente. No hubo una
1: En
0: encuesta
1: ninguna
0: propia.
1: parte participó el PT en este
0: Por eso
1: tema.
0: el coordinador parlamentario del PT, Reginaldo Sandoval, reitera y dice: no tiene fuerza individual el PT para ganar una gobernatura, lo reconoce, pero sí tiene peso electoral para hacer perder 7 y hasta
1: Ay,
0: 12 estados
1: qué bárbaro.
0: en esta
1: Tú la
0: próxima
1: traes,
0: elección.
1: ¿no?
0: Qué
1: Tú
0: pobreza
1: la
0: que
1: traes,
0: dicen.
1: qué pobreza de
0: Eso es
1: cabrón,
0: lo que
1: hombre.
0: dijo la
1: ¿Cómo
0: misma.
1: es posible que diga eso,
2: En
1: hombre?
2: toda la historia de los partidos
0: ¿Cómo es
2: políticos así ha
1: posible que
2: sido?
1: diga eso el amigo
0: Y
1: este, hombre.
0: llegó de modo
1: Qué
0: plurinominal.
2: Es que
1: tragedia,
2: quieren las
1: hombre.
2: plures, lo que
1: Qué
2: están peleando son
1: tragedia.
2: las
1: Pues, ¿y el
2: pluris.
1: PAN qué quiere?
2: ¿Quiere el bien de
0: También.
2: México?
1: Las pluris. ¿Qué quiere el
2: ¿Quiere
1: verde?
2: sacar a Morena del poder?
1: ¿Qué quiere el verde? Las
2: Las
1: pluris.
2: pluris, sí.
1: Todos los partidos, el PRI, el PAN, el PT, el Verde, no están compitiendo para ganar. Ellos están compitiendo para ganar plurinominales. ¿Y sabe quién, a quién van a lanzar? A figuras.
2: ¿A
1: A
2: los dirigentes?
1: figuras. A figuras para que le den la número de votos y poder ellos seguir mamando de la ubre.
0: Así es.
1: Así lo han hecho la última década o las últimas 2 décadas
2: ¿Y
1: aquí en
2: las figuras
1: Sinaloa.
2: se dejan? ¿Las figuras son
1: Voy
2: tan
1: con Héctor.
2: indecentes como...?
1: Héctor Gil, tienes 2 minutos,
2: Sí,
1: Héctor.
2: bueno, y es que el tema, sí necesita Morena la alianza con el PT y por el Verde en el tema no de gubernaturas, en el tema del Congreso Federal. Hay que recordar que Morena por sí solo no puede tener la mayoría absoluta porque hay el tema de la sobrerrepresentación. Es ahí donde entran en juego estos partidos rémoras, como dice nuestro director, el PT y el Verde. Y a eso están jugando, a romper la alianza para poder que les den, como bien nos dice nuestro director, lo que buscan en realidad son las pluris. Ese es el pleito. Y lo ha dicho muy bien el dirigente Anaya, el dirigente del PT que es Anaya, donde dice
1: Sí.
2: que ellos siguen todavía con la alianza y que van a ir juntos con Morena. Aunque dicen podrían irse en algunos estados con candidatos propios.
1: Así lo van a hacer, ¿eh?
2: De hecho, aquí Fernando García ya lo ha dicho, ¿no? La posibilidad de jugarse con candidatos propios algunas diputaciones y presidencias municipales, aunque se maneja todavía la posibilidad en base a lo que les puedan dar de que vayan en la gran alianza. Porque hay que recordar una cosa, los coordinadores estatales no son candidatos, todavía falta el registro.
0: ¿Y te crees eso, doctor?
2: Es que todavía,
0: ¿Eres de la familia de
2: en
0: Horacio?
2: base a esta negociación, no, no, no, hay que
0: La
2: hacer el
0: mamá, toda la
2: análisis.
0: mamá de
2: En
0: Horacio.
2: base a esta negociación,
1: Caray,
2: podría
1: le está dando
2: darse,
1: urticaria, ve, los
2: podría
1: mamaron la
2: darse
1: misma leche.
2: que en el de seguir esta negociación y lograr avances del PT, podría lograr que alguna gobernatura como la que están peleando se las puedan dar. Y es que todavía falta mucho trecho para que se hagan los candidatos. Y esto, pues ya lo veremos, lo ha dicho Alberto Anaya Gutiérrez, que van a seguir y ellos se definen como la verdadera izquierda, por eso esta acusación, quieren irse a esta narrativa de la injerencia y decir que Morena se está alejando de la izquierda por presión de Estados Unidos y que los puros siguen siendo ellos los del Partido del Trabajo.
1: Bueno, pues ahí está. Y bueno, déjame, para beneplácito de nosotros, mandar un fuerte saludo
2: Al PT.
1: hasta, ¿no? A San Diego, California.
0: Ah,
1: Nos
0: mira.
1: está sintonizando allá en una empresa de plomería y de construcción, Soto Ruder. Nos está enviando Javier Soto un saludo y para ello desde aquí también un fuerte saludo. Un saludo para Javier Douglas también, que está también por
0: Saludo.
1: allá en California. Un saludo.

0: Saludo para todos ellos, como siempre, que nos sintonizan. Muchas gracias. Y aquí en la populosa Rosales nos está sintonizando la Morenada, la familia Moreno.
1: Ah, mira.
0: Fuerte abrazo para ellos, para la maestra Olga, para la maestra Patricia. Un fuerte abrazo para todos ellos que nos sintonizan. Cada día nos sintonizan, man. Y yo agradezco mucho que nos abran las puertas de los hogares sinaloenses y que nos inviten a desayunar virtualmente, por supuesto. Claro. Gracias por ello. Horacio, te está escuchando mucha gente. Voy contigo.
2: Piensa bien lo que vas a decir, Horacio. Piensa bien, por favor.
0: Bueno,
2: yo creo que conecta la lengua con el cerebro, por favor.
0: Por favor,
1: les doy la bienvenida al mundo de la política y de los adultos.
0: Okay.
1: Así de sencillo. Okay. No hay país en el mundo que no tenga estas prácticas aberrantes, oportunistas, de todos los partidos. Sí. No hay ningún partido político en el mundo. El principal desgraciado asqueroso de los dos partidos. Primero.
2: En Corea del Norte,
1: segundo.
2: No.
1: Por favor. Definitivamente.
2: Porque los matan.
1: Él,
0: por favor.
1: Se tiene que prácticamente admitir esto. Primero porque no es, digamos, delito. Porque está permitido por la ley. Si no, estuvieran algunos cuando menos en la cárcel. Sí. Segundo, Olegario, así es la democracia y no quiere decir que es un sistema perfecto, sino que el capitalismo en su etapa ahorita de neoliberalismo y de libre comercio.
2: No se acabó entonces, ya eso.
1: Eso, el sistema. Tanto llegó Trump de alguna u otra forma, como llegó la presidenta, como llegó Chin Chun Chuan, pero interpretando la democracia.
0: Sí, por favor.
1: ¿Por qué se asustan? O sea, no hagan picadillo el PT, no sirve, se gasta, digamos, en los sesos. O sea, ¿qué es lo que va a hacer? Va a seguir teniendo una política de sobrevivencia, va a seguir. Y han caído personajes como aquella señora que le dio en el 1990 casi 1 millón de votos. Sí, el PT con Patricia 1 millón Mercado, de votos. Yo. No, esa otra, inclusive deshonesta, igual que la de Sonora. La señora esta, no recuerdo cómo se llama.
2: Ya, pero lo misógino.
1: Bueno, ¿por qué? Porque querían subir y subieron y usaron al PT. El PT se va con oportunistas. Noroña es un oportunista. O sea, es el instrumento para participar a otros niveles el PT y se los vende. Lo mismo estaba haciendo, y sí, cierto, sí lo hizo, y López Obrador lo permitió para sumar votos.
0: Sí,
1: pero en este momento, ya cuando ellos traicionaron la línea de la presidenta, donde se tenía que cancelar a los plurinominales, ¿cómo no van a votar en contra, Olegario, si este desgraciado de su líder nacional del PT lleva como 17 veces, pero todo por plurinominal?
0: Sí, porque así
1: porque
0: es.
1: Tiene todos los endis de México.
3: Lo permite la ley.
1: Porque el mismo PRI, como lo traicionó el PT y se fue con Morena en su momento, con López Obrador, resulta que le levantó en Nuevo León y casi lo meten a la cárcel. Lo perdonó Morena, pero para sumar votos.
0: Muy bien.
1: Y eso para mí no tiene ningún
0: gracias,
1: en contra
0: Horacio.
1: De Morena, porque lo que se quería era tumbar al PRI. No como el mojigato Fox, que tumbó al PRI. Es un gatopardismo. Tumbó al PRI para ponerse otro
0: te
1: corrupto
0: agradezco.
1: Que es el PAN.
0: Voy con Miguel Loredo. Miguel Loredo, 2 minutos.
4: Qué pena que esto lo único que logra es retirar a la sociedad de la participación ciudadana.
1: Lo que le gusta es el show, es el circo.
4: Bueno, hay gente que sí le gusta la política chicharronera.
2: ¿Como Horacio?
4: Pero en general, la gente se da cuenta y se hastía rápido y se retira en lugar de trabajar y participar para que esto mejore. Por eso es urgente la participación de los jóvenes, que ojalá se involucraran más en los temas nacionales para que esto mejore. Hay países donde tienen su momento los partidos, llegan al poder y empiezan a descomponerse y rápido los tumban. Bueno, ahorita ha sido una excepción Italia, que cada rato tomarnos y hoy no tiene límite la bola de ratas que tienen en el poder y no los han tumbado y hacen veces demasiado. Pero bueno, lo importante es que
2: en México duramos 70 años.
4: ¿Qué más? Y parece que estamos
2: y para allá vamos otra vez
4: el modelo. Pero bueno, aquí lo lamentable es que le dediquemos mucho tiempo a ese tipo de actividades que no suman. Y como no suman, restan porque el tiempo está en contra. deberíamos de trabajar mucho más, y esa es una obligación

0: de nosotros, los que pues tenemos la suerte de opinar impunemente, los periodistas, los académicos y en general en la sociedad, también incluyendo los empresarios, por supuesto,
1: la libertad de
0: hacer
1: expresión.
0: De defender el derecho a decir lo que tengas que decir, lo que te dé la gana de decir, respetarlo, pero trabajar alineados con mejorar lo más posible la calidad de la política, que no se vea aquel tipo que nada más va por el dinero, porque miren, nomás llegan a un puesto y rápidamente pasan a mejor vida.
2: Muy bien.
0: De vivir allá en las Rosales, se van a la Primavera, de vivir
1: a la Chapultepec. ¿Sí?
2: No, son los de la Campiña y la Quinta los que se fueron, los que factureros, se fueron. Sí.
0: Ah, ok, ok. Pero sí, bueno, sí. Ya es importante que no pasen a mejor vida pronto, ¿no? Que esto se vaya dignificando.
1: Sí.
0: Sí. Qué lástima, ¿no? Qué lástima. Bueno, y ojalá quedar
1: muy de la mano, ¿no? Los factureros y los funcionarios. Sí. Con algunos funcionarios. Sí,
3: arrancaron pa' moches.
0: Sí, sí, sí. Yo recuerdo que antes salía gente muy buena de algunas organizaciones. Que
1: y sí hay muy, todavía.
0: Muy dedicado, muy significado. Eran ramas, ¿eh? Que la CTM, que la CENOP, y no nomás en el PRI, también en otros, sí, que lamentablemente se perdieron. A ver, en su momento, el PRD fue fantástico. Hizo un muy buen trabajo, un buen papel. Y también, aunque fuera Rémora o Satélite, algo hizo el Partido del Trabajo. Lamentablemente ya nomás se han dedicado a hacer malo, lo peor y lo que sigue.
2: Pues ellos se han dedicado a vivir de las plurinominales, al igual que el Partido Verde. Yo no me canso de repetirlo. ¿Por qué? Porque pues es una tragedia para México tener este tipo de partidos que caray, o sea, están buscando nomás no perder el registro, los 3%, para hacerse en cada estado, en cada municipio, de por lo menos un representante.
0: Pero antes
2: ellos
0: simulaban,
2: es
0: Horacio.
2: Un modo
0: antes simulaban, ahora son mil descarados.
2: Los he visto.
1: ¿Sí has visto el presupuesto que les dan?
2: Sí, el presupuesto que les dan. Millonario. Bueno, voy con el padre Jimmy. Padre, venga.
1: Un presupuesto. Hay que hacer un partido.
3: Que todo lo gastan en el presupuesto, ¿no? Y sacan la factura.
2: Por favor.
3: Olegario, la venganza es un platillo que se come frío. Y Morena va a guardar esta pequeña disputa, lo va a guardar en el refrigerador para 2030. ¿Por qué? Porque ya vienen nuevos partidos políticos que van a hacer, entonces va a desechar estos partidos Rémora que ahorita tienen un pesillo o que están revelando como el PT.
2: Sí.
3: El Verde se está alineando. Como
1: pues le dieron dos coordinadores.
3: Al PT lo van a cambiar por otro partido político nuevo, ¿no?
1: Ahí,
3: le van a ofrecer la perla de la Virgen.
1: Ahí
3: y
1: está
3: le van
1: el
3: a
1: Paz con Z.
3: ¿Sabes que quiere recibir el registro? Bueno, vente con nosotros. Lo van a maízar y se van a ir esos partidos nuevos, ¿no? Y el PT va a perder el registro, ¿no? Y va a perder la famosa plurinominal que tanto quieren, tanto defienden. Porque ya ha perdido el descrédito de la población. No se animan a ir solo porque saben que van a perder. Ahora, en Michoacán pasó un berrinche en el caso del senador Raúl Morán, que del PT, que se autolanza como candidato a coordinador de la defensa de la cuarta transformación. Ellos mismos dicen, el PT es la 4T.
1: Dicen que es la verdadera izquierda.
3: Como haciendo referencia al eslogan de Morena, ¿no? Diciendo, como dice Héctor, que nosotros somos la verdadera izquierda en México. Es verdad, Morena no se puede mantener al 100% de izquierda porque tiene convenio con países neoliberales como Estados Unidos, como Canadá, como otros países.
1: Las etiquetas son malas.
3: Sí. Prácticamente un partido no puede ser 100% de izquierda o 100% comunista o 100% porque ocupa negociar con el mundo. Mismo Cuba no es comunista 100%, mismo Rusia no es comunista 100%, entonces tienen que abrirse al
1: ya
3: mundo.
1: Ya ni China.
3: Ya son capitalistas prácticamente.
0: Rusia y China son muy capitalistas.
3: Hasta Corea del Norte
1: les encanta el dinero.
3: Es capitalista, Olegario. Porque Corea del Norte también es potencia económica.
1: A todos les gusta el dinero.
3: A todos les gusta el dinero. Hasta Horacio, que lo ves muy calladito, también los maicea con un cafecito. Yo quisiera ver un café.
0: Ah, ¿y por qué traen Land Rover? A ver, ¿dónde sacó la Land Rover?
3: Entre Noroña, Horacio y López Obrador. A ver qué tantas mentiras echan unos a otros.
1: A ver quién
2: bueno,
1: saca más dinero.
2: ¿No? Dice Brandon González, el padre Jimmy siempre tan acertado en sus comentarios.
3: Brandon, sí. Un abrazo.
2: Ahí está, Brandon sí. González.
1: No le pagó.
2: Por ahí está. Ahí está.
0: Yo
2: recuerdo. Voy contigo, Héctor, dos minutos.
0: Al padre que sale.
1: Pero el PT sostiene que las mediciones de Morena fueron amañadas, ¿no? Y que no se entregaron los calendarios. Y pese a que la presidenta y Ariadna Montiel digan que sí se respetaron y que es el mejor método, que la

0: Casualidad es lo que sucedió con Chihuahua. A Andrea Chávez no le dieron la coordinación y acto seguido,
1: Primerísimo lugar de esta
0: 7 días
1: mujer.
0: después, sin convocatoria,
1: Sin nada.
0: sin encuesta y sin nada, le regalan Ciudad Juárez la coordinación.
1: Es que los
0: Eso hace
1: amenazó con irse
0: pensar,
1: por una
0: o sea,
1: coalición.
0: entonces, ¿qué es esto? Es un circo. Y tienen el derecho de hacer lo que ellos quieran porque son sus candidatos y los pueden
1: Sí,
0: nombrar como ellos
1: y
0: quieran.
1: es un
0: Lo que
1: movimiento
0: no se
1: interno.
0: vale es que quieran vendernos la idea de que es un partido demócrata, que están haciendo las cosas
1: Lo que no se vale es que
0: transparentes,
1: mientan, ¿no?
0: cuando en la realidad vemos que pasa otra cosa. El caso de las coordinaciones distritales, es decir, quiénes van a ser los diputados federales, ya se cerró la convocatoria. A la fecha no se ha dado a conocer quién se registró. Hay alguno u otro que dijo, yo me registré, pero oficialmente no sale la lista de los que se registraron y que se supone van a ser los encuestados. Esto hace pensar que no quieren que haya rompimientos, por eso están guardando en la lista, la tienen guardada ya el Morena Nacional, a planchar la situación y evitar que haya más rupturas, porque lo único que está ocasionando estas coordinaciones es que Morena pueda fracturarse.
1: Muy bien, voy de nueva cuenta con una ronda ya para despedir prácticamente el programa. El regreso solamente para despedirlo con ustedes, pero hoy una intervención de nueva cuenta, Horacio, de 2 minutos.
2: Sí, parece que la participación de Héctor quiere excusar el oportunismo del PT. No se
1: Claro,
2: asuste, no se asuste.
1: claro,
2: Y
1: claro.
2: las críticas
0: O
2: no
0: sea,
2: implican
0: Horacio,
2: solamente
0: sigue sin entenderme,
2: si
0: hombre.
2: él está en contra
0: 364
2: de
0: mesas
2: Morena,
0: y todavía no me
2: no
0: entiendes.
2: necesariamente tiene que toda su pureza de la organización social política de una democracia en crisis mundialmente, quiere que Morena sea incólume, que Morena sea blanca, que le pongan blanqueador rosita para que huela bien. Y pobrecito, esas son ilusiones pequeño burguesas, esas son cuestiones de que le gusta todo
0: Mira quién
2: limpio.
0: habla.
2: La política no lo va a encontrar, Olegario. Hay una simple y sencilla
0: No
2: razón.
0: reconoces que es una
2: La
0: cochinada,
2: política, a ver.
0: pues.
2: Yo quisiera que criticara la vida, hasta personal, la vida política de Espirela, de Nacutumbe, que es el Salvador, el loco
0: Estamos en
2: la
0: México,
2: derecha,
0: Horacio. Ubícate en México,
2: de Trump,
1: oportunidad, dale
2: del
1: oportunidad.
2: pedófilo de Trump. O sea, ¿qué significa? A esos sí los excusa porque sus pensamientos son de derecha. Así los escucha, sí los abre. Pero cuando Morena, que está haciendo un esfuerzo nacional dentro de su programa, no dice en ninguna parte en la estructura de Morena filosófica y de pensamiento que sea de izquierda. Eso es mentira. Y
1: Sí.
2: cuando lo usa, ¿cómo se llama? Héctor, significa que está mintiendo, que le está mintiendo a la gente para causar confusión y crear desconfianza en Morena. Hay una sencilla razón. Así Morena se va a presentar en el 2007 y le va a ofertar a los mexicanos que no se asustan, a los mexicanos que quieren transformación. Le van a decir, así somos, con estos candidatos, son cojas con el batallón de San Patricio, los irlandeses, cojos, tuertos, pero vamos a seguir transformando. Y si el PE no nos quiere acompañar, que se quede ahí. Este movimiento ya no lo para nadie. Y si pierde, se va a reestructurar otra vez. No significa que no vaya a perder. Si pierde en Culiacán y en Sinaloa, que es el estado que menos apoya a la presidenta, que menos apoya a la presidenta, si pierde en Sinaloa, no pasa nada. Sinaloa se entrega otra vez a la derecha, a los fascistas, al PRI, al PAN, al padre Jimmy y a Héctor.
1: Muy bien, voy con Miguel Loredo, un segundo comentario. Miguel, 2 minutos y regreso para que te despidas.
3: Fíjate qué buena oportunidad para darnos cuenta cómo funciona una y otra sistema de gobierno. Con mucha envidia veo el Distrito 1, Chihuahua, puentes, subterráneo, y bueno, un avance enorme. Y voltea a Ciudad Juárez, son diferentes los partidos. Ciudad Juárez es el
0: Pan y
3: caos,
0: Morena.
3: el desorden, la basura y bueno, todo lo que puedas imaginar. Entonces, esa es la gran diferencia. ¿Quién lo hace mejor? Y creo que de aquí en adelante debemos de trabajar mucho, primero, en unirnos para mejorar la sociedad. Y dos, calificar, evaluar al que le estamos dando el voto. Lamentablemente, no ha funcionado y seguimos insistiendo en llevar gente a puestos que no están para nada preparados. Y eso es una gran corrupción. Eso sí hace daño. Porque imagínate un impreparado, un inepto,
1: Sí.
3: un tonto con poder, eso es muy peligroso.
1: Bueno, voy con el padre Jimmy, que también en igualdades circunstancias tiene 2 minutos, padre.
4: Estas encuestas a nadie le ha gustado dentro del marco interno de Morena. Lo vemos en Nuevo León con Tatiana Cloutier, como quedó calladita, pero ya ahora está levantando la voz y está exigiendo que se respete la voluntad de los regios, ¿no? Y eso pasa en otros estados del país. Morena prácticamente tiene que sanar entre ellos, tiene que dialogar entre ellos. Ahora, si entre ellos no se ponen de acuerdo, más difícil va a estar que se ponga de acuerdo entre el Verde y entre el PT, porque Morena pues prácticamente sigue la línea de Palacio Nacional, hay que decirlo claro, no hay una encuesta propia, y lo mismo lo tiene también el PRI, sigue la línea de Alito, no vamos a descubrir el hilo negro. Alito también dice quién va a coordinar, claro, cada región, no hay encuesta, no hay que simpatizantes, que esto, o sea, vemos una cochinada política, y aquí coincido con Miguel, en el sentido de que hay que ver al candidato más que nada, más que al partido, hay que ver al candidato, y si el candidato es una lácara que ha comido del presupuesto como plurinominal muchos años y que hoy se lanza al voto popular, bueno, pues no lo apoye, o si no ha hecho un trabajo legislativo bueno, pues tampoco lo apoye. También está el voto de castigo, legario, y eso sí lo tenemos bien consciente.
1: Muy bien, voy con Héctor Gil. 2 minutos, Héctor.
0: Bueno, y aunque Anaya haya descartado esta ruptura total y amenaza con ir solos, funciona como presión negociadora, ¿no? Las elecciones del próximo año, las elecciones de 2027, no solo van a definir, como lo hemos dicho, las 17 gobernaturas, sino también vienen a configurar la relación de fuerzas legislativas y la territorial con la que se estará llegando a la sucesión presidencial de 2030, que es la gran elección. Y este desgaste de la coalición o esta percepción de moderación forzada, bueno, podría afectar la movilización de las bases más ideológicas de izquierda y abrir debates sobre la identidad de Morena, ¿no? Que es lo que más es peligroso. Y al mismo tiempo también se pone en juego la capacidad de la presidenta Claudia Sheinbaum, aunque ella diga que no está, que ella no tiene nada que ver con el partido, bueno, en la realidad, la práctica es otra, de poder ser el árbitro en estas tensiones, sí que se vengan a convertir en rupturas. Es decir, esto también es una prueba para su liderazgo político, y hay que recordar, todavía no son candidatos, falta mucho trecho para que se registren, y podría haber cambios en algunos estados, esto para lograr que se siga con las coaliciones y llegar al 2027 unidos.
1: Muy bien, voy ya para despedir el programa, Horacio, solamente 1 minuto.
2: Olegario, esto es una perspectiva ni siquiera, anárquica, hay cierto orden, hay cierta lógica, Olegario, es un movimiento político que están aspirando otra vez en el 2027 a tener mayoría para seguir transformando, es muy lógico, y todos los demás, PRI y PAN, pues se van a defender para no haber transformaciones e inclusive revertirlas, y estados como
0: Sinaloa
2: están en el limbo,
0: mientas.
2: Ellos se van a decidir, están buscando identificación, lo único que me queda claro es que Morena y nuestra presidenta, a lo mejor no saben lo que quieren, a lo mejor no saben cómo lograr llegar a lo que quieren, pero lo que sí saben, y no se les olvide, lo que sí sabe la presidenta y Morena es no volver a repetir la historia del PRI y del PAN. No sabemos a dónde vamos, dice la presidenta, pero no vamos hacia donde de donde venimos, porque de donde venimos hay corrupción, y es una lógica, Olegario, buenísima, porque estamos experimentando muchos progresistas sin partido. No se preocupen, Morena no es de izquierda, ni es de derecha, ni es del centro, ni de arriba, ni de abajo, ni subterránea. Es un movimiento plural donde se junta la gente para transformar el cochinero que dejó durante 70 años el PRI y el PAN.
1: Voy con Miguel Ored. 1 minuto, Miguel, por favor.
3: Bueno, invitarlo solamente para que no perdamos la oportunidad de hacer nuestro máximo esfuerzo para que esta situación que vivimos lamentablemente cambie, en donde seamos capaces de exigir, porque fuimos capaces de entregar la parte que nos correspondió como ciudadanos. No se vale andar reclamando lo que ni siquiera quisimos dar. Ánimo, esto tiene que mejorar con la participación de todos.
1: Padre Jimmy.
4: La tristeza del Evario es que no hay un verdadero contrapeso político nacional en ningún partido político, ni siquiera estatal.
0: Oye, pues tuvieron que revivir a Fox, hombre.
4: Y tienen que sacar de la morgue a Fox, y tienen que pedir a Donald Trump. ¿Quién Sinaloa? ¿Quién está de contrapeso político? Ninguno. Hay un,

0: está un candidato del PRI que no ha visto mucho. Entonces, prácticamente contrapesos reales no hay. Son oportunistas de los momentos que estamos viviendo en estos 2 años, pero un contrapeso con hechos, con trabajo, con resultados, no lo tenemos. Entonces, prácticamente Morena tiene que o seguir trabajando bien, pero entre ellos mismos, para el bien del pueblo. Que si no es una ideología, bueno, pues tal vez es una utopía Morena, porque en la realidad, en el libro no existe. Solamente existe en lo fantasioso.
1: Voy contigo, Héctor, despide un minuto.
2: Bueno, muy importante lo que dice el padre Jimmy, ¿no? Claro. No hay verdaderos contrapesos. Lo vimos ayer, vino Vicente Fox, ya bastante grande el señor, con los mismos discursos del 2000, y lo peor del caso es que es la misma gente la que fue con Fox, la misma gente del 2000. No están levantando la oposición, no vemos a los jóvenes que se estén volcando, no hay un contrapeso. La realidad es que Morena seguramente va a ganar en el 2027. El riesgo que tiene Morena es el mismo Morena, la ruptura que pueda haber en el interior, y que con este proceso de los coordinadores la está pasando mal. Tiene que haber una operación cicatriz, tienen que reagruparse para poder llegar al 2027 y poder pues sacar adelante este proyecto, ¿no?
1: Me tocó en la información que daba nuestro reportero que por ahí estuvo el dirigente del PAS también.
2: Sí.
1: En este evento.
2: Estuvieron todos los partidos.
1: Y estuvo también.
2: El PAS.
1: El Morena no estuvo. Bueno, no estuvo el Verde, no estuvo.
2: No, estuvieron todos los de oposición.
1: Por eso no todos,
2: sí, todos los partidos. Sí, todos de oposición.
1: Y también el hijo de Héctor Melesio Cuen, sí, también lo vi. Me Héctor extrañó Cuen, que Junior. Ya están ahí. Y esto yo creo que es un paso como para ir juntos en algo, ¿no?
2: Incluso hasta sí. Hasta Movimiento, hasta MC, sí. Movimiento Ciudadanos también estuvieron ahí.
1: Sí, pues lo cierto es que este tema pues se está calentando y bueno, pues ¿usted qué cree? Bueno, usted debe tener información y aquí es una parte de nuestra necesidad de con ustedes. El de darle información, el de darle análisis, el de controversial, los diversos temas que aquejen al mundo, al país y particularmente a Sinaloa. Por ello, yo le agradezco mucho que todas las citas de lunes a viernes a las 8:15 estén con nosotros. De verdad, para nosotros es un gran alivio y bueno, pues un saludo hasta California, a Javier Douglas, a Javier Soto, un fuerte abrazo para él, para Ricky Douglas también, para Richie Douglas, y aquí en Culiacán que nos sintoniza toda la familia Moreno, en especial la maestra Patricia Moreno y Olga Moreno también de la colonia ya Rosales de la famosísima iglesia Santa Rosa de Lima. Padre, la bendición, vámonos.
0: La bendición para todos ustedes, hasta Estados Unidos también con los
1: vamos, demás. Venga.
3: Para el PT.
0: La bendición de Dios Todopoderoso, Padre, Hijo y Espíritu Santo, se acompañe y guarde para siempre. Amén.
1: Y nos escuchamos, ¿sabe cuándo? Hasta la próxima.
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2: Con el objetivo de mejorar la atención en salud mental, detectar oportunamente situaciones de riesgo y fortalecer las acciones para prevenir el suicidio, el Ayuntamiento de la

0: Lato solicitó el respaldo de instituciones estatales y del sector salud para desarrollar el curso taller MH GAP y Código 100. La capacitación se lleva a cabo los días 7 y 8 de octubre en el aula audiovisual del ayuntamiento. La Universidad Autónoma de Sinaloa realizó una jornada de capacitación y simulacro sobre medidas de seguridad ante situaciones de riesgo extremo en la preparatoria Dr. Jorge Fauste Medina Viedas, con la participación de estudiantes y personal de la Secretaría de Seguridad Pública y Tránsito Municipal. La actividad fue coordinada con la Unidad de Bienestar Universitario y tuvo como objetivo brindar a las y los alumnos herramientas para identificar cómo actuar frente a una situación de riesgo, qué medidas adoptar y cuáles acciones evitar, priorizando en todo momento las indicaciones emitidas por las autoridades. Carlos Camacho, psicólogo encargado del programa ECOS de la Secretaría de Seguridad Pública y Tránsito Municipal, explicó que esta estrategia desarrolla acciones preventivas en instituciones educativas de distintos niveles, donde se abordan temas como prevención del bullying, acoso escolar, riesgos en redes sociales y otros factores que puedan afectar a la comunidad estudiantil.
1: Sí, es en este caso, por lo que está viendo la ciudad de Culiacán, que ese tipo de violencia se lleva a cabo lo que es el protocolo, cómo actuar entre las balaceras, que los jóvenes sepan por responsabilidad cómo deben de actuar, qué deben de evitar, qué cosas no deben de hacer, y antes que nada estar bien informados ante las autoridades en indicaciones que se lleven a...
0: El investigador de la Facultad de Historia de la Universidad Autónoma de Sinaloa, Arturo Sánchez Parra, propuso ampliar la mirada histórica sobre el movimiento estudiantil de 1968 y estudiar qué ocurrió después del 2 de octubre, al considerar que gran parte de la narrativa académica ha concentrado su atención en la matanza de Tlatelolco y ha dejado en segundo plano sus consecuencias inmediatas. Sánchez Parra señaló que existe todavía una amplia historia por documentar a partir del 3 de octubre de 1968. Informó Jaxi Burrea.
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4: 9 y 5.

0: Muy, pero muy buenos días. Ya estamos a viernesito, ya fin de semana. Ya estamos a 9 de octubre. ¡Qué rápido! Ya se vienen las fiestas del Halloween. Así que, plebones, ¿de qué nos iremos a disfrazar? ¿De qué nos iremos a disfrazar este mes? Luego ahí viene el Día de Muertos, puro festejo. Y después las posadas y los merequetengues. ¡Qué emoción! ¡Qué emoción! Como ya sabemos, estos meses se van corriendo, volando. Ni se sienten. Se sienten más nomás de lunes a miércoles. Porque en adelante ya es puro festejo, pura salidera, puro andar del tingo al tango, de vagos, al modo. Pero plebones, los quiero bien activos al 6673881009. Recuerden que el día de hoy traemos varias dinámicas para ustedes, como la hora de complacencias, la hora del desahógate plebón, la hora de la regalada del pan. Así que quédense conmigo hasta la 1 de la tarde. Vamos a ver qué dicen los plebones madrugaron el día de hoy,
1: ¿Ya tomaste café?
0: ¿Ya tomaste café? Fíjate que apenas voy probando un sorbo del café que me hice en mi casita, fíjate. A ver, Miguel.
2: ¡Buenos días, plebona!
0: ¡Buenos días!
2: Ya es viernes.
0: Viernes de pistear.
2: En el nombre de Jesús. En el nombre de Jesús.
0: Ay, esa canción cómo me da risa, te lo juro. Me salen los videos en el TikTok y me da mucha risa esa canción. Pero buenos días, Miguel. Un besote. ¡Mua! Hasta donde andes. Así que, plebones, los quiero bien activos el día de hoy. Quiero que el día de hoy sea un día muy bonito para ustedes. Así como para conmigo, que me acompañen toda la mañana en las actividades, en las dinámicas, en el chisme. Pero ¿cómo amaneció el tráfico? Cuéntenme cómo amanecieron ustedes. El clima, porque está haciendo un solazo. Un solazo tremendo, un calorón que, ay no, ya estamos en otoño, pero sabemos que en Culiacán es verano todo el año hasta el 24 de diciembre y el 31, ni se diga, plebes, ni se diga. Así que, plebones, ahorita regresamos con más de La Plebona 100.9. ¡Bye!
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0: nuestros peques, Melissa Quiñones. Bienvenida, buenos
1: días. Hola, buenos días. Hoy otro viernes por acá. Yo traigo un tema muy importante que ahorita hablábamos cuando no estábamos al aire.
0: Andamos chismeando.
1: De que ha sido un tema que ha ido a lo largo, o unas conductas que han ido a lo largo de muchísimos años, desde que, por ejemplo, nosotros éramos chiquitos, y ahorita continúa pasando con la misma frecuencia o capaz y va aumentando,
0: sí,
1: ¿no?
0: Sí, claro,
1: no
0: se sabe.
1: Sí, y esta también lo escuché que lo mandaron en una nota la semana pasada, y son las autolesiones. Es un tema que vamos a hablar con mucho cuidado para que los papás sepan cómo abordarlo en casa, pero también que no se asusten en este tipo de situaciones.
0: Claro.
1: Porque es algo de lo más importante.
0: No, y no, que aparte es un tema muy sensible.
1: Claro, y como papás, pues imagínate observar que tu hijo tiene, por ejemplo, cuando se cortan en los pies, en las piernas, en los brazos, pues es algo impactante de ver como papás, ¿no?
0: Sí.
1: Pero, y entiendo que se asusten, pero hay que tener mucho cuidado en nuestra reacción, porque de acuerdo a nuestra reacción es qué tanto se va a abrir el menor ante nosotros, o qué tanto nos va a contar, o mejor, si va a continuar haciendo esas conductas en un lugar donde no veas, con tal de que no te asustes o
0: claro,
1: no reacciones de esta manera. Primero, es importante qué son las autolesiones. Las autolesiones son conductas que una persona, donde una persona se provoca daño físico.
0: Sí,
1: okay. Esas son las autolesiones. Pues pueden ser cortadas, como es lo típico, u cualquier otro tipo de daño
0: quemaduras,
1: físico.
0: Quemaduras, también es sabido.
1: Cualquier otro tipo de daño que se puedan hacer ellos, y pues claro, lo hacen en varias ocasiones con la intención de quitar o reducir el dolor que ellos ya traen emocional, ¿no?
0: Muy bien.
1: Eso puede ser uno de los casos, porque al final de cuentas no hay una sola causa, hay muchas causas. Esto se puede presentar en adolescentes, pero también en niños pequeños. Esto es algo muy importante que sepan, que no solamente pasa en adolescentes o por estos cambios o por situaciones que ellos puedan pasar. Y también es importante, como platicábamos, no asumir que lo hacen por llamar la atención o querer desafiar a sus padres. Es importante que indaguemos de dónde vienen estas autolesiones y qué fue lo que los provocó, porque también puede ser una forma de afrontar sus emociones. Emociones que no saben cómo manejar, no saben cómo expresar, y esa es la manera en la
0: claro,
1: que los están pues demostrando que están pidiendo ayuda. ¿Qué puede haber detrás de una autolesión? No existe una sola causa. Es como una bolita de nieve que se le van agregando pues muchas cositas que van sucediendo. Puede haber tristeza, ansiedad, frustración, enojo, dificultades escolares, bullying, todos los temas.
0: Problemas
1: que hemos
0: en la casa, todo se junta.
1: Todos los temas que hemos ido hablando anteriormente pueden ser una causa de estas conductas, pues tienen un malestar general. Entonces, ellos al sufrir de esta manera buscan una autolesión.
0: Sí.
1: También no hay que quedarnos únicamente con la conducta, hay que observar que necesitamos comprender qué es lo que está viviendo el niño para poder evitarla.
0: Claro.
1: O para poder quitarla una vez que ya está. ¿Qué hay que observar, papás? Podemos notar lo que habíamos comentado como los síntomas de depresión, podemos notar aislamiento, que dejan
0: típico
1: de disfrutar ciertas actividades, el estado de ánimo que reduce, el malestar emocional o físico, porque hay que recordar que también el estado emocional se somatiza, que quiere decir que se va a físico.
0: Okay.
1: Es decir, me duele cuando estoy estresada, que me duele la cabeza, o ansiedad, o el dolor de panza, también hay que estar atentos a eso. Y también es importante que observemos cuando comienzan a usar las blusitas manga largas.
0: Sí, que es lo que estábamos hablando la otra vez en Hace. Que dijimos, esos niños que usan suéter en pleno calorón, o que usan camisas siempre para salir, para andar en la escuela, para estar hasta en casa, que nunca andan casi pues enseñando los brazos, las piernas, hay que tomar mucha precaución.

0: razón. Porque, sí, o sea, está bien que así les guste vestirse. Yo no digo que porque te vistes de manga largo, siempre tapado, pues ya te estás autolesionando. No necesariamente. Pero como padre sí hay que tener el ojo bien grande, viendo todos los aspectos. Y también, si ves que tu hijo se está alejando de ti, no tienen comunicación y es una persona chica aún, menor de edad, o sea, es imposible.
1: Sí, claro. Esas señales, todas estas señales que hemos mencionado no confirman que haya una autolesión, pero sí nos ayuda a acercarnos a si puede haber alguna, ¿no?
0: Claro.
1: Si yo veo que justo el niño trae manga larga o no quiere mostrar su cuerpo delante de mamá cuando antes lo hacía, pues es un punto a observar qué está sucediendo.
0: Sí.
1: Claramente no le va a decir, ¡ay, enséñame! No, porque pues no. Ahí ya perdimos
0: la batalla. Dile, vamos a las albercas.
1: Sí, pero ir como observando poco a poquito, sí, irte asomando para evitar que exista esta conducta, y si sí, pues ya la podamos sí, ayudarlo de la manera correcta. Que justo a eso vamos, ¿cómo podemos ayudar? Lo que les mencionaba a un inicio, hay que evitar regaños y evitar asustarse. Es muy importante porque, claro, el niño ya está asustado con esta conducta que él está teniendo, él también está sufriendo de esta manera, y si me ve preocupado, me ve o yo lo regaño, pues para nada me va a querer contar lo que le está sucediendo, o va a ser otra provocación para que él se autolesione.
0: Exactamente.
1: Le estoy agregando más a la sintomatología,
0: exacto,
1: ¿no? También no vamos a aplicar castigos relacionados con esta conducta, para nada. Claro que como padres pueden sentir miedo, pero sí es importante transmitirles seguridad. Hablarles desde una disposición de escuchar, darles que van a estar con ellos aunque exista esta conducta, para que ellos puedan relajarse, tranquilizarse y entonces sí expresar lo que puedan sentir, ¿no?
0: Claro, que los van a ayudar a salir de ese hoyo que quizás están entrando o ya están muy
1: claro,
0: a fondo.
1: Ajá. También es muy importante que cuando ya llegamos a este punto es necesario un acompañamiento profesional.
0: Sí.
1: Tanto para padres que los ayude a abordar estas situaciones, como claro para el menor que pueda pues acompañarlos en este proceso y se puedan reducir estas conductas muchísimo más rápido. Y también hay que procurar que el niño o el adolescente esté a salvo. Hay que, una vez que ya conocemos estas conductas, hay que retirar todo tipo de navajitas o algo que le pueda, pues, se le pueda hacer estas heridas.
0: Daño.
1: O dependiendo, si te, como decíamos, las quemaduras, cualquier cosa que se las pueda provocar, hay que retirarlos y como papás estar muy al pendiente y tener cuidado de evitar todos estos pues objetos que les puedan hacer
0: que
1: daño.
0: Que pueda provocar. Exactamente, sí.
1: También es fundamental, las autolesiones no implican una intención suicida siempre. Esto es algo que tenemos que valorar, porque claro, ya...
0: Y quitarnos de la cabeza.
1: Ajá.
0: Porque siento yo que es algo que ya traemos desde la cabeza de que se está lesionando, es porque ya se quiere, ajá.
1: Sí, creen que consideramos que es el siguiente paso,
0: sí,
1: y muchas veces no. ¿Y por qué nos ayuda a saberlo? Porque nos ayuda a relajar, bueno, no a relajarnos, porque entiendo que es un tema muy, muy complicado, pero sí a mantenernos con más calma y seguridad ante estas situaciones. No siempre significa que ellos tienen una intención suicida, a veces... Pero obviamente lo debemos de tomar con mucha seriedad cuando está, ¿no? Y valorar ese riesgo. Pero si existe peligro inmediato, buscar atención inmediata. Pero también, como les digo, estar abiertos a que esta es una conducta aislada.
0: Okay.
1: No siempre va a haber el siguiente paso, una intención suicida, y también no hay que planteárselo tampoco como, ya es lo que quieres, porque lo estás haciendo, porque...
0: Porque es lo típico que hacen, la verdad, los papás.
1: Ajá, sí, claro.
0: Y también siento yo que los papás, cuando les llega a pasar, eso es muy común, que se cierran la cabeza al pedir ayuda. No se atreven a pedir ayuda, quizás porque piensan que si lo hablan, sí se hace realidad, pienso yo, y lo quieren llevar a cabo ellos en su circulito de confianza, nada más para que la mamá pues pueda ayudar a su hija, pero a veces tienen que entender también los papás que sí ocupan una ayuda profesional como una psicóloga o algo más.
1: Sí, siempre, muchas veces existe el temor, claro, como padres al final de cuentas, pues también es un duelo ver que tu hijo no es como lo que yo esperaba y estás pasando este tipo de cosas, también ellos le están pasando mal, entiendo la parte de los padres, pero una ayuda profesional es fundamental, porque claro, a veces como padres no les vamos a querer contar lo que nos está sucediendo completamente, pero ya con acompañamiento psicológico, donde ya sepan cómo abordar esa situación, pues va a ser muchísimo más satisfactorio el resultado. Entonces,
0: Papás,
1: hay que mantenernos tranquilos. No se trata de juzgar la conducta, hay que tener mucho cuidado con eso, hay que comprender mejor qué está pasando y cómo podemos actuar a tiempo.
0: Claro, así que plebones, anoten.

0: espero que hayan puesto mucha atención al tema de hoy con nuestra psicóloga Melissa. Muchas gracias por venir.
1: Ustedes, gracias.
0: Nos vemos el siguiente viernes. Y plebones, ahorita volvemos con más de La Plebona 100.9.
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2: 100.9 9:49 minutos.

0: volvimos con más, ya 9:52 de la mañana y ya estamos en viernes, viernes, viernes. Y el cuerpo lo sabe, así que plebones, ya hay que soltar todo el estrés del trabajo, el estrés de los peques, el estrés de la escuela, de los niños, todo el merequetengue ya hay que soltarlo, así que pues ya no va a haber de otra. Porque pues ya es viernes y vamos a ver qué dicen los plebones. Ay, pero antes vamos a poner los chismes del chacarrón, los chismes del día, ¿lo?
1: Hola, ¿qué tal? Muy, pero muy buenos días. Fresita, ¿cómo estás? Ya estamos en este viernesito, por supuesto, aquí en La Plebona 100.9. Tu amigo y servidor, casi nadie, como siempre, dado todos los espectáculos. Este viernesito, luego actriz y cantante Mariana Ochoa regresó con su novio, el director. Más que nada, casi nadie. Se llama Mauricio Vaca Tavera, que le pidió nuevamente ser novios después de 8 años de relación. Ya ven que ellos terminaron porque él no estaba de acuerdo para que ella entrara a la casa de los famosos. Pues ya ven que ganó el reality show, ya ganó 4 millones de pesos. Ahora sí ya volvió, le llevó un ramo de flores y le pidió ser novio de nueva cuenta a Mariana Ochoa. Y Mariana pues dijo que sí, así que ya son nuevamente novios Mauricio y Mariana Ochoa, al haber ganado los 4 millones de pesos. ¿Cómo la ves, Recita, con Mariana Ochoa? ¿Y qué crees? Se enfrentaron con mucho éxito la buena música del grupo Molotov allá en la Ciudad de México, donde están más que nada realizando la gira de despedida esta agrupación, que nuevamente vuelve en acción el Paco, el Tito, el Randy y el Mickey para presentar lo mejor de su música. Tenemos como El Frijolero, Jimmy T. Power, Marcial.

0: Cristiano, también ya te velé, el parásito, Rastamandita y muchas ruitas que la gente disfrutó. La buena música de Molotov, que ya están iniciando la gira por toda la República Mexicana. Así que hay que estar muy pendientes por si vienen
1: Júralo.
0: acá a Culiacán. La buena música de el grupo Molotov, que además tuvieron un invitado especial que se echó un palomazo. Me refiero al conductor Facundo, que cantó con Molotov uno de los temas principales de esta agrupación, originarios de Monterrey, Nuevo León. Hay que
1: Ingazo.
0: dar espectáculos al estilo Domingo del Chacarrón aquí en La Plebona 100.9.
1: Chacarrón, macarrón, turururu. Mira, bueno, chisme, no está el chacarrón. ¿Quién como él? A ver, Jesús Didi, que cuenta qué chisme nos va a contar el día de hoy.
2: Muy buenos días, señorita Fresita.
1: Buenos días.
2: Esperando que, al igual que todos los radioescuchas, se encuentren muy bien.
1: Ay, qué lindo.
2: Todos.
1: I love you.
2: Les mando un fuerte saludo, un fuerte abrazo.
1: Ah.
2: Y listos para estar trabajando ahorita, aquí andamos laborando,
1: listo.
2: Aquí andamos en Villas del Río, tu
1: ¿ya?
2: tierra.
1: ¿Andas con mis rumbas?
2: Y pues, para externarles que hay que disfrutar la vida, a
1: Claro.
2: como venga, a como venga,
1: Obvio.
2: jóvenes. Que al fin y al cabo ya tenemos ganancia, ya estamos respirando y ya abrimos los ojos por el día de hoy.
1: Exactamente.
2: Les mando un fuerte saludo a todos.
1: Me encanta.
2: Atentamente el señor Controversias.
1: ¡Ay, qué fuerte! Oye, ya le quitaste el lugar al diablillo, porque el diablillo también era este hombre, ¿eh? Pero ya, Jesús Didier, has andado potente el día, bueno, toda la semana.
3: Buenos días, Cecita.
1: Buenos
3: Buenos días.
1: días.
3: Creo que se encuentra hoy muy bien este 9 de octubre.
1: ¡Ay, sí, qué
3: y
1: rápido,
3: que sigue
1: ¿verdad?
3: con la pila bien cargada.
1: Obvio.
3: Bueno, ¿sabías qué? Del día de hoy les haré una pregunta.
1: A ver.
3: ¿Saben qué tienen en común Guillermo del Toro y John Lennon?
1: No.
3: Pues les diré que los dos nacieron un 9 de octubre, pero John Lennon en 1940 y Guillermo del Toro en 1964.
1: Ingazú.
3: Si John Lennon viviera, tuviera actualmente cumpliendo el día de hoy 86 años y Guillermo del Toro está cumpliendo 62 el día de hoy. Uno es un destacado músico inglés y el otro un orgullo mexicano en el cine internacional. ¿Sabías eso?
1: No sabía, ¿eh? Buen dato. Pongo atención a todo lo que nos cuentas aquí en el ¿Sabías qué? Buenos días, Adán.
4: Buenos días, amor.
5: Buenos días, Fresita. Buenos días, Fresita.
1: Buenos
5: Aquí
1: días.
5: andamos. Adán, escuchando la programación. Saludos, Fresita. Aquí te mandamos saludos. Y es mi mujer.
1: Qué lindo.
5: Y aquí andamos, Fresita, pero más para decirte que andamos trabajando. Y te quiero decir algo, Fresita. Yo en esta etapa de mi vida estoy feliz.
1: ¿Por qué?
5: Porque estoy feliz.
1: Ah,
5: porque tengo todo, gracias
1: ¡qué
5: a que tengo trabajo,
1: bonita!
5: tengo unos nietos hermosos, unos
1: Ah,
5: hijos hermosos, una mujer que me ama.
1: Oh,
5: tengo todo, gracias
1: lo
5: a
1: primero,
5: Dios.
1: lo primero.
5: Y por esa razón, porque nosotros en este mundo venimos a ser felices,
1: Claro.
5: no infelices.
1: Claro.
5: Por eso hay que portarnos bien.
1: Exacto.
5: Portarnos bien para ser felices.
1: Exactamente.
5: Buen día, Fresita. Andy.
1: Me encanta tu pensamiento, ser agradecido con lo que tenemos, con la esposa, con los nietos, con los hijos, con la vida. Simplemente si el día de hoy nos toca comer tacos con frijol, hay que agradecer que vamos a comer tacos con frijol. Unas por otras, unas por otras. Aquí dice el Osvaldo, buenos días, precioso. ¡Mua! A ver, vamos a ver qué dice el diablillo. ¿Aló?
2: Excelente lunes, Fresita. Te mando un beso y un abrazo, hermosura. Y recuerda que hoy es fin de... Hoy inicia el fin de semana.
1: Fin.
2: Así que, como
1: viernes,
2: dice la
1: viernes,
2: canción,
1: viernes.
2: Me estoy quemando por tomar. Así como dos, tres que andan aquí.
1: Van a andar todos así
2: que
1: ahorita.
2: Se están quemando
1: al
2: por
1: rato.
2: Tomar. Bueno, desde el lunes andan quemando por tomar, pero... Como es viernes hoy, van a agarrar de pretexto.
1: Se sabe.
2: No, yo hasta mañana me echo mis gracielas bien elodias.
1: Ah, bueno.
2: Así nomás, hasta mañana,
1: bueno,
2: si Dios quiere.
1: Me invitas.
2: Ahorita tranquilón, hay que chambear, hay que terminar la semana con el pie derecho.
1: Sí. Terminar el viernesito.
2: Y recuerda que ya casi se acerca la hora de la complacencia y voy a pedir algo bien exótico hoy para pistear.
1: ¿Qué
2: ¿Cómo
1: vas
2: la
1: a
2: veis, Paul?
1: Pedir? ¡Uy, qué emoción! Pues mira, el diablillo siempre pide canciones tan exóticas. Pero tan exóticas que me sorprende todos los días. Pero plebones, nos vamos y regresamos a la hora cotizada, la hora de complacencias. Así que aún tienes oportunidad de pedir tu canción hasta las 11 de la mañana. Así que plebones, nos vamos en La Plebona 100.9. Bye.
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3: Cerca de 150 familias de Yameto, El Tetuán Viejo y La Reforma en el municipio de Navolato recibieron una nueva estrategia de apoyos humanitarios para atender las afectaciones ocasionadas por inundaciones y altas marejadas registradas tras el paso del huracán Polo. La Secretaría del Bienestar y Desarrollo Sustentable llevó víveres y artículos de primera necesidad como parte del operativo que mantiene el gobierno del estado en las comunidades afectadas. El agua no representará un problema para establecer el ciclo agrícola otoño-invierno 2026-2027 en Sinaloa, debido a que las presas se encuentran al 55% de su capacidad de almacenamiento, informó Jorge Luis Acosta Rodríguez, director general del organismo de Cuenca Pacífico Norte de la Comisión Nacional de Agua. El funcionario explicó que el Comité Técnico de Operación de Obras Hidráulicas autorizó para Sinaloa un volumen total de 11.690 millones de metros cúbicos. La atención a la salud mental en Sinaloa requiere profesionales con mayor preparación, capaces de desarrollar nuevas estrategias de intervención e investigación con sentido humano, consideró Iliana Huesca, una de las 5 egresadas de la maestría en Ciencias del Bienestar Psicológico y Estudios Psicosociales de la Facultad de Psicología de la Universidad Autónoma de Sinaloa. La licenciada en Psicología explicó que decidió cursar este posgrado para ampliar sus conocimientos y especializarse en investigación científica. Conalep Sinaloa y Cambridge University Press formaron un convenio de colaboración que permitirá al Colegio de Educación Profesional Técnica del Estado incorporarse oficialmente

0: Como centro de capacitación, con el objetivo de fortalecer la enseñanza y el aprendizaje del idioma inglés entre estudiantes y docentes. El director general de Conalep Sinaloa, Rigoberto Velázquez Helenes, destacó que el dominio del inglés se ha convertido en una herramienta fundamental para la comunicación, la continuidad académica y la vinculación con el mundo laboral. Informó Jaxi Burrea.
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0: ¡Qué enamorados andamos de la plebona! Es que aquí la música es para los románticos, para los que le rompieron el corazón, para desahogarnos. Y más porque es fin de semana ya, ¿eh? Ya es para ambientarnos, ya es para andar del tingo al tango. Pero vamos con los audios pendientes a ver qué dicen los plebones por acá. A ver qué me cuentan el David, ¿aló?
1: ¿Qué rollo, Miss Tamberry?
0: Hola.
1: ¿Cómo andamos?
0: Muy bien, aquí andamos
1: aquí. No.
0: ¿Dónde?
1: Restaurancito comiendo. ¿Dónde andabas?
0: Ay, qué envidiaza. Oye, dije, ¿me vio?
1: No, yo tenía pensado invitarte a comer unos taquitos de ahí del mercado de la Juárez.
0: Dije, ¿me vio en la calle este hombre?
1: Y ya he visto ahí tus redes sociales. No, bate a salto.
0: ¡Grosero! Pero es unas por otras, un balance. También me gustan los taquitos, claro. ¿Por qué no? ¿No se les hace el feo unos taquitos? A ver, buenos días, Artemio, ¿aló?
2: Buenos días, plebona, fresita, saludos. Para la locutora más bella, hermosa, guapa, sexy. Mándame mi beso tronado. Yo sé que no es departamento de quejas, pero mándale saludos a mis hermanas, a mis 6 hermanas que hicieron puente, están de visita, andan alterando el orden, andan peleando conmigo, mandan haciendo desatinar. Lo único que les puedo decir, están escuchando.
0: Ingazo.
2: Y no se les olvide que están de visita. Sí. Saludos para la
0: mujer.
2: Ya
0: se van
2: vida,
0: casi.
2: Para Julieta, mi hija Judith y Magli y mis hermosas nietas que mañana 10 van a cumplir sus primeros 6 meses y se les ve que van a ser tóxicas. Saludos.
0: I love you. A ver, el diablillo que
3: bueno, Fresita, como ya empezó la hora de las complacencias, vamos a empezar con algo bien movido.
0: Bueno.
3: Con los artistas Match y Daddy. Pásame la botella. Muy buena rolita. Es como del año 2002, si no mal recuerdo. Muy buena rolita, muy buena. Match y Daddy, pásame la botella. Y hay que pichar.
0: ¡Se llama la botella! ¿Cuál pásame la botella? La botella. Pero se me hace que dice cuál es, fíjate. Pero aquí te la pongo, precioso, claro de que sí. Así que, plebones, ya entramos oficialmente a la hora de complacencias, a la hora cotizada. Así que pide tu canción al 6673881009. Aquí te va a pegar.

0: Oye, ¿qué chica fue traicionera que te dañó? Precioso, cuenta el chisme.
1: Hola, hola, buenos días, Fresita. ¿Me puede complacer con la canción de Valentín Elizalde?
0: ¿Cuál?
1: A mis enemigos.
0: ¿Tienes enemigos, precioso? Cuenta ya. Bueno, no, no cuentes ya. Mejor espérate al desabate plebón y ahí cuentas. Porque como es viernes, el día de hoy debe estar exótico, ¿eh? Mínimo esos pe-

0: ¡Azú! ¡Que se note que anda con el power! A ver, este Fernando, ¿qué dice?
1: Plebona, plebona.
0: Plebona.
1: Plebona.
0: Plebona.
1: Un puerto de Mita, Nayarit. Plebona. Para mandar un saludo.
0: Plebona.
1: Al soldado del amor.
0: Plebona.
1: Si pueden poner una canción especialmente para él. Plebona.
0: Lo voy a pensar. Lo voy a pensar.
1: Chuli Sara con el horóscopo de Durango. Y la Cheyenne, papá. Plebona. Vaya hermosa. Saludos. Bye.
0: Plebona. Plebona. Plebona. Puro odio, es puro plebona. A ver, vamos a ver. Precioso, aquí no me sale ninguna canción de La Cheyenne. Me sale un anuncio. Me sale, dice, el comercial. Pero eso no es una canción, precioso. A ver, ¿qué canción era? Ahorita te la pongo, ¿ok? Pero, plebones, nos vamos y regresamos a la hora de complacencias a los audios pendientes. Así que aún están a tiempo de pedir su canción. Nos vemos en la plebona 100.9. Bye.
2: ¡Mua! 10 y 12.

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0: ya 10:27 de la mañana y seguimos en la hora de complacencias. Y vámonos rapidito con los audios porque tenemos muchos audios. El día de hoy andamos muy cotizadas. A ver qué dice el general 29.
1: Buenos días, Presita. ¿Aló? Excelente viernes. Bendiciones. Oye, ¿me puedes complacer con la canción de Luis Miguel, Culpable o no? ¿O no? Muchísimas gracias.
0: Oye, pero ¿a quién se la dedicas o te la dedicaron? Porque esa canción está poderosa, pero fíjate que a mí me encanta, Luis, a mí me fascina. Ahí esa canción, ay, es cultura general, está muy linda esta canción, pero ¿a quién se la dedicas? ¿Para quién es? Aquí te la pongo, precioso.

0: Oye, ¿te gusta que te mientan entonces? ¡Qué fuertes declaraciones! ¡Adán!
1: Pobrecita, ponme esa canción que te mandé ahí en el video.
0: Precioso, pero ese es un TikTok. Mejor dime cómo se llama la canción y la busco, porfa. Porque ese es un link para TikTok y yo aquí yo no tengo TikTok. ¿Ok?
2: Pobrecita, buenos días, buena mañana. Ponme una canción, fíjate. ¿Cuál? Aún sigo enamorado de ti, mi bella esposa.
0: ¡Ay, qué canción sasa! Aún sigo enamorado de ti. ¡Ay, qué hermoso! Me encanta, pero se la dedicas a tu esposa, espero, ¿eh? Espero. Se llama la de mi linda esposa. Aquí te la pongo claro de que yes.
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0: Ay, esa dedíquenme cuando esté viejita. Bueno.

0: ¿Quién está?
1: ¿Qué traía puesto? A ver si latinas. Pero aquí te pongo la canción, precioso.
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1: No me imagino al David cantando esa canción.

0: Perry. ¿Cómo andamos?
1: Ahí sí ya lo había puesto, es cierto, ¿verdad?
0: No, yo te
1: había... Ah, no, ese también ya lo había puesto. ¡Perdóname, David! Aquí está.
0: ¿Cómo era que se llama Jueves?
1: ¿Jueves?
0: De la Oreja de Bangkok.
1: Ay, se me hace que sí me la sé, porque yo
0: pues
1: me
0: sí
1: sé
0: sí te vi
1: muchas.
0: Ayer, ahí no me viste tú, pero no te saludé porque estabas ocupada.
1: Ay, ay, ay, ya.
0: Ahí estabas comiendo.
1: A ver.

0: son gustos que la gente no sabe que tengo, pero me gusta ponerlos cuando me quiero relajar.
1: Ah.
0: Son canciones bonitas.
1: Claro. ¿Y será que tiene sentimientos de vida? a ver, ¿quién más? El Jesús David. Ah, no, el Rey David.
2: Buenos días, corazón. Buenos días. Si me puedes poner una historia mal contada con la Rayadora.
1: ¿Una historia mal contada? ¿Qué canción es esa? Creo que no me la sé o jamás la he escuchado. ¿O sí? A ver, vamos a averiguar qué canción es para ponértela precioso. Claro de que yes, aquí te va de la Arrolladora. Una historia mal contada. A ver, producción.

0: andas?
1: ¿Qué rollo?
0: ¿Cómo ya es viernes, el cuerpo lo sabe. Ponte la rola de...
1: ¿Cuál? ¿Cuál?
0: Ponte la chona de perdida.
1: Para ambientarnos, ¿verdad? Algo movidito.
0: Solamente los que sabemos, andaba en la vaca argentina.
1: No es cierto, no andaba ahí. No andaba
0: okay,
1: ahí,
0: ya rectifico, se han sido rasquería.
1: Ay, no, parecen, ¿cómo se le dicen? Paparazzis estos.
2: Y arriba yo.
1: Pero plebes, la chona para que se ambiente. Báilale, báilale, báilale, que se nota que es viernes. No van a chocar nomás, ¿eh? Mucho cuidado, mucho cuidadito.

0: ya me miente yo, ya que se va a tocar viernes.
1: Quiero una canción para recordar a las viejas agrupaciones que en los años 90 estuvieron muy, muy de moda. Llenaban, de hecho, donde se presentaban y hacían que los bailes fueran muy movidos.
0: A ver,
1: ¿qué tiene el burro? Superbanda La Guerrilla.
0: ¿Qué tiene el burro? ¿Y esa canción tú? ¿Qué tiene el burro? Me suena una canción como si fuera navideña casi casi. Pero de Casino. Ay, no, no, no. ¿De quién dijo este hombre? A ver, es que me da pura exoticadas.
1: Para recordar a las viejas agrupaciones.
0: A ver, ¿quién me dijo?
1: Hacían que los bailes fueran muy movidos.
0: Ok.
1: ¿Qué tiene el burro? Superbanda La Guerrilla.
0: Superbanda La Guerrilla. Ay, no, prende bien. Cada cosa que digo yo. Mira, ve, aquí me salen otras cosas de Luli Pampín. ¿Qué tiene el burro? Yo casi no se llama preciso. O te equivocaste del cantante, porque aquí me sale una. ¿Qué tiene el burro? De Los Casinos del Chucho Pinto. Así que pues esa te voy a poner un pedacillo, ¿ok? Un pedacillo.

0: ¡Ay, esa canción exótica!
1: Buenos días, Fresita, buenos días, saludos para que me complazca con la canción dedicada especialmente para ti, Fresita, pequeña de ojos. Entonces, brujos, de banda Hermano Rodríguez.

0: Mero recordando cuando andaba de secre ahí, que estaba mi compadre Iván en la voz, Goyito en los clarinetes, Sergio, todo eso, saludos pequeña y ojo brujo, dedicado especialmente para ti, Fresita, porque es viernes.
1: Entonces, plebes, o sea, no pueden agarrar canciones normales que nomás sean dos palabras la canción y ya. O sea, casi casi me mandan un biblión, un trabalengua. Según yo es esa.

0: rollo, fresita.
1: ¿Qué rollo?
0: Ya se olvidaron todo de mi prat, ¿no?
1: No, jamás en la vida. ¿Jamás?
0: Oye, la canción de Entre tú y yo con Tito WP.
1: Entre tú y yo con Tito WP. Bueno, preciso, te la dejo para la siguiente entrada. Tenemos muchos audios pendientes, así que si tú aún no pides tu canción al 667388-1009, aún estás a tiempo porque es hasta las 11 de la mañana. Así que, plebones, ahorita regresamos con más de La Plebona 100.9. ¡Bye!
2: 10 y 36.

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0: media 10:51 de la mañana. Ya casi se acaba, pero tenemos muchos audios pendientes. A ver.
1: ¿Qué rollo, Fresita?
0: Hello.
2: Entonces,
1: ya se olvidaron todo de mi Prats, ¿no?
0: Jamás en la vida.
1: Muy mal. Oye, la canción de Entre tú y yo con Tito WP.
0: Entre tú y yo con el Tito. Bueno, a ver, qué jovenazo, o sea, qué actualizado me saliste, precioso, pero claro, aquí te pongo un pedacito de Entre tú y yo, se me hace que ni yo la conozco, fíjate, estás más actualizado tú que yo, pero pues bueno, plebones, el chiste también es ser chavorrucos en esta vida.

0: esta me gustó, ¿eh? Ángel Guadalupe, aló.
1: Fresita, fresita, fresita, tenga un muy buen día.
0: Hola.
1: El día de hoy vamos a cambiar de género musical.
0: Entonces, a ver.
1: Y quiero dedicarse a todos aquellos que les gusta el rock. Un rock moderno, un rock dinámico. La canción se llama Suena mi esqueleto.
0: Ok.
1: El grupo La Resistencia.
0: Perfecto.
1: Un saludo para todos, bonito fin de semana. Y nos escuchamos el lunes si Dios quiere.

0: Hola,
1: ando bien crudo.
0: ¿Aló?
1: Rato voy a visitar a mi compadre, salúdamelo, dile que rato lo veo ahí en el,
0: bien,
1: aquí en la patria,
0: dice,
1: en la Toledo. Voy a echar la vuelta a mi compadrazo. Number one.
0: ¿Quién es tu compadrazo?
1: También saludo para sus trabajadores, el pelón, el flaco y el compadre.
0: ¡Rar! ¡Ay! ¿Y ese gruñido de gatito? ¡Ay, Dios mío de mi vida! No más porque anda crudito, ay, no puede ser. El Sergio Cáceres le manda un saludo al soldado del amor de los compañeros de la ley. Íralo, le sobran amigos del Misael, ¿eh?
2: Presita, presita, ponme una canción que se llama
0: ¿Cuál?
2: Te Amo, con Alexander Acha, por favor. Y un saludo para un compañero en especial que se llama Junior, Junior.
0: Aquí te la pongo, preciosa, esta canción está hermosa, ¿eh?

0: días.
1: Buenos días.
0: Ponme la canción y que quede claro de la arrolladora.
1: Dios mío, mi vida, esa canción, ¡sasa! Que se note que es fin de semana con la arrolladora. Es que con esas canciones yo... No. Es más, si me la ponen un martes, para mí, da de cuenta que es un sábado. Nomás escuchar la arrolladora. No. Ya se antoja echarnos unas, la verdad. Pero pues aquí te pongo la canción, claro que yes.

0: Me encanta ver los videos de la Arrolladora y que los cantantes o los músicos salen en todos los videos. Pero saben que un sueño mío siempre ha sido desde chiquita salir en un video de una banda. O sea, de cualquier banda, pues, pero de una canción ya así llegadora, pues, que sea yo bien actriz llorando y acá. A ver, Fernando.
1: Necesita.
0: ¿Aló?
1: Buenos días, ¿cómo estás?
0: Buenos días.
1: Quería saber si podías poner la canción de Tu Cárcel con Enanitos Verdes.
0: Claro, precioso, aquí te la pongo. ¿Qué canción es esta, eh? Porque nomás me sale... Ah, aquí está. Aquí está, precioso, si te la pongo, aquí te va.

0: Buenos días, profesora.
1: Buenos días.
0: Pues, si quieres dos palabras, te voy a pedir una, pues.
2: Buenos días.
0: Una de el pulpo con la banda Zarape.
1: Insulto.
0: Para que es sábado. Y el Artemio quiere dejar a su mujer, dice, para casarse con otro. ¿Estás escuchando una mañana, hombre? ¡Qué bárbaro!
1: Dios mío, de mi vida. Oye, pero voy a repetir la canción porque no alcancé a escuchar el nombre.
0: Buenos días, fresita. Pues, si quieres las dos palabras, te voy a pedir una, pues. Pon la de el pulpo con la banda Zarape.
1: El pulpo.
0: Que sábado.
1: Y yo entendí el insulto.
0: Y el Artemio quiere dejar a su mujer, dice, para casarse con otro. ¿Estás escuchando una mañana, hombre? ¡Qué bárbaro!
1: ¿Se fijan, plebes? Que estoy bien sorda, la neta.

0: no escucho, que ponga mi canción, Fresita.
1: ¿Ya la puse? ¿Cuál pediste?
2: Fresita, buenos días, ¿cómo estás? Quería saber si podías poner la canción de Tu Cárcel con Enanitos Verdes.
1: ¡Ya la puse, la acabo de poner! ¿Qué pasó ahí, pues? ¡Ay, no, qué tóxicos son estos hombres! Pero, preciosos, quedan 2 minutitos para que se acabe la hora cotizada. Aún tengo audios pendientes. En la siguiente entrada terminamos con la dinámica, ¿ok? No se desesperen, ¿eh? Pokis, pokis. Ahorita volvemos con más de La Plebona 100.9. ¡Va!

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2: Sinaloa cuenta actualmente con un despliegue aproximado de 19.000 elementos de las fuerzas federales, una presencia que no se había registrado antes en la entidad, informó Miguel Enrique Calderón Quevedo. Señaló que este apoyo se mantiene ante la complejidad de la situación de seguridad y la necesidad de reforzar las tareas que se desarrollan en distintos puntos del estado. La asociación Emplea M con Causa y el sistema DIF Bienestar Culiacán presentaron la tercera edición de Fashion for All, una pasarela que reunirá a más de 30 jóvenes con discapacidad el próximo 19 de octubre a las 18 horas en el Teatro Mía, con el objetivo de visibilizar su talento, impulsar la inclusión y generar mayores oportunidades de participación laboral. La obra Que Sale Mal llegará al Teatro Pablo de Villavicencio los días 9 y 10 de octubre a las 18 horas, como parte de la temporada Otoño-Invierno en la Sociedad Artística Sinaloense. Miriam Gastelón, directora general de la SAS, explicó que la puesta en escena fue seleccionada por su calidad y por ofrecer al público un espacio para divertirse y disfrutar de la risa en medio de la cotidianidad. La disminución en el robo de vehículos mensual en Sinaloa y Culiacán comenzó a reflejar un escenario más favorable para la actividad económica, consideró Javier Yausas Magaña, director de Culiacán Participa IAP, quien señaló que este delito se encuentra entre sus niveles más bajos de los últimos años. El organismo

0: destacó que el registro actual representa el tercer nivel más bajo desde 2010, con alrededor de 220 robos en Sinaloa, informó Araí Blanco.
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3: ¿Qué onda, plebones? Ya volvimos con más. Ya 11:05 de la mañana y ya se acabó la hora cotizada. Ya no pueden mandar audios, ya no pueden pedir canciones, pero tenemos varios audios pendientes porque, como saben, ya es la hora cotizada, pues, o sea, hay muchos audios. Entonces, vámonos corriendo a ponerlos. ¿Aló?
4: ¿Qué tiene el burro que le gusta la fresita?
3: ¡Grosera! ¿En verdad que está chila? Sí, hasta yo andaba baile y baile escuchándola del burro. ¿Aló?
5: Buenos días, saludos para Pacho Vallejo de Velázquez. Con la canción de la Juventud de los 40, con el grupo Laberinto. Ahí está el compa, ¿tiró?
3: A los 40, oye, pues ya estás, ¿a poco ya estás ruco a los 40 tú? Porque te ves joven, ¿eh? Pero aquí sale mi adolescencia a los 40, no mi juventud a los 40. A ver. Así que te voy a poner la que me salió. Ya, equivocación, la equivocación fue tuya, preciosa, porque una canción es mi juventud y otra canción es la de los 40. Así que, preciosa,

0: plebes. A ver, aquí tengo un chisme del Jesús
1: Navajas Libby. Navajas Club de Navajas con la banda Hermanos Mesa.
0: ¿Cuál?
1: Navajas Club de Navajas con la banda Hermanos Mesa. Hermanos Mesa.
0: Oye, pero el Jesús nos tiene un buen chisme. Cruz de Navajas, precioso. A ver, ¿cuál pides? Ay, no.
1: Navajas, Cruz de Navajas con la banda Hermanos Mesa. Hermanos Mesa.
0: ¿Qué les dije hace rato? De que sea una canción no tan larga, porque me enredo. Pero pues aquí te la pongo, precioso, los Hermanos Mesa. Pues ya que nomás por consentirlos y quererlos. Pero aquí está, precioso, canción más vieja piden, la neta. Casi la piden del 1999, allá por ahí, por el rumbo de Dios, no sé.

0: Fresita, un saludo para Paul ese que no sé ni quién es. Para la Pati Vallejo, para Cristóbal Locochón. Ponme la linda enamorado, dice.
1: La del indio enamorado. Ay, ¿andas enamorado o se la dedicas a Cristóbal Colón? Porque él sí está enamorado. Y se

0: Y mi rola.
1: Precioso, ya la puse.
0: Camino del desierto con los temerarios.
1: Ah, no, mentiras. No me has mandado audio, ya sueño yo. Camino del desierto. ¿A poco existe esa canción de los temerarios? Ay, ya vi que sí existe, precioso. Aquí te pongo un pedacito claro de que ya es para consentirlos. Que se not- que se crean que los amamos aquí, que los I love you forever alone acá, ¿no? Pero ahora es claro de que sí. A ver, producción, producción. Los temerarios, camino del desierto. A ver, aquí va. Ay, no me digas que es puro sonidito. Júralo. Ay, no, ¡no hablan! ¡Qué chiste, precioso Miguel! ¡Qué chiste!
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0: Bueno, pues es que cambian los tiempos, precioso, ¿qué te diré?
1: ¿Qué tal, Fresita? Buen día.
0: Rafael, ¿aló?
1: Oye, no sé si puedas poner la canción, la de ¿Quién se robó al coche?
0: ¿Qué canción es esa? ¿Quién se robó el coche? ¿De dónde sacan tanta canción? ¿Quién se robó el coche? Ay, no, pues, ¿cómo inventan cosas? ¿Cómo inventan mientras no sea nada? Pues,

0: Ay, no, vaya, oye, la canción que no se apague la lumbre, porque ya me está dando sed de eso. Sí. Sé que dan ganas de seguir tomando.
1: Dios mío.
0: Sed de la mala.
1: Gasto.
0: Y como es viernes, hay que aprovechar. Sí.

0: bonita canción,
1: David. Oiga, y el jubilado de las tres carreras con... con una maestría en Harvard.
0: ¿Eh? ¿Cómo está eso?
1: Y el otro empresario con acciones en un sushi.
0: Ah, es cierto.
1: Y el empleado de una demostrador de una refaccionaria.
0: Es cierto, el pleito de ayer.
1: Hay que terminar el pleito ese.
0: Ahorita la vamos a seguir. Ahorita.
1: Hey, influencer.
0: Ahorita la vamos a seguir.
2: Pero si te sale tu gente cuando habla en inglés. No sabe ni lo que dice. Por ahí era lo,
0: ¡es locura! Para agarrar cura, precioso.
2: ¿Los amamos por siempre solos o qué?
0: Es para ver si se ríen conmigo, pero tú no mal entendiste el chiste. Pero ahora nos vamos y seguimos en el Desahógate, plebón. Que se ponga bueno el chisme y ahorita regresamos con más.
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2: 11 y 20.

0: mañana y ya entramos a la hora del desahógate plebón, a la hora del chisme, a la hora del merequetengue, a la hora de quemar a la gente, de hablar mal de ellos, de viborear, de acabarnos a la vecina, a los pasajeros del Didi, a los del trabajo, a la esposa, al hijo. Así que plebones, es el espacio para que ustedes cuenten en este lugar seguro donde nadie más se va a enterar. Nadie más que los radioplebones, obviamente. A ver qué dice el David. Ah, no, el plebón Fernando Salazar, ¿eh?
1: No, pues me la perdí, ni pedo.
0: Ay, precioso.
1: Es que me gustó, me marcaba, ni le bajé a la radio. No, no, no, no.
0: Ay, precioso, ¿qué te puedo decir?
1: Pon la disfrazada de tigre, pon la disfrazada de tigre de la tigresa del oriente. Esa, la praxis que es tu canción.
0: ¡Qué grosero!
1: Fresita, yo sí te dediqué una canción. Yo te dediqué una canción, Fresita.
0: Pero no fue hoy, fue ayer, ¿no? Según yo. A ver, este Fernando Álvarez, ¿qué dice?
2: Plebona.
0: Ay, no.
2: Plebona.
0: Otra vez.
2: Una canción.
0: ¿Aló? ¿Aló? Me mandó un audio escuchando la estación. Ay, no, estos hombres de ahora, estos hombres. Pero plebones, ahorita el Jesús Didi me mandó un mensaje y me puso que andaba a mitad de un viaje, pero no me terminó de contar el chisme, merquetengue. Estoy esperando su audio. No me va a dejar sin el chisme completo el Jesús Didi. Sí, sí, tú, el que me está escuchando ahorita mismo me puso. Me mandó una foto, plebes, y me pone zona motelera y una carita de diablito sonriendo. Y luego me pone abajo, ¿ya ves? Ni modo que no tengamos anécdotas, jajaja. Ja, ja. Traje a una señora, cachó al marido. ¡Oh! Y le dije, no, es que tú me tienes que contar en el desahógate, plebón. ¿Qué pasó con esa historia? ¿Qué le dijo la mujer? ¿A quién o qué? O sea, algo. Algo quiero saber el día de hoy. A ver, vamos a ver qué dicen estos plebones. El José Luis taxista, ¿aló? ¿Aló?
3: Fresita. Ay, bueno. Como es viernes.
0: Viernes,
3: ay, ponte la de... Me estoy quemando por tomar. Voy preparando los tecatones rojos.
0: ¡Obvio! Pero te falló, José Luis. Me lo mandaste a las 11:13. Tú sabes que es de 10 a 11, preciso. ¿Qué te pasó? Tú, un radio fiel, eres un fiel plebón. ¿Qué pasó? ¿Qué pasó? ¿Qué pasó ahí? A ver, Miguelón.
4: Saludos, Fresita, saludos. Ponme la rolita de ya es fin de semana. Me quiero divertir.
0: ¡Oye, el otro! ¡Ay, no, plebes! La hora cotizada. La hora de las complacencias es de 10 a 11. ¿Qué hora es? 11:29. Ahorita estamos en la hora del desahógate, plebón. La hora del chisme, la hora del merequetengue power. ¡Adán! ¡Mande!
5: Venga, estamos en el desahógate, plebón.
0: Sí.
5: Yo le quiero decir a los usuarios que dan conciencia.
0: Dime.
5: Llega uno y tengo 10 minutos parado afuera de su casa. Y me dicen, ¿ya llegó? Ahí salgo. Y tardan otros 10 minutos. Hombre, ¿qué les pasa, hombre, a sus usuarios? Recapaciten. Buen día.
0: Oye, lo que me da risa es que la verdad, yo he sido una de esas. O de que, ay, pido un Didi Plebes. Yo soy mucho de pedir Didi entregas o Uber entregas, lo que sea, cualquier aplicación, pero que sea de entregas, pues. Yo soy mucho de mandar cositas, pues. Pero nada fuera de lo común. Simplemente, ay, plebes, pues yo pido el Didi. Como, pues yo no soy la pasajera, yo no me voy a subir al Didi. No es que me prepare, la neta se me olvida, plebes. Ay, pido el Didi, digo, ay, voy a llegar en 15 minutos, tengo tiempo. Me pongo en el celular, me pongo a ver la tele, a ver una serie. Y se me olvida, plebes, se me olvida, se los juro. Me meto de una aplicación y me dice, ya llegué, aquí estoy parado hace 5 minutos, oiga, apúrele. Y digo, ay, no, no, no me puede ser. Pero sí, sí me pasa, la verdad. I'm sorry for you para todos los Didis y Uber.

0: que les toco yo como pasajera o como para enviar entregas o algo. Ay, perdónenme, discúlpenme. Pero, plebones, estamos en el Desahógate, plebón. Es tiempo donde tú nos cuentes un chisme del trabajo, de lo que sea, acabarte a la gente, el tráfico, te chocaron, me chocaron, lo que sea, plebones. Pero también les quiero dar el tip de que si les chocan ahorita con el trafical que hay en Culiacán, láncense a Taller Guerrero, porque son los meros, meros del fierro. Vamos a ver qué dice el Jesús Didi.
1: Buenas, buenas, fresita.
0: Buenas,
1: ya viste lo que te mandé.
0: Pues ya dije aquí al aire que estoy esperando el chisme potente del que me vas a contar del story time de la señora que cayó a su marido, la llevaste al cinco letras y todo. Pues estoy esperando el chisme. Luego no me salgas con que, ay, tengo una pasajera, no puedo contar. No, eso aquí no.
2: Jordi. ¿Dónde te arreglan el fierro, Taller Guerrero?
0: Se tenía que decir y se dijo. A ver, el Jesús Didi ya está escribiendo, nos irá a contar, plebes. ¿O creen que no? ¿O que es un envidioso que no nos va a contar el chisme porque no nos quiere ver feliz riéndonos con él? Puede ser, ¿eh? Ay, el Miguel ya apareció. ¡A Miguel, aló!
3: Fresita, fresita, ¿Mare? Se me hace que tú eres de las que piden paquetería para que te salga más barato.
0: Sí.
3: Y te subes en calidad de bulto.
0: ¡Ay, sí!
3: ¡No lo dudo!
0: Fíjate que no, nunca he hecho eso porque me da miedo que me digan que no. Pero ¿saben cuál sí he aplicado a veces? No mucho, pero sí he aplicado de que a veces sale más barato el viaje que la de paquetería. Entonces ya pido el viaje como si se fuera a subir una persona. Pero pues le mando un mensaje al conductor y le pongo: ay, hay problemas, sí, no se va a subir nadie, pero voy a mandar algo que no sé qué. Y hay veces que los conductores aceptan y hay veces que son medio mamoncitos y pues no, pero entiendo que no acepten, pues. Pero pues una que le gusta ahorrar, agarrar ofertas y todo eso, pues se equivale, pues intercambia ahí poquito a poquito, pues. Pero pues sí, sí he hecho eso, pero pues ya voy a cambiar, ya voy a ser una mejor persona, se los juro. Plebes, el Jesús Didi sigue mandando el audio. Yo creo que va a tardar 3 horas el audio. Va a estar bueno el chisme potente, así que quédense para que lo escuchen. Y también recuerden que de 12 a 1 es la regalada de pan, así que quédense bien activos para que este fin de semana tengan pan en su casa de la panificadora Hidalgo. Y ahorita volvemos con más en La Plebona 100.9. Bye.

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7: 11:46.

0: 8:51 de la mañana y les quiero pasar un mega tip. Si aún no desayunan o andan viendo qué comer hasta ahorita, vayan con los chevos allá en Bacúreme con el compa Rodolfo. Vamos a ver qué dicen los plebones. Estamos a mitad de un chisme, del chisme potente, porque estamos en la dinámica del desahógate plebón, donde ustedes me cuentan un chisme de su vida cotidiana y aquí lo platicamos entre todos, porque aquí es un lugar seguro para todo el mundo, ¿ok? A ver, vamos a ver qué dice la Mili. Dice, así te reíste tú ahorita, ja, ja, ja. A ver,
1: ¿la señorita cómo se ríe? ¿Y tú cómo te reí?
2: Sí.
0: Ay, dice la Mili que sí me río. Dice que estoy igualita. Ay, no, Mili, qué cura, ¿eh? Ya no me voy a reír, grosera. No, mentiras. David.
3: ¿Qué rayo? ¿La palapa cuándo, pues?
0: ¿Qué palapa?
3: La del filósofo contra el empresario.
0: Pues andan bien dormidos porque ningún... Bueno, el Jesús dice anda pendiente, pero yo creo que anda chambeando porque el diablillo anda muy ocupado porque nomás nos ha mandado como 2 audios el día de hoy. O no sé si ya andará como es viernes. Ya anda cru. Ya sabes, pues tomando, pues sí, pero no imita. Pero aquí tenemos un audio del Jesús Didi, a ver si nos cuenta el chisme. ¿Aló?
4: ¿Dónde? Pues resulta y resalta que la agarré en una colonia que está para el lado de la isla Musala, pues para no ahondar más.
0: Ajá.
4: Entonces la llevé, ya venía hablando enojada, ya venía diciéndole a otra dama, yo creo, porque decía, sí, amiga, sí, sí, ya voy para allá, amiga. Cualquier cosa te aviso, amiga.
0: Sí, sería yo.
4: No te preocupes. Hubieras venido, amiga. Hubieras venido para acá, amiga. O sea, así, ¿no? Entonces, cuando llegamos, le dije, oiga, ¿qué número de habitación? Habitación tal, dijo. Habitación tal. Llegamos y me dijo, permítame, todavía no se retire. Le voy a pagar lo que quiera, me dijo. Lo que me quiera cobrar, le voy a pagar. Entonces me esperé y cuando voy viendo que abre el portón, porque también se abre por fuera, abre el portón, se mete y veo que sale...
0: ¿Quién?
4: Con la dama, con la otra dama en paños menores, de las greñas y el marido detrás de ella.
0: ¡Júralo!
4: La cosa es de que se armó un zafarrancho bueno y pues... dijo el metecarro, pero ahorita le voy a hablar a la patrulla que este y esto otro, porque también la agarró con el metecarro, casi le pegó de hecho una cachetada.
0: ¿Por
4: también
0: qué?
4: Porque la quiso separar. Y dijo, vámonos. Y no, le digo, ¿sabes qué? Yo no me presto a esto, le dije, pero la saqué del lugar, pues. Y en la esquina, haz de cuenta que lo que dábamos la vuelta de donde estábamos en un semáforo.
0: Ajá.
4: Ya llegó una camioneta con otra muchacha.
0: Ingazo.
4: Yo creo que era la amiga y se la llevó. Pero sí me dio 500 pesos.
0: Ah, bueno, mínimo se aflojó pagando, pues, pero imagínate, ay, no, la neta, ustedes harían eso. O sea, si saben que su pareja, novia, pues los cachan, pues mantienen información de que, ay, me acaban de decir que mi esposo está en tal lugar con tal vieja. Van y le hacen un show. O se vengan de otra forma, no sé, le hacen algo a su carro, lo corren de la casa, lo queman en el Face, no sé, o sea, ¿ustedes qué harían? Porque siendo yo sincero, o sea, no sé si me animaría a hacer todo ese pancho, digo, capaz en el momento, pues el coraje, pues claro, pero pues uno nunca sabe quién los va a ver. Imagínense que yo vaya con mi novio, con mi esposo, a cacharlo con la otra y me graben y yo bien quemada en el Facebook, en el Insta. ¡Qué miedo! ¡Ay, no!
5: Así deja el diablo, así déjalo, no lo torees, para que no mande audio, estamos a gusto.

0: Ay, grosero, el diablillo es un amor.
1: Güerita chula, hermosa, preciosa, ¿cómo estás? Espero te encuentres muy bien.
0: Hola.
1: Te quiero comentar algo, que cuando yo amanezco amargado, miro tus estados y me alegras el día, preciosa. Saludos.
0: Ay, qué lindo. ¡Mua! Un besote. Dices, oye, Rocha, ¿quién es Rocha? ¿A poco así te apellidas, me imagino? Pero ¿cómo te llamas, preciso? Porque aquí te tenemos como MDJ. Entonces, pues no sé. Oye, pues te llamas casi como yo, porque mi nombre también es MDJ, pero pues aparte una C, pues. Pero ¿cómo te llamas, precioso? Cuéntanos ya, Daniel.
2: Marecita, me perdí el chisme. Vuelvo otra vez.
0: ¡Ay, no, Daniel! Te pasas, te perdiste el chisme potente. Es que no están al tiro escuchando, pues. Ay, plebes, ya apareció quien no querían que apareciera el diablillo.
3: Mientes.
0: Ay, no puede ser. Jesús Didi, ya me gané el pan. Ay, precioso. La verdad deberías de ganar tu pan, porque eres el que más historias nos ha contado desde el día ayer o antier también. Dice, me llamo Saúl Rocha, me llamo, jaja. Así guárdame porque soy frecuente. Ay, muy bien, precioso, así te guardo. Pero plebones, nos vamos. En la siguiente entrada vamos a dar las bolsas de pan de la panificadora. Y de algo voy a pensar qué dinámica padre vamos a dar el día de hoy, ¿ok? Porque solo tenemos dos bolsas de pan. Porque ya al modo, ya se comieron todo el pan. Pero pues ni modo, es que está riquísimo el pan de la panificadora Hidalgo. Así que vámonos corriendo a la plebona 100.9. ¡Mua!
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2: La Secretaría de Seguridad Pública de Culiacán reportó 118 detenciones durante septiembre, de las cuales 11 estuvieron relacionadas con probables delitos y 107 con faltas administrativas. Entre los delitos destacan robos a comercios y lesiones dolosas, mientras que la violencia familiar concentró 43 remisiones administrativas. También fue recuperada una motocicleta con reporte de robo. Estudiantes de la primaria Benito Juárez participaron en una sesión simulada de cabildo acompañadas por la alcaldesa interina Ana Miriam Ramos Villarreal. Durante la actividad presentaron propuestas sobre protección infantil, prevención de violencia y educación. La visita formó parte del programa Conoce tu Ayuntamiento, que busca acercar a niñas y niños al funcionamiento del gobierno municipal. El expresidente panista Vicente Fox propuso que los partidos de oposición en Sinaloa respalden una candidatura común rumbo a las elecciones de 2027. Durante su visita a Culiacán señaló que no necesariamente se requiere una alianza formal, sino un acuerdo entre las fuerzas políticas. Aclaró que la decisión corresponderá a los partidos y ciudadanos involucrados. El presidente de la Junta de Coordinación Política del Congreso del Estado, el diputado Eligio López Portillo, respondió al llamado de Vicente Fox para construir una candidatura común opositora. El legislador afirmó que Morena mantiene respaldo ciudadano y defendió los programas sociales de su partido. Además, sostuvo que el movimiento buscará conservar su presencia en el gobierno.
3: Informó Rogelio Sánchez.
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0: qué rápido se fue todo el día. Ya casi, casita nos vamos. Pero antes te vamos a dar una dinámica padre para pasar un buen rato, para agarrar cura, claro de que sí. Aparte que se lleven su bolsita de pan de la panificadora Hidalgo. El día de hoy les voy a dar una o dos bolsas. Ando viéndome de que tenga, de cuánto queda. Pero por mientras les voy a dar la dinámica al 6673881009. Recuerden que la dinámica es por audio, no por mensaje, por audio. Y la dinámica es que me digan un número del 1 al 100. Bueno, es que no sé si está muy difícil, ustedes díganme. Bueno, se las voy a bajar, please. Se las voy a bajar poquillo, más porque soy buena gente, porque es viernesito. Entonces va a ser del 20 al 70. Un número del 20 al 70 al 6673881009. Y a ver quién se lleva la bolsa de pan de la panificadora y algo. Así que los quiero bien activos el día de hoy. Y ahorita regresamos para decir los audios pendientes en la plebona 100.9. Bye.
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0: el día de hoy estaba contando las bolsas y que creen, plebes, ¿qué creen? Nada más queda una bolsita, pero pues esa bolsa es muy buena, así que plebones, a ver quién se la lleva. Estábamos en la dinámica de que adivinaran qué número tengo escrito en la mano del número 20 al número 70. Así que, plebones, al tiro, al 6673-881009. A ver, Fernando.
1: El 69.
0: ¡Oilo! Nada tonto.
2: Tarde, plebona, buenas tardes.
0: Buenas, buenas.
2: Número 26, el número 26 va a ser el ganador.
0: ¿Tú crees?
3: El 15.
0: Ay, la Verónica quiere palmas, 38. Pan. 38, ¿ya? No les bastó la bolsita de ayer, pero está bien, es que está bien bueno, la neta, Fabián.
4: 55.
0: Ok, a ver, Andrés.
5: El número ganador es el 43.
0: Ok.
5: 43.
0: A ver, la Karimé.
6: Hola, hola, buenos días, Flebona.
0: Hola.
6: El número es el 69.
0: ¡Oh, 69. Mírala! ¡Qué exótica! A ver, Luis Felipe.
7: 20.
0: El 20.
7: El 45, pues. ¿Mm? Bueno, ya, el 70, ya.
0: No, pues sí. No,
7: cualquiera pues de esos sí. Tres.
0: Ah, bueno, ya no más, pues, no más ni menos. A ver, Jordi.
8: El 55, ahí voy por la bolsa.
0: ¡Ay, la! ¡Ay, la no más! A ver, Ray David.
9: ¿Sí te crees?
10: 70.
0: Ok.
10: 20.
0: No.
10: 21.
0: Miren, hasta ahorita no lo han dicho, ¿eh? No le han atinado hasta ahorita. A ver, Tony.
11: 71.
0: No. A ver, Miguel.
12: El 29.
0: No.
12: Compa general, saludos.
0: No, a ver, la Vero. ¿Qué dice?
3: 59.
0: ¡Ay, preciosa! Sepárate un poquito del teléfono, casi no se te entiende. Y aparte yo soy sorda, imagínate. 15.
3: 59.
0: 59, ok. A ver, Candelario, ¿aló?
13: El 71, 71.
0: No,
13: ganamos.
0: Te equivocaste, precioso. A ver, este plebón nuevo, ¿aló?
14: El 80, el 80.
0: Precioso, dije del 20 al 70. 20 al 70, precioso. Pon atención.
13: Precita. Mande. Aquí el escándalo de los compañeros no me dejan escucharte.
0: Ay, muy mal, muy mal.
13: Vas a tener que pasarme tu número personal para poder escucharte, porque esos no me dejan escucharte.
0: Bueno.
13: Ay, el número ganador es el 28.
0: Ay, ¿tú crees? No lo sé, lo averiguaré.
15: El número 6767.
0: No, a ver, Jordi.
8: 68.
0: Tampoco, a ver, la Vero.
3: 60.
0: No, tampoco, a ver, la Irene.
16: Hola, plebona, 55. Hola.
0: No, preciosa, tampoco. A ver, Candelaria.
13: El 33.
0: No.
13: 33.
0: No.
11: El 41.
0: No.
15: El 59.
0: No.
13: 69.
0: Mira, todos andan con el 69, para mí que quieren otra cosa. Como es viernes, andan con todo, con toda la energía.
17: Son 21, es el ganador, 21.
0: No, a ver este plebón, aló.
18: Es el 50, el 50.
0: No, Daniel.
8: 56, plebona.
0: Tampoco, a ver, laverito. Lavero.
3: 18.
0: No, a ver.
13: El 45, pero ya lo quiero pan porque ya gané ayer.
0: Tú muy bien, esto es justicia. Karime.
9: Como dije, del 20 al 70.
6: El número es el 27.
0: No.
13: 66.
0: Ok, Fabián.
4: 61.
0: Ok, el Casanova.
13: El 13.
0: Casanova, acabas de ganar 70. Pan. Acabas de ganar pan, Casanova. A ver, Miguel Preciado. Ah, no, es otro Miguel, perdón.
19: 41.
0: Pero no, precioso.
19: Qué pelado el amigo ese que pasó de tu número personal, dice.
0: Oye,
19: ¿verdad? De perdido una miel y un cafecito, algo, ¿no?
0: De perdido una cena, que se moche.
19: El número...
0: Unas flores, un regalo.
19: El 33.
0: Ok. Pero no, precioso. A ver, Daniel, el
8: año 32.
0: No, precioso, laverito.
9: Ok, Fabián.
3: ¿Mero?
0: No, a ver esta plebona. ¿Aló?
16: El 10.
0: Preciosa, es del 20 al 70, preciosa. A ver, Javi.
17: El 28.
0: Ok, a ver, Casanova. ¿El Casanova?
13: 6-5.
0: Ok.
13: 14. Okay. 15.
0: No, preciosos. Ay, no, preciosos. ¿Qué les voy a decir? A ver.
16: 20.
0: ¡Preciosos, aún no la tiran! O sea, no la tiran, plebes. Del 20 al 70, plebes, piénsele. Hagan cabecita, ¿qué números no han dicho? Please.
6: Una pista. Y frío, caliente.
0: Es que si no la tiran en esta ronda y en la siguiente, ya daría la pista.
6: 40.
0: Pero pues aún estamos a buen tiempo.
9: Te perdí una cena que se
0: A ver, Jordi.
8: El 39, y paso.

0: calor.
1: En calor, pero no.
2: Entonces, el 69.
1: Oilo, es que andan con unas energías potentes ustedes, ¿eh? Andan con las garras puntiagudas, David.
0: 22.
1: Tampoco, precioso. A ver.
3: El 21.
1: No.
4: 55.
1: 5, pero no. David.
5: El 3.
1: Tampoco. Uy, el 3 dice, ay, no, plebe, los voy a ahorcar. Es del 20 al 70, plebes, pongan atención. Parece, me siento la maestra de una escuela, plebes, regañándolos. ¿Qué es eso? El Fernando Álvarez mandó ese audio. Me mandó un audio de una canción. O sea, ¿qué pasó ahí? Estamos a mitad de dinámica, precioso. Candelario.
0: 41.
1: No. A ver, laberito. Ay, preciosa, no te entiendo nada, preciosa.
0: El 20.
1: A ver.
0: El 40.
1: Ay, ahí no entiendo nada.
0: El 21.
1: El Adán le dice al oído. Di este número y la Vero lo manda. Ay, tan buena ella. A ver, ¿qué dice el Fabián?
6: 45, pero di si estamos tibios, calientes, no das
1: pistas.
6: Es
1: que si no le atinan en esta ronda voy a dar una pista. ¿Aló? ¿Nadie? ¿Nadie? ¿Alguien más? Mira, se le mandó el audio al hombre. ¡Ay, no! ¡Plebes! ¡Plebes! ¡Me van a fusilar!
7: 25.
1: Ok.
7: 24.
1: Ok. A ver, Fernando Salazar.
8: El número 28.
1: Ok.
8: El número 20.
1: ¿Por qué no dan tanto, plebes? ¿Por qué no la piensan y mandan el audio? Así voy a hablar yo. Plebes, buenos. Plebes, también ustedes. O sea, el tiempo es valioso.
8: El 25.
1: Ok, a ver, David.
0: 55.
1: El David a fuerza quiere ganar algo. Javis. Aló. Al soldado del amor. Oye, el Fernando Álvarez, ¿de quién habla? Ah, la canción que mandó. Te digo, oye, Fernando, ¿estás enamorado del soldado del amor o qué pasó ahí? A ver. Candelario.
0: 21.
1: Ok, a ver, esta plebona nueva. Me encanta cuando nos hablan mujeres nuevas. Carolina.
9: El 29.
1: ¿Pero eso es la voz de un hombre? Ah, no, me equivoqué. Ja, ja, ja, me equivoqué, perdón, era un hombre. Ja, ja, ja. Discúlpenme.
10: 33.
1: Esto es la Carolina, ok. A ver, el rey David.
0: 30.
1: 29.
0: Ok.
1: 40. ¿Qué
0: pasó?
1: ¿Ya pasó, Miguel?
2: El 20.
1: A ver, está plebona.
11: El número 37.
1: Ok. 37, pero no, Andrés.
9: El 38.
1: Tampoco. A ver, la Karimé.
12: El número es el 21,
1: 22, 23, 24. ¡Ay, no! ¡Eso no vale! ¡Eso no! ¡Que me manda un mensaje así como la Karime! ¡Bloquea! ¡No vale eso, Karime! ¡Te estoy viendo! ¡Te estoy vigilando!
0: 21. 33, 31, 23, 38, 22, 22.
1: Ay, el Casanova.
0: 41.
1: Lo peor del caso es que ni así le atinan. Eso es lo peor del caso, plebes. Bueno, nos vamos. Les voy a dejar una pista. El número termina. Pues son dos números, obviamente, ¿no? Obvio. El número termina con 4. Así que el primer plebón se va a llevar su bolsa de pan porque solo es una bolsa. El número termina con el número 4. Y ahorita volvemos con más de la plebona 100.9.
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0: 9:39 de la tarde. ¡Qué rápido! Y pues estamos a mitad de dinámica. Así que vámonos corriendo a poner los audios pendientes para ya dar el ganador, ¿eh? ¿Aló?
1: El 59.
0: Ok, a ver.
1: El 59.
0: Ok.
2: Tramposita, pues danos una pista.
0: Ya di la pista, precioso. ¿Qué más
3: 44.
0: Quieres?
3: 44.
0: ¿Qué más quieres, precioso? Ay, es que te pasas. Pero pues bueno, a ver, Adán Didi, ¿qué dice? A ver. Ay, plebes, tantos audios. A ver, aquí.
4: El 24.
0: Ok. 24. Ok.
4: 64.
0: Ok, a ver, vamos con los audios pendientes porque se van para arriba de una.
2: 44.
0: A ver.
5: 64. 64, plebona. 64.
0: Okay, a ver, Fernando Salazar.
6: El 40 y zafo, el 41.
0: Ah. A ver, es de plebón.
7: 64.
0: Ok. David.
8: 44.
0: Tony.
9: 44.
0: Ok, a ver, aquí.
10: 64.
0: 64, a ver, Candelario.
11: 44. 34. 54. 60. 24.
0: Ok, a ver, Casanova. ¿Aló?
12: 64. 44. 24. 54. 34.
0: A ver.
13: El 34.
0: A ver, el
14: 31.
15: 50.
0: Okay.
15: 60. 60.
0: Ok.
15: 40.
0: A ver, la Karimé.
16: El número es 34. Si no, 44. Si no, 54.
0: Si no, 64.
16: 64.
0: Si no, 74.
16: Ay, me faltó el 24.
0: Ay, no, pues sí, ¿eh?
16: Que
0: ay, no, Javis.
17: 4.

0: 4.
1: Ok.
0: 4, fresita, 54.
1: Muy bien.
2: Yo creo que es el 44.
1: Perfect.
3: 34, 34, 34.
1: A ver, la Mai.
4: 34.
1: Ok.
5: 34, 24 y 64.
1: Muy bien.
6: 74.
1: Perfect. A ver, Luis Alfredo.
7: 41. 42. 48. 33. 31.
1: Oíste, precioso, me manda todos los números.
8: 67.
1: A ver, preciosos, pues varios ya la atinaron, obviamente, porque pues ya les di la pista, ya les di toda la información. Pero el primer audio que yo pasé, y aparte que está en la hora que todo, o sea, en ese horario, todo el mundo mandó, como unas 5 personas mandaron la respuesta correcta en el minuto 35. Pero el primer audio que yo pasé al aire, que lo mencionó, que quien me está escuchando da el beneficio de que lo que estoy diciendo es cierto, es este.
4: 44.
1: Ella fue la primera plebona que yo pasé al aire mientras dijo el audio correcto y aparte en el tiempo destinado, porque fue a las 12:35. Se me hace que también le atinó el David, varios le atinaron, varios, pero... ¿fue un minuto en el mismo minuto o fue un minuto después o en el tiempo después? Pero el primer audio que yo pasé al aire fue el de Carolina.
4: 44.
1: Que fue este. Así que ella fue la ganadora de la bolsa de pan. De hecho, aquí ya me está escribiendo. Preciosa, si me estás escuchando, Carolina, mándame un audio de que, pues, eres Carolina, preséntate ante los plebones y que te llevaste tu bolsa de pan el día de hoy. Ahorita el David y el Johnny van a estar enojados. Porque ellos también casi le atinan, ¿eh? O sea, la verdad estuvo muy reñido. Porque a las 12:35 tuve varios mensajes, pero yo los pasé en el orden de abajo hacia arriba. Pero como yo les he dicho, entre más manden mensaje, el mensaje se va para arriba y lo pongo después. Por eso les digo, no se atasquen. A ver qué dice la Carolina.
9: Clarines, clarines, soy Carolina. Pero yo les gané porque sí estoy al pendiente.
1: Ya Carolina salió con todas las garras. Uy, ya vi a los plebes enojados. Plebe, la neta yo les diera más bolsas de panes a los que latinaron también en el minuto. Pero pues no hay pan, ¿qué quiere que haga? Que de la misma bolsa saque un pan para cada uno. Ni van a venir, plebe. Bueno, el Jordi y el Levi vienen por ¿cómo se le dice? Porque son argüenderos, yo lo sé. Pero pues prometo después tener más bolsas de pan. Es más, voy a ir a comprarlas yo para dárselas a ustedes.
10: Pues yo nomás dije un número para no verme tan golletero, pero pues me agarro toda la lista también.
1: Es que uno se pasa, no. Y los que mandaron toda la lista no alcanzan a ganar, te digo, ¿por qué? Porque mandan un millón de audios o tardan en mandar el audio y para ese entonces ya mandaron un audio con la respuesta correcta. O entre más mandan audios, tu mensaje se va hasta arriba del chat. Entonces, pues, tardo en llegar arriba. Así es.
10: Yo nomás dije un número para no verme tan golletero.
11: No, es el pedo, pues. Mira lo que te digo. Te voy a poner una demanda.
1: Ya dije que yo tengo la culpa de que no. Ya se han comido todo el pan los plebones, pues.
12: Empate, tengo empate. Yo también a las 12:35. Tramposita, dije 44 a las 12:35. Aquí tengo la prueba.
1: Precioso. Estoy diciendo que hubo como 8 que dijeron a las 12:35, 44. Pero estoy diciendo que el que hice válido fue el primero que pasé aquí al aire porque voy por orden de chat.
12: Fresita, se empieza desde arriba y
1: no,
12: tú,
1: precioso.
12: Abajo.
1: No, precioso, porque si alguien me manda mensaje a las 12:35, no voy a poner de las 12:50 primero. Yo voy por orden porque luego se ofenden y se enojan. Primero es quien primero estuvo mandando mensaje. Si tú me acabas de mandar mensaje, no voy a poner primero el tuyo. Voy a ir por orden quién mandó primero después de quién. Eso es algo lógico, tanto en concursos como en todo.
13: Están diciendo que es del 2070 y dicen 74. Así dicen 104, vaya.
1: El Adán, Didi.
5: Yo voy hasta por medio pan.
1: Ay, ya dijo, pues hay que decirle a la Mónica que se moche con el pan, que cada que le dé un pan a cada uno.
14: Saca los tamales, tú, fresita.
1: Oye, pero pues aún es temporada de tamales, que yo sepa, pero no puedo pasar ahorita hasta que gane algo, jajaja. Ja, ja. A ver, le voy a preguntar a la preciosa si va a pasar por la bolsa de pan, que me confirme, si no, pues para darla al siguiente plebón que mencioné aquí, que dijo 44. Nada más confírmame, Mónica, please.
11: Hay que dividirnos lo que nos toque.

0: Dos panes.
1: Ahí comencé a la Mónica, a la Moniquita. A ver qué dice aquí. El David Chafa, a ver, te voy yo. Quítale una lengua y paso por él. O guarache, no sé cómo se llama, dice el David. Ay, no, plebes, qué cura.
2: Que te vaya bien, hermosura, como siempre, cumpliendo con los plebones. Te mando un beso y un abrazo. Y pues la canción que siempre te cantamos cuando te vas a ir. Lástima que terminó el festival de hoy. Pronto volveremos con más diversiones. La fresita, nuestra reina sin igual. Y la Praz ya pronto regresará. Te mando un beso y un abrazo. Y hoy estuve tranquilo porque tuve mucho trabajo. ¡Chao, bye, hermosas! Como dijera la Chepina Peralta. Oye, la Chepina Peralta no ha reportado ahora. No la escuché, la desgraciada. Ahí está, bueno, escuchamos el lunes, hermosura.
1: ¿Quién sabe dónde ande la Chepina? La Chepina. A ver, ¿qué dice la Mónica?
3: La puede pasar al siguiente ganador, porque sí estoy lejos y yo no puedo. Muchas gracias.
1: ¡Ay, preciosa Mónica! O sea, la primera vez que ganas y no puedes venir. Bueno, ahorita voy a averiguar quién fue el siguiente que dijo. ¿Ok, preciosa? Candelario.
4: No. Hay que tener un interventor de la Secretaría porque...
1: ¡O sea que no me crees!
4: Está muy sospechoso este premio.
1: ¡Ay!
4: Mira, pues si aquí tengo yo a las 12:35 dije 44.
1: Es más, si yo hubiera querido que ganara la Mónica, viene la Mónica por la bolsa de pan. Pero ni pudo venir porque no la conozco. Y el Candelario me está haciendo enojar.
5: Presita, que me dejen a mí el que me puso mi ex. Unos cuernitos.
1: Ingazú.
6: Yo también gané.
1: Casanova, ¿qué acabo de decir? Que varios latinaron, Casanova. Y el David dice que aquí viene. ¡Ay, no! ¡Dios, Dios me ampare!
7: Vos tenés que llegar a los panes de horno para comer pan, porque vos estás con la gana. Aquí vamos a llegar con los panes de mujer.
1: Miren, plebes, la Mónica no va a venir por la bolsa. Y como varios latinaron a la hora 12:35, pues quien venga le voy a dar un pan. Si vienen a echarse la vuelta, pues ahí va a estar un pan para que se lo coman. ¡Un pan! Porque, pues, ¿qué quieren que haga a las 12:35? Le atinado 20,000 gentes. Y se la doy a una, se va a enojar el otro. Ya los conozco. No.
3: Lo que me gusta que ya me bautizaron por Mónica. Y ya no soy Carolina. Carolina. No Mónica, Carolina.
1: Ah, te llamas Carolina, no Mónica. Porque aquí dice Carolina. Ah, yo creo que era para un juego o algo así, ¿verdad? Entonces te llamas Carolina. Ah, bueno.
8: Pon al primero que llegue por la bolsa de pan.
1: Ay, no.
6: Pregúntame a Carolina que si no busca pareja. Rosita.
1: Bye, plebona, nos vemos el día lunes. Bye.
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2: La Secretaría de Economía seleccionó 10 negocios de Sinaloa para desarrollar su modelo de franquicia dentro del programa Sinaloa Franquicias 360, con un apoyo del 70% del costo del modelo y 50% en comercialización, informó la subsecretaria de Fomento Económico, Wendy Hernández Fierro. La afluencia de comensales en restaurantes no ha registrado una baja tras el hecho violento ocurrido en restaurante de la zona Tres Ríos, aseguró Carla García Beltrán, presidenta de Canirac Culiacán. La dirigente señaló que el impacto fue social para el gremio y la ciudadanía, pero la respuesta fue de solidaridad hacia las personas afectadas y la marca. La Secretaría de Economía no ha recibido peticiones formales de comercios de Navolato, Mazatlán y otras zonas costeras afectados por la marea alta en sus negocios y la baja de ventas, pero se mantiene atención a sectores pesqueros y restauranteros que padecen dificultades desde hace 2 años, informó el secretario Diego Aguerrever Espitia. La economía de Culiacán mantiene una recuperación gradual, de acuerdo con la secretaria de Economía del Ayuntamiento, Janet Tostado Noriega. Destacó que el cierre del año representa una etapa relevante para fortalecer la actividad comercial y apoyar a los distintos sectores productivos. Señaló que la dependencia intensificará sus acciones mediante programas de créditos y apoyo a actividades y eventos como el Buen Fin.
3: Informó Liliana Rodríguez.
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4: Una y seis.

0: Sobres, ¿cómo anda? Gente de Culiacán, Sinaloa, México, para mí un gusto, un honor, una hemorragia de felicidad de estar acompañándolos en este día, en este gran, gran día para todos ustedes. Señoras y señores, es el auténtico show de Don Hilario, acá Hilario, saludándolos, y no estoy solo, estoy acompañado por estas ilustres criaturas. En el lado derecho, aquí está el hombre que irradia puro amor, él es nada más y nada menos que... ¿Te llamas, hijo?
1: Cristóbal Misael.
0: ¿Qué dijo?
1: Cristóbal Misael Velázquez López.
0: Cristóbal Misael
1: Velázquez López de Bailaguato.
0: ¡Áyasele! Yo pensaba que la gente de Bailaguato estaba al 100. Bueno, aquí está, nada más y nada menos, Cristóbal Misael Velázquez López, el soldado del amor.
1: Sí, mi gente, buenas tardes, aquí andamos en Chollo Don Hilario.
0: Ya está aprendiendo el
1: viejito bolletero.
0: Lo escuchan, ya está aprendiendo el muchacho cada día. Ya está empezando a locutorear, ¿eh? Ya cualquier ratito le vamos a asignar un programa para que lo tenga él solito. Se va a llamar nada más y nada menos que...
1: ¿Cómo?
0: ¿Cómo le pondríamos al programa de Cristóbal Misael, el soldado del amor?
1: No, ¿eh? Porque la gente diga ahí...
0: Chispazos de...
2: De amor.
0: De amor.
1: Que la gente diga...
0: Es todo. ¡Señor Jacobo! Aquí está nada más y nada menos al señor, el matachiste, Fernando Jacobo, el fotógrafo de las celebridades. ¡Bienvenido, hijo!
2: Hola, ¿qué tal? Buenas tardes a todos. Aquí nos encontramos en este show bello, cómico, mágico y musical como este show de Don Hilario. ¡Comenzamos!
0: Es todo. ¡Mil gracias por acompañarnos! 6673-88-1009. Repito, 6673-88-1009 es el WhatsApp para que manden su notita de audio, colaboren, participen. Además, déjenme informarles que el WhatsApp está también funcionando para que te comuniques. Ahí me puedes hacer llamadas, ¿verdad? Ahora en inglés, para la gente de la Unión Americana que nos está escuchando.
2: Jálate, jálate.
1: Sí, sí.
0: ¿Qué?
1: Sí, sí, 73-88-1009.
2: ¿Qué?
0: ¿Qué?
2: Bárbaro, qué bruto. Qué buena pronunciación.
0: ¿Cómo es?
1: Sí, sí, 73-88-1009.
0: Ay, ya se te digo,
2: ya, ya,
0: ¿eh?
2: Ya, no.
0: Por algo está
2: mi pasaporte te piden en la línea, en la garita.
0: Enamorada, hombre. Después de ver este intelecto, este muchacho, con ese poder, con esa astucia, con esa actitud. Qué inteligente, mi amigo Cristóbal Misael
1: Velázquez López.
0: Velázquez López. Bueno, aprovechando, hijo, ahorita que andas muy inteligente y muy amoroso, mándale un mensaje a esa bella encantadora mujer que... No sé qué te dio, hijo, pero pues ahí está bien clavada contigo,
1: Un saludo especialmente para Patio Vallejo.
0: A ver, ¿qué lata ese corazón?
1: Que le extraño, que le quiero mucho hasta el infinito y más allá.
0: ¿De parte de?
1: De parte de Cristóbal Misael Velázquez López.
0: ¿De quién?
1: Cristóbal Misael Velázquez López de Bayraguato.
0: Sí, pero no grites, no hay necesidad de que grites. La gente te está escuchando, claro y preciso. Bienvenidos, hijos, damos inicio al programa. Mande su WhatsApp, gente. Súbele, Bartolo, desquita tu sueldo sindical y la música suena.

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0: Ya estamos al aire nuevamente en este programa decente, educativo, informativo, social, hermoso, dinámico, auténtico, original. Manden su WhatsApp, plebada, 6673-88-1009. No me has agregado en el WhatsApp, agrégame, 6673-88-1009. Acá Hilario, ahora en inglés, el número en inglés, hijo, por favor, en inglés.
1: 6673-88-1009.
0: Les digo, gente, si ustedes no quieren aprender inglés, es porque de plano no escuchan el programa de las tardes de acá, de este espacio radiofónico. Bueno, voy con los WhatsApp, me están llegando muchos WhatsApp. Miguel Preciado, ¿qué dice mi buen amigo Miguel Preciado?
2: Buenas tardes, señor Hilario. Aquí me tengo un gol.
0: ¿De qué se trata?
2: Ay, si no es mucha molestia, si se puede hacer una obra de caridad.
0: ¿De qué se trata? Ya vas a quitar... No presto dinero yo, hijo. ¿Qué hubo? ¿Qué hubo?
3: ¿Cómo andamos,
0: mi aquí, tío? Mira, desquitando el sueldo sindical, mijo.
3: Bolletero. Y sus secuaces. ¿Eh? Ya saben, yo soy un mitotero. Quiero saber qué les pasó a Esperancita ayer.
0: Doña Esperancita, ni idea, pero ahorita le vamos a marcar.
3: Quedó, lamentablemente.
0: Ahorita le marcamos para que nos platique el mitote.
4: Sí, se quedó tirada.
0: ¿Cómo les encanta a la gente que nos escucha el mitote, verdad? Lo que estoy viendo, ¿eh?
5: ¡Dale, viejo Rengo!
0: ¿Qué hubo?
5: ¿Cómo andamos? Un saludazo.
0: Gracias, mijo.
5: También un saludo para el amigo que para que se le traba el bendis cuando habla.
0: ¿A quién?
5: Y al suegro de todo Culiacán, ya se la sabe.
4: A la orden, mijo, a la orden, aquí estamos.
6: Acaba de ir la fresita, mija. El hombre. Aquí andamos lavando el carro, la mujer me está ayudando. Ahí si tiene chance me ponen la canción de Perdóname.
0: ¡Perdóname!
1: ¡Ah, caray!
4: ¿Qué guapo? ¿Qué le hiciste? ¿Qué le hiciste?
7: Una de felicidad le da al viejillo, pues sí, muchas con la diabetes gracias, que se gracias, carga. Porque no creo que sea un orgasmo con la edad que tiene.
0: Ya quisieras llegar a mi edad, mijo. ¡Bueno!
8: ¡Qué rollo! Bueno, ¿qué hay? Don Hilario,
0: ¿qué dice?
8: El orgullo de Badiraguato.
0: ¡El mero Badiraguato!
8: ¿Qué dice el viejo?
0: Acá desquitando mis otros sindicales. Saludos a la gente de Badiraguato que nos escucha día con día. Bueno.
9: Buenas tardes, don Hilario.
0: Buenas tardes, mi amigo. Saludos. Adam Didi. Gracias. Bueno.
10: ¿Qué onda?
0: ¿Qué hubo?
10: Pues aquí andamos, escuchando la radio.
0: Es todo, mijo.
10: Aquí ganas. Esto. Traigo mi totito a así ver, de volada.
0: Échatelo. Oye, mijo.
10: Didi también, como varios
0: que nos hablan
10: en la transmisión. Y fui por unos clientes a un motel muy distinguido. Ándale. Por la zona sur.
1: ¡Ah, caray!
0: ¡Ándale!
4: También recoges
10: y
4: eso.
10: Necesito llevarlos al destino. Me dice la muchacha.
0: ¿Qué te
10: joven,
0: digo?
10: ¿Nos puede bajar en la panadería? Es panadero que nos desviamos un poco. Y si llegamos sin pan, nos el van a cachar.
0: Ay, ¿quién es este amigo, eh? Se me hace cara conocida.
11: Hilario, debería rifar la bolsa de pan que no dio la hembrecita.
0: Ahorita voy a tener.

0: andan en el camión. Y el carro.
1: ¿Quiere decir que sí se le calentó el carro?
0: A ver, ¿qué le pasó el día de ayer? Porque la gente está preguntando que la vieron el día de ayer.
2: En Tierra Blanca.
0: Francita, en Tierra Blanca.
1: Va para nada, agarrar el
0: ¿qué?
1: Todo.
0: ¿Qué?
3: Nomás me vio, no me ayudó.
0: ¿Pero qué le sucedió? Anda en camión. ¿Qué le pasó al carro?
3: Ya no, el alterador se pregunta, no se cuenta por eso.
0: ¿Se le calentó?
2: ¿A qué hay?
1: Va parada, agarrada del fierro.
2: ¿Del tubo?
1: Mira, ¿quería que se tuvo?
0: Ay, doña Esperancita, bueno, ¿en qué camión anda? ¿En qué ruta? Fíjense, estamos enlazándonos vía camión urbano con doña Esperancita. ¿En qué ruta? ¿Qué camión viene?
1: Agárrate, bien, Esperanza.
0: ¿Eh?
3: No trae aire.
0: No trae, ya sé, pero ¿en qué ruta viene?
3: Toledo.
0: En el Toledo. Ándale, Toledo,
2: pues. Corro.
1: Agárrate bien, Esperancita.
0: Ándale, pues, cuídese.
1: En un freno se te pueden ver los chones.
0: Ándale, que le vaya bien, doña Esperancita. Bueno, si es cierto, fíjate lo que dice la gente.
4: Ey, ¿por qué Esperancita no hacemos de mujer ahí en el camión?
0: Bueno, manden su WhatsApp al 667-388-1009. Estamos totalmente en vivo y en directo. ¿Y saben qué? ¿Saben qué? A la primer persona que me llame en este instante, la primer persona me debe de marcar vía WhatsApp al
2: que
0: 666.
2: Llame, pues.
0: A ver, nada más una cosa. Sí me dejaron la bolsa de pan porque ya ves que
5: hay el panadero con el pan.
0: Hay una persona. Que se lleva el pan que nos regalamos. Bueno, mande. Sí, sí tenemos. Bueno, ¿quién habla?
6: José Sánchez.
0: José Sánchez. Te voy a hacer una pregunta, mijo. Si me respondes correctamente, te vas a llevar una dotación nada más y nada menos de pan de panificadora.
2: ¡Hidalgo!
0: ¡Hidalgo!
1: El mejor pan de Culiacán.
0: Mijo, se le cortó. Vuelve a marcar.
2: El que sigue.
0: Vuelve a marcar, mijo. 6673.
2: El que sigue.
0: 88109. Márcame vía WhatsApp al 6673-88109.
2: ¡Llama ya!
0: Ahí está. Bueno, tú no, mijo, tú siempre ganas, hombre.
2: ¿En qué sigue?
0: No,
1: este
0: no,
1: ya tiene panadería.
0: Oye, mijo, ya tienes panadería en tu casa, mijo.
2: ¿En qué sigue?
0: Aquí tengo a otro. Bueno, ¿quién habla? Bueno, 6673-88-1009 la una. 6673-88-1009 las dos. Es que me marcan al mismo tiempo y me bloquean la. Me deben de marcar vía WhatsApp. Vía WhatsApp al 6673-88-1009. A ver, el muchacho de ahorita, ¿quién es? El que estaba marcando ahorita. El que cuenta las historias de los Didis. A ver, mijo, márcame a la una. Márcame a las dos.
1: No, Marco.
0: Ahí está. Ya.
1: Entro.
0: No. Es que me cuelgan. Bueno, a la una. Oh. Andrés, siempre ganan, mijo. Siempre ganan.
2: El que sigue.
0: Aquí está.
1: El otro.
0: 6673-88-1009. Me marcan, pero me cuelgan. Ahí está. Bueno. Bueno. Bueno, ¿cómo te llaman, mijo?
7: Alejandro,
0: te voy a hacer una pregunta. Y si me respondes correctamente, te vas a llevar tu dotación de pan de panificadora Hidalgo. ¿Va?
1: ¿Cuál era la raíz cuadrada?
0: No. Y mijo, te voy a hacer una pregunta. Si me respondes correctamente, te llevas tu bolsa de pan. Ahí te va. Ya se le colgó.
2: ¡El que sigue!
1: No, hombre. A no traer un teléfono, bueno, hombre, esta gente, qué bárbaro.
0: No, lo que pasa es de que me marcan y me bloquea la llamada. Ese suele pasar. Andrés, siempre ganas, mijo. Mijo. Siempre ganas tú, siempre ganas.
1: ¿Me gusta el pan?
2: El que sigue.
8: ¿Qué tiene?
0: ¿Qué tiene? Dale chance a otras personas, mijo. Es más, tú haces una pregunta, si me respondes no correctamente, te lo llevas. Ahí va. Me tienes que responder correctamente.
1: Y rápido.
0: ¿Sí? Ya se le cortó.
1: Otra vez, bueno, fachado.
0: ¡Alejandro!
1: ¡Qué bárbaro!
0: Alejandro está en la línea, bueno. Alejandro, te voy a hacer una pregunta. Si me respondes correctamente, te llevas tu bolsa de pan. A ver, que cuelgue Fernando, porque ya tengo a Alejandro en la línea telefónica. Ya te ganaron, ni modo, Alejandro. Bueno, Fernando, digo.
7: Bueno,
0: te voy a hacer una pregunta. Si me respondes correctamente, te lo llevas, hijo. Ahí te va. Una pregunta muy difícil. A la una y a las dos y a las tres. ¿Dónde estás y con quién estás? ¡Corre tiempo!
7: Con mi hijo aquí por Obregón.
0: ¡Bravo! ¡Se llevó la bolsa de pan!
2: ¡Ganó!
1: Te ganaste 3 kilos de más en tu cuerpo.
0: Muchas felicidades, mijo. Vente por ella.

0: ¡Vete para allá!
1: ¡Jálate, jálate!
0: ¡Ya, mijo, vente para acá!
2: ¡Jálate!
0: ¡Sale!
3: Aquí dijo el tenudo de Obregón, ahí voy por ahí.
0: ¡Vente, vente, pues, de volada! Obregón y Aguilar Barraza en el tercer piso. Agarra el elevador para que no te me fatigues.
3: Ahí llego.
0: ¡Sale,
3: ahí
0: pues! Llego, ¡sale, sale! ¡Es todo! ¡Viva, viva, viva, viva, viva!
4: Ya colgué, todo bien.
2: ¿Por qué aire, viejito?
0: Voy a música para agarrar aire. Volvemos.

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5: Una y 35.

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0: Acá estamos, acá estamos al aire nuevamente en este espacio. ¿A dónde? Auténtico, original, bienvenidos. Nos acaban de sintonizar, bienvenidos, muchas gracias. ¿Ya comieron? ¿O no han comido? Nosotros todavía no comemos porque estamos acá en la diversión. No. Bueno, voy con los WhatsApp, mándeme. Bueno.
1: Aquí llevo, aquí dicen si suben la foto para buscarla, porque mi hijo quiere ver la foto.
0: ¿Cuál foto, mijo? No te entendí nada, ¿eh?
2: Nunca conectó la llamada. Siempre que estaba otra llamada en curso y la fregada, pues.
0: No, mijo, es que...
2: Cuando conectó ya había ganado el otro.
0: Sí, mijo, pues te ganaron, pero ahorita vamos a hacer una dinámica mucho mejor para que se pueda llevar esta dotación de pan de panificadora.
3: Hidalgo.
0: ¿Qué? ¿Qué dijo?
3: Hidalgo.
0: Es todo.
4: ¡Huepa, huepa, don Hilario! Hasta ahorita me conecté, ya se va a ir, pero de perdida lo saludé. Don Hilario, aquí andamos en la calle con mucho trabajo, gracias a Dios. Servicios privados, viaje gratis para don Hilario, no mayor de 10 kilómetros, afirmatore, ánimo.
0: ¿Entonces de qué? No mayor a 10 kilómetros, mire, todavía
3: no, está, pues no.
0: Está peor que... Miren, no es que me guste el mitote, ¿verdad? No es que me guste el mitote, pero aquí, justamente aquí la recepción de la radio está...
3: Aquí en la cabina. Un
0: conductor de Didi que desde las 12 del mediodía está plática, le están llamando, le están cayendo...
3: Viajes.
5: 3 horas platicando aquí,
0: Y no quiere el muchacho agarrar ningún viaje porque dice que son de 20 pesos, de 30 pesos. Oye, mijo, ¿cómo está la situación ahorita, mijo? Lo que caiga es bueno, y dice, ay, no, se dé el lujo, que porque dice, yo agarro viaje nada más de 100 pesos para arriba, mira, aparte.
3: No quiere.
0: No, parece, con todo respeto para toda la comunidad testigo de Jehová, pero parece igual, mira, porque hay una plática desde hace rato que no hay quien lo pare.
4: ¡Huepa, don Hilario! Hasta
0: ¡saludos, mijo! Ha llegado el momento de irnos con el zar de la comedia. Señoras y señores, en este preciso momento nos enlazamos vía telefónica con el señor zar de la comedia.
3: ¡Comediante!
0: Él es nada más y nada menos que Chuy Salitre. Buenas tardes,
3: échale, compa Chuy.
0: ¿Listo?
6: ¿Cómo anda? ¿Por qué no me escucho, don Hilario?
0: ¿Por qué te escucho tan lejos, digo yo? ¿Por
3: ¿Dónde
0: qué
3: anda?
0: Tan lejos, mijo.
5: Es viernes. Ya comenzamos.
0: ¿Por qué te escucho tan lejos, mijo? Otra vez se le cortó la llamada. Le vuelvo a marcar. A ver si ahora. Ponle saldo, mijo. Ponle una recarga. Bueno,
6: ya le escuché.
0: Ahí está. Señores y señores, es el zar de los chistes. La diversión es garantizada con Chuy Salitre. ¡El show!
5: ¡Jálate!
0: ¡Adelante, mijo!
6: Oiga, don Hilario, ¿por qué metieron al rompecabezas a la cárcel?
0: ¿El rompecabezas a la cárcel? No, ni idea. ¿Por qué?
5: ¿Por qué? ¿Por qué?
6: Porque estaba armado.
5: Está bueno, Mechuy. Está bueno. Comenzaste bien. Tú sí sabes.
0: No, hombre, qué bárbaro, mijo, ¿eh? Siguiente, por favor.
6: Oiga, ¿usted sabía, don Hilario, que la salchicha está compuesta 50% de sal, don Hilario?
5: ¿La qué?
0: De sodio. No se dice sal, se dice sodio.
6: El 50% es sal. Uh-huh. Y el otro 50%

0: cheetah.
1: No, Jesucristo bendito. Muérete de la risa, mijo.
2: Ah, es que lo contó. No lo entendía, pero ya lo entendí, ya lo entendí.
1: Bueno, siguiente.
2: La salchicha tiene mucha sal. No me ríe, no me ríe.
0: Mamá, en el colegio me dicen vidrio de auto, mamá.
1: ¿Y?
0: ¡Ay, ya para, Brisa!
1: ¿El que sigue?
2: No me ríe, no me ríe.
1: No, mijo, no. Compadre.
2: El primero estaba bueno.
1: Compadre, con el respeto que me mereces, el día de ayer, los chistes. Sí tenían chiste.
2: Síguele.
1: Ayer sí.
3: El día de hoy, hijo, la verdad, como que...
4: Estamos alados.
1: Hijo.
0: Empeoraron.
1: No, como que le hace falta un
4: estamos
1: poquito.
4: Estamos alados que chamoy.
2: Pero cuenta otro.
1: Bueno, adelante.
0: Oiga, ¿saben quién es el papá del Pato Donald? ¿Cómo se llama?
1: El papá de Pato Donald. ¿Quién es el
2: Pato
1: papá?
2: Pato Lucas.
0: Don Alberto.
2: No, no me ríe, no me ríe.
0: No, a ver, ¿qué hace un vampiro en un tractor?
1: ¿Un vampiro en un tractor? Pues, ¿qué tiene que hacer un vampiro en un tractor?
4: ¿Qué hace?
0: Anda sembrando el terror.
2: Bueno.
4: ¿El que sigue?
2: No, tampoco no, me ríe, tampoco me ríe, está muy salado. ¿De dónde lo sacas, mi chulo?
0: No, pues,
2: el primero estuvo bueno. Hay una revista. Sí bueno.
1: Hay una revista muy buena que se llama El Mil Chistes, ¿todavía la sacan?
0: ¿Sabe?
1: Mijo, deberías de buscar esa revista.
2: Es que como que están cortos sí, de sí. más.
1: No, mijo.
2: ¿Te acuerdas tú de aquel Memo Ríos que pedía aplausos?
1: Bueno, aplausos.
2: Pedí aplausos.
1: ¡Oye, chacho! Adelante.
0: Ahí va uno largo, pues uno larguito.
1: Ándale, pues.
2: A ver.
0: Manolo. Soy tu médico. Dos noticias. Una buena y una mala. A ver, dígame la buena. Que te quedan 24 horas de vida. Ah, esa es la buena y la mala. Que se me olvidó hablarte ayer.
2: Va el velorio ahora entonces.
1: Aplausos.
2: No me reí.
1: Aplausos.
2: Te voy a aplaudir.
1: El show. No, hombre, dijo.
2: Yo pensé que ibas a salir con otro chiste de un vato. Que lo mismo lo dijo el doctor.
0: ¿No le gustó entonces?
1: No. Siguiente, mijo.
0: Qué bárbaro, pues, ¿sabes qué es lo que quieren ustedes?
1: No, hombre, mijo, qué bárbaro,
0: A ver,
1: qué
0: bárbaro. Déjeme buscar aquí.
1: ¡Qué bárbaro!
0: Mejor, ¿a ver si
1: tengo un chiste? No, ¿sabes
2: qué? ¡Chanchito!
1: ¿Sabes qué? Ya, compadre, ya. Ya.
0: Se me acaba el repertorio, pues, ¿no te llenas de chistes?
1: No, ya, mijo, así déjalo, ya. Ya se está quejando la audiencia aquí.
2: Mira,
1: ¡oye, Chacho!
2: Yo te voy a contar uno,
0: A ver,
2: mira, estaban en la cárcel y le preguntan a uno, oye, ¿por qué estás aquí? Porque fui con el doctor y me dijo que me quedaban 3 meses de vida. Y luego, pues lo maté y el juez me dio 20 años. Si no me pongo trucha, me muero.
0: Muy salado, por cierto.
1: No.
4: Más que chamoy.
1: Muchas gracias, Chuy Salitre, especialista en la reparación y mantenimiento de tu aire acondicionado. Márcale, el chiste es de cortesía. Adelante, mijo.
0: Cualquier cosa referente a tu Blin, marca el 66-73-20-18-95.
1: Repítelo,
0: 66-73-20-18-95.
1: Ya está. Ándale, pues, mijo. Gracias.
0: Buenas tardes.
1: Al lado que...
2: Mientras lo
4: ¡qué chamoy!
2: Le cuenta chistes.
1: ¡Qué bárbaro,
5: Segunda parte del mitotito.
1: ¿Qué pasó,
5: que
1: mijo?
5: Que me manda mensaje de la aplicación la muchacha y me dice, joven, ¿por qué me andas exponiendo que nos había recogido en un motel? Si nosotros
2: elegimos... Pero pues si no dijiste el nombre...
5: panadería... Me regañó la mujer, ¿cómo la ves?
1: Ándale, pues eso te pasa por imprudente, mijo.
2: Pero
1: eso
2: ¿cómo supo que era ella?
0: Ese hombre está más salado que la verija de un pecador.
1: ¡Oilo, oilo,
4: qué chamoy!
1: ¡Oilo! Eso no es el familiar.
6: Don Hilario, don Hilario, usted puede solicitar el viaje gratis hasta más tardar el sábado a las 6 de la tarde, ¿no? Es un viaje
2: 10 kilómetros.
1: 10 kilómetros nada más.
7: Amigo Hilario, ¿cómo estás, mi amigo?
1: Amigo Pepe.
7: Pepe. Hola, amigo. ¿Cómo estás? Te mando un saludo, amigo.
1: Saludos a mi buen amigo.
6: La neta, no sé quién está más salitre, tú, Hilario.
8: si Jacobo o el compadre, por favor, danos un favor, porque la verdad me estoy durmiendo. Voy a ir allá a la tienda de conveniencia que ya conoces con las 2X a comprarme un café
2: sí,
8: negro.
2: Te desvelaste anoche.
8: Me estoy durmiendo, la verdad.
1: Ándale, pues que te da bien, diablito.
9: ¿Por qué los dinosaurios no hablan?
1: ¿Por qué?
9: Porque están muertos.
2: Ajá, pues sí. Está bueno, está bueno, está bueno, está bueno.
7: Amigo Lario, ¿cómo estás, mi amigo? Feliz viernes, amigo. Este amigo Pepe, no me cale, amigo.
1: Saludos.
10: Bueno, un saludo para Michelle, que me gusta sentir más allá.
2: Hoy el soldado.
1: Mijo.
4: ¡Ah, caray!
1: No respetas tú, la verdad, te no respetas.
4: ¡Ah, caray!
10: Un saludo para Michelle, que me gusta ser infinito y más allá.
4: Caray.
1: El mini soldadito del amor. Bueno.
9: ¿Cuál es el animal que salta más alto que una casa?
1: ¿Cuál es?
9: Porque las ¿La casas pulga? No saltan.
2: Ah, o sea, cualquiera, porque la casa no salta, ¿no? Pues sí, no.
1: Mejor vamos a música y volvemos entonces.
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1: ¿Qué dijo?
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1: Con conferencias magistrales, conversatorios y networking, se llevó a cabo este 7 de octubre el evento Conecta Arquitectura 2026, Edificando Ideas, Construyendo Futuro, organizado por el Colegio de Arquitectos Luis F. Molina en el Teatro Mía, de 9 de la mañana a 7 de la noche. El presidente del colegio, José Vladimir Romero Pérez, destacó que el encuentro nació con la idea de crear un espacio que volviera a conectar arquitectos, estudiantes, instituciones, empresas y sociedad. En lo que va del año, se han registrado 7.970 picaduras de alacrán, 18 mordeduras de serpiente de cascabel y 31 picaduras de avispas en Sinaloa, cifra que se mantiene dentro del promedio anual y sin representar un aumento o situación de alarma, informó Gerardo Kenny Insunza Leiva, director de Prevención y Promoción de la Salud de la Secretaría de Salud. El funcionario aseguró que hay abasto suficiente de suero antialacrán y antiviperino en todos los centros de salud y que hasta el momento no se han registrado defunciones por esta causa, con expectativa de cerrar el año sin decesos, si se mantiene la atención oportuna. La Asociación de Colegios de Profesionistas de Sinaloa solicitarán al nuevo secretario de Obras Públicas del Gobierno del Estado, José Manuel Acosta Bernal, que las futuras obras se definan con mayor consenso ciudadano y con criterio técnico, afirmó Claudia López Chiquete, presidenta del organismo y miembro del Colegio de Arquitectos Luis F. Molina.
2: Formó Liliana Rodríguez.
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0: música, qué buena música está sonando esta tarde de viernes, viernes fin de semana. Gracias, gracias a todos los que están escuchando este programa informativo, social, hermoso, dinámico, auténtico, original. Ay, el que hermoso. Les habla de aquí para allá es Hilario del mero Badiraguato. Y no estoy solo, estoy acompañado por dos celebridades. El único señor que la verdad es envidia de todas las personas. Casado y con novia.
1: Ah, caray.
0: ¿Cierto o no, mijo?
1: Así es.
0: Casado y con novia. Y lo acepta el muchacho. Por eso le digo que es la envidia de muchos caballeros, de muchas personas, porque el muchacho no niega que está casado. Qué bárbaro, mijo.
2: ¡Qué bárbaro!
0: No te aguantas. Bueno, mándale un saludo a esta
3: vergüenza
0: gente
3: que no tuviera.
0: Mándale un saludo a la gente que te está escuchando en este momento, ándale.
1: Saludos para Chulo, Chivo, Monchi, Chapo y Jaciel.
3: ¿De dónde?
0: Que nos está escuchando en este momento ahí en los plebes.
1: Así es.
0: A ver, mándale otra vez el saludo.
1: Chivo, Chulo, Monchi, Chapo y Jaciel.
0: ¿Les estás mandando saludos, hijo, o les estás tirando besos?
1: No, saludo.
0: Bueno, saludo. Otra vez, un saludo para
1: Chulo.
3: A ver, dice Chulo ahí.
1: Chivo, Monchi, Chapo y Jaciel.
0: Bueno, ahí está, un saludote. Voy con los WhatsApp.
3: Apenas él se entiende.
4: Oye, Lucas. Dígame, licenciado.
0: Licenciado.
4: Licenciado. Gracias. Muchas gracias. No hay de qué.
0: Este diablito no se aguanta. Bueno, plebes. A ver, ahí les va. Tengo una dotación. ¿Cuántas bolsas nos quedaron de pan? ¿Dos o una? Bueno,
3: al parecer quedaron
0: pongan,
3: dos o una, pero
0: pongan mucha atención, gente. Miren, voy a regalar una bolsa de pan de Panificador Hidalgo a la todos los que participen. La mejor. ¿Cómo les podría decir?
3: Una, porque la otra es para nosotros.
0: Miren, no, vamos a regalar las dos. Pero tienen que venir antes de las 3 de la tarde. Bueno, gente, ahí les va. Miren,
3: se jalan.
0: La historia más perrona, la historia más fregona que se avienten, ¿sí?
3: De terror,
0: gente, se va a llevar la bolsa. ¿Qué les parece? La historia más fregona de terror. 6673-88-1009. Bueno, mijo, ¿qué no es lo mismo terror y espanto?
3: Acuérdese que es el mes de la brujer.
0: Así que manden su nota de audio porque la historia más terrorífica se va a llevar esta bolsa de pan. De volada, 6673-88-1009. A ver, echen a andar la imaginación.
5: Misare, ya te la sabes. Me estoy quemando.
1: Quemando por tomar.
3: Es viernes, diablito. Sácala, pues, sácala.
5: Me estoy quemando por tomar.
3: Puro decir nomás.
0: ¿No les da vergüenza?
3: Pura promesa.
0: ¿No les da vergüenza? Qué bárbaro.
3: Casi este igual que la mujer cuando dice me voy a ir con mi mamá. Pura promesa.
0: Puro andar promoviendo cosas que ni al caso este diablito. Tú lo que debes de hacer, diablito, es... Exacto. Trabajar duro y macizo para que esas criaturas tengan... Mijo, el año pasado le dabas 1,000 pesos a cada chamaco. Después de que te empecé a dar carrilla, ahora le das 1,100. Espero que con esta carrilla que te estoy dando ahora lleguen los 1,200. Bueno, ya están llegando las notas de audio, adelante.
6: Tengo muchas cosas que contar, pero quiero la bolsa de pan.
0: ¿Y la historia?
3: Nomás una.
0: ¿Y la historia qué? ¿Y la historia? 6673-88-1009.
7: Ese diablo no
3: una
7: cambia.
3: De tu
7: no cambia ese diablo, igual de odioso, imprudente y tonto.
0: ¡Qué bárbaro!
1: ¡Ahí tiró!
3: Es cierto que lo corren de las radios.
0: Sí, por eso. Yo lo quiero mucho, este muchacho, pero... No, agarra talento. No agarra talento, por más que le digo. Mijo,
3: tiene lento el talento.
0: Regenérate. Bueno, señores, la mejor historia de terror. Corre tiempo. De volada, 6673-88-1009. Grábenme una nota de audio. La más original se lleva así de fácil, así de sencillo. La bolsa de pan de Panificadora
1: Hidalgo.
0: Exactamente. Adelante, 6673-88-1009. 6673-88-1009. ¿Tienes alguna historia de terror tú, soldado del amor?
1: Yo no.
3: El mes de la brujer.
0: ¿Qué dijo?
3: Yo no, dice que no.

0: No tiene ese. Pura de angelitos. Ay, ahí viene también el día de los angelitos.
1: Ahí viene también.
0: Qué raro. También el de la brujer.
2: Bueno, 667-388-1009. Les estoy dando chance, señores. ¿Quieren ganarse una bolsa de pan? Ya saben.
0: Una historia buena. Vamos a hablar con Machu y Salitre.
2: Una historia que valga la pena.
1: Y que dé miedo.
2: Y que dé miedo, exactamente. Que dé miedo. Que inspire. Que llegue. Bueno, mientras llegan las notas de audio, déjenme ir a musiquita y volvemos.
1: En la plebora.
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1: ¿Cuánto le debo?
2: Son 120 pesos.
1: Muchas gracias.
2: Bueno,
3: ya sabes cuánto nos toca esta semana, ¿eh?
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0: andamos, acá andamos, seguimos en este show único, auténtico, original. Señoras y señores, damas y caballeros, niños y niñas, escuchan La Plebona 100.9. Ahora en inglés, ¿cómo se dice?
1: ¿La Plebona es clave?
0: ¿Qué?
1: ¿La Plebona 100.9?
0: No, pero en inglés.
1: No sé.
0: A ver. No que estudiaste en el PISI.
2: Dende morro.
0: A ver, mijo, no que estudiaste en el PISI. ¿Qué estaba diciendo, señor Jacobo?
2: Que dende morro había estudiado inglés en el centro de idiotas. Digo, de idiomas.
0: De idiomas. ¿Dónde estudiaste, mijo?
1: En el PISI.
0: Ay, y por eso te pregunto, ¿cómo se dice estar escuchando La Plebona en inglés? ¿Cómo se dice?
2: Hola, mijo. Acuérdese.
1: No me acuerdo.
2: ¿Te acuerdas?
0: No, pues entonces no estudiaste.
2: No, pues no.
0: ¿Eh? Qué mala reputación.
2: ¡Qué reputación tan mala!
0: Tranquilo. Para que se motive.

0: Muy buenas tardes.
1: Buenas tardes.
0: Guapos, ¿cómo están? Ya saben, como todos los
1: ¿quién
0: días,
1: es?
0: Estoy reportándome.
2: Pues tú, hola, tú. Pati.
1: Adelante, Pati, te escuchamos.
0: Hace como unos 15 años más
2: y
0: o menos,
2: también.
0: Todavía estaban funcionando los cines, los gemelos, los multicinemas de las quintas.
1: Ya llovió.
0: Y unas amigas, unas vecinitas, habíamos ido a ver una película, sinceramente no recuerdo cuál. Entonces se nos hizo tarde, ya eran como las 11 de la noche cuando veníamos todas caminando por la calle Carranza. En ese entonces yo vivía en el centro. Cuando pasamos por una casa donde estaba una señora regando sus plantas. Una señora era blanca,
2: afuera,
0: una
2: por la banqueta.
0: Mayor, sí. Vestía una bata blanca, casi transparente.
1: Que
0: y cuando pasamos por su casa, la señora nos saludó, nos regañó porque nos dijo que estábamos haciendo tan tarde, que era peligroso, que nos podía pasar algo. Y total que, pues sí, seguimos, la escuchamos, pero seguimos nuestro camino, ¿no? La casa muy bonita, ¿eh? Una casa blanca, iluminada, con sus plantas. Ella, como le digo, estaba regando las plantas. Y al otro día, o a los dos días que volvimos a pasar por ahí de día, nos dimos cuenta que la casa estaba en ruinas. La casa estaba deshabitada. No había ninguna planta, no había flores, no había nada. La casa estaba totalmente en ruinas. Más o menos es a la altura de donde está ahora la ley, que anteriormente era la MZ. Más o menos esa altura. Pero la casa estaba
2: deshabitada. ¿Pero está segura, Pati, que es la misma casa?
0: Tenía añísimos que nadie vivía ahí. Esa es la historia de terror que tengo. Y pues tengo otra que escuché a La Llorona. Hace como unos 4 o 5 años.
2: O sea, que sí existe.
0: Me tocó escuchar en la noche a La Llorona. Era un lamento, no el típico de que, ay, mis hijos. No.
2: ¿Por qué calle y a qué horas?
0: Como un lamento, un llorar muy feo.
1: ¿Cómo?
0: Muy, muy feo. De verdad,
1: era
0: escalofrío. Entonces, obviamente, pues me dio miedo, me puse a rezar.
2: ¿Pero
0: y
2: por qué
0: los
2: calle, Pati? ¿Por qué calle y a qué horas?
0: Y bueno, cierro mis ojos y yo la vi, en mi mente la vi. Bueno, ok,
2: ay,
0: pues ya se dejó de escuchar. Al otro día en la mañana, en una de mis manos, traía yo moretones, pero en forma de una mano, como cuando agarra uno o sujetas la muñeca con fuerza y quedan marcados los dedos, pero en morado, pues. Y me dicen, ¿qué te pasó? ¿Te golpeaste? No, nada.
2: ¿Nos estás escuchando, Pati?
0: Y ya me voy fijando bien en lo que es mi muñeca, mi brazo. Tenía unos dedos marcados. Pues no sé si era de la
2: Pati, llamando a Pati.
0: Pero como si me hubiera sujetado muy fuerte.
2: Cambio.
0: Eso es lo que a mí me ha pasado de terror, por así decirlo.
1: ¡Qué bárbaro! ¡Qué bárbaro!
0: Bueno, cuando escuché a La Llorona fue en el estado de Oaxaca. Vivía ahí en Oaxaca. Y era un lamento.
2: Andaba de vacaciones, La Llorona.
0: No, o sea, como cuando... No, en algo muy feo. No era el típico de mis hijos. Era un lamento muy feo. Y era como las 3 de la mañana, más o menos.
1: ¡Qué bárbaro! ¡Qué bárbaro! ¡Qué historia! ¡Qué historia!
3: Pero más feo que el soldado del amor, no creo.
1: ¿Qué? No me dejaron de escuchar, hombre.
4: Internacional, La Llorona esa.
1: Sí, ¿verdad?
5: Buenas tardes, mijo.
1: ¿Qué
5: es el mijón?
1: ¿Qué pasó? ¿Y ese milagro, mijo, que te reportas?
3: La historia.
1: Milagro, la Rosa de Guadalupe. Adelante, WhatsApp.
4: Pero, ¿cómo se dice la plebona en inglés, pues?
1: ¿Y cómo se dice la plebona en inglés, mijo?
4: ¿Cómo se dice, pues, viejo?
1: Ándale, te pregunta la gente. ¡Mijo! No, hombre, no quiere hablar ahora. ¡Mijo!
6: ¿Qué pasó?
1: ¿Qué pasó? Baby, pues dile, te están preguntando.
2: Baby, ya, hombre. Dilo.
1: ¿Cómo se dice la plebona en inglés?
6: Te plebón.
1: ¿Cómo?
6: Te plebón.
1: ¿Cómo?
6: Te plebón.
1: ¿Es en serio? ¿Así plebon se dice?
2: Te es él.
1: ¿Es en serio?
6: Así es.
1: Te plebón.
6: Ay, no.
4: Así se dice. Pero. Te es él.
1: ¿Pero qué? Ay, no, América.
7: Aquí es la orden, vieculario. Aquí es la orden. Aquí andamos, ya te la sabes.
1: Qué bueno, qué gusto saludarte, mijo.
7: Lo que pasa es que yo te prendí la radio y lo primero que te escuché fue a ti. Está mi amigazo Hilario, dije yo.
1: No seas barbero.
7: El primeritito va a ir a Guato.
1: Así es.
7: Qué buen amigo, dije yo.

0: voy a saludar a mi
1: muchas
0: a mi
1: gracias amigo. Muchas gracias.
0: ¿Cómo está, viejo?
2: Aquí andamos. Saludos después.
0: Ya se la sabe,
1: aquí viejo. Trabajando, desquitando mi sueldo sindical, no hay de otra.
3: Pero que diga la plebona 100.9.
4: A ver, la estamos plebona. Estamos en la hora de terror, hombre.
1: La plebona 100.9 en inglés.
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1: Ay. ¿Qué pensabas? ¿Qué pensabas? Que el muchacho no iba a desquitar su sueldo sindical. Bueno, la ganadora que se lleva su dotación de pan es Patty Vallejo.
4: Y ni va a venir, porque se la va a llevar el soldado.
1: Sí. Así que muchas felicidades, Patty. Fue el único WhatsApp que recibimos. Felicidades. Qué bien la pases. Bueno, déjenme ir a musiquita, señores. Tenemos más show.
4: No se vaya, estamos no se vayan. En vivo.
1: No se vaya, no le cambie. ¿Qué pasó, no, diablito?
4: Regresamos.
1: ¿Qué pasó?
3: A ver. Ok, viejo, voy a contar mis tantas exploraciones.
1: Bueno, sí, breve, por favor.
3: La verdad, sí me metieron un susto bien fuerte. Resulta que una vez. Sí.
4: ¿Qué te metieron?
3: Página. Y me hicieron un reto, el cual yo acepté.
1: Nada más apúrate,
3: a la una de la mañana a las riberas del río que están atrás de... Sí. De, o sea, uno está muy famoso. Bueno, luego me sonaba el compa Layo.
1: Sí.
3: Había un camino bien largo. Sí. Entonces decidí irme en Didi. Llegó y me preguntó que si dónde me dejaba. Ya le dije yo, no, pues es ahí. Y me dice, ¿qué está haciendo aquí, compa? ¿Qué viene a hacer esta hora? No, le dije. Ya le dije a qué era lo que me dedicaba, ¿no? Que era hacer exploraciones urbanas y todo eso, ¿no? Sí. Bueno, entonces ya me dejó, me metí al camino. Agarré más o menos, recorrí como que serán algunos 600 metros hacia adentro de la ribera del río. Y había un árbol muy viejo. No recuerdo si era un roble o no sé qué árbol. Era uno de esos árboles bien viejos, ¿no? Entonces bajé, saqué mis lámparas, empecé la transmisión. Y al fondo, viejo, no es mentira, ¿eh? Y eso es real. Se miraba un bulto blanco. Aparentemente como si fuera un costal de esos donde los que donde echan las mazorcas y ese rollo, pues los elotes. Entonces no le tomé mucha atención, no seguí yo con la transmisión, empecé pues, a poner los créditos, a hablar con la gente. Y resulta que en una de esas, cuando empecé a caminar, sentía como una corriente que era muy fría que me pasó por un lado. Y era bien tarde, pues ya era la una de la mañana. Gato, dije, bueno, seguí con el reto. La gente me empezó a incitar a que invocara espíritus ahí en el río. Pues no te voy a echar mentiras, lo que sí te puedo decir, a ciencia cierta, que cuando empecé yo a hacer la invocación de algunos espíritus ahí en el río, empecé a escuchar como lamentos a lo lejos, pero bien gacho, se escuchaba, gato, dije, bueno, pues no era la primera vez que hacía una exploración urbana, no, ya había hecho otras en los panteones y ya te las sabes, bueno, seguí caminando, pues no vas a creer que cuando volteé hacia el lado derecho miré una figura bien pálida, todavía me acuerdo, se me enchina la piel, pero pálida, pálida, no te voy a echar mentiras, la neta sí me agarré a correr, porque me entró un nervio. Y aparte, bien raro porque bajó la temperatura de una y una ribera del río. Se dice que pues el río es una parte donde corren mucho las energías, ¿no? Y pues no, imagínate, salí corriendo y al fondo donde te dije que se miraba el bulto ya no se miraba nada.
1: Uy, no más.
3: Hombre, pues inmediatamente al hablar del Uber fue por mí, ¿no, hombre? Y ya le platiqué lo que me había pasado. Pero eso es real y no estoy inventando, eso es real y te consta a ti porque sabes que yo hago ese tipo, bueno, hacía ese tipo de exploraciones cuando tenía la página del compa Killer ahí en Face,
1: sí,
3: que ya no lo utilizo por unas cuestiones que luego te voy a llamar, sí, te voy a decir por qué, pues, sí, sale. Andes. Y no es historia, es una vivencia, es un relato real.
1: Sí.
3: Ah, viejillo, y una cosa, no, no quiero ganarme la bolsa de pan, solamente te corté ese relato que me pasó cuando me dediqué a hacer las exploraciones, ¿no? Dame a la otra persona, pero quería compartirlo contigo nada más.
1: Sí, ya te ganó de todo, Pati
6: Valle. Mirario, no te vayas a ir del programa sin mandarle un saludo al compa Nono del expendio de San Pedro que está enfrente de la John Deere, ¿no?
1: Saludos con todo gusto.
5: Al compa Nono.
4: Al compa Nono del expendio de San Pedro.
5: Que saque comas.
1: No me dejaron escuchar el audio, se sueltan como urracas y no me dejaron escuchar.
7: Piña, pues es que no paran los audios. Amigo, nomás por ganarse una bolsa de pan.
8: Cuando yo estaba plebe, don Hillary.
1: ¿Qué pasó?
8: Yo iba más o menos por ahí como en primera prepa y una muchachita me invitó a desayunar, ya sabe qué.
1: Sí.
8: A su casa. ¿Sí? Porque sus papás trabajaban.
1: ¿Sí?
8: No sé qué se le olvidó a su mamá que se va regresando como a la hora.
1: ¿Sí?
8: Ay, Dios mío, mi vida, ¿no? Me quedé pálido como una cachorra. Eso sí es una historia de terror. No se lo sé ni me quiere, amigo.
1: ¡Vamos a música!
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0: es tiempo de irnos, tiempo de cerrar con broche de oro este programa. Pero bueno, quiero, antes de irnos, es la una de la tarde, hijo. No, ¿cuál la una? Dos, las dos, fíjate.
1: Las tres, hijo, las tres. Ya ¿cómo casi? Que las dos? Bueno, ya. De plano ustedes.
0: Ya, bueno, ya van a ser las tres de la tarde, gente. A ver, vamos a hacer una dinámica para que la gente que en este momento nos está escuchando nos diga, Hilario, que le vaya bien, soy fulano de tal, 6673-881009, pero antes, que cierre con broche de oro, acá, el señor puro amor, el señor Cristóbal Misael Velázquez López.
2: Sí, mi gente, ya vamos.
1: ¿Qué ánimo? ¿Qué ánimo?
2: Ya no, vamos, mi gente.
1: ¡Ánimo, hijo! Dios mío, santo.
0: ¡Hombre, hijo!
2: ¡Vamos, mi gente!
0: Bueno, ya se está reportando la gente. ¡Tío Uber!
3: ¡Véngase la dinámica! ¡Quiero tamales! ¡Don Hilario!
2: ¿Tamales de dónde?
3: ¡Véngase la dinámica! ¡Quiero tamales!
2: ¿Qué tamales quiere?
1: ¿De dónde sacan los tamales, pues?
0: ¿Cuáles tamales, hombre?
2: ¿Qué tamales?
0: ¿De dónde sacan que yo estoy regalando tamales?
1: ¡Pan!
2: ¿Quién sabe?
1: ¡Pan!
0: Jacobo, despídese, por favor.
1: Buenas tardes, quiero despedirme con un saludo para Yadira Villa, Pasta Perico, Mocorito, Sinaloa, la güerita de Ojiverde. Señores, señores,
2: caray.
1: 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No me diga que lo escuchó en la plebona, frente a la... de Chávez, que no es Chávez, pero ahí estamos nosotros.
0: Ya está, bueno.
3: Don Hilario, yo quiero mandar un saludo a una de mis mejores clientas, la Erika Serrano.
0: Erika Serrano, un saludote. Adelante.
4: ¿Qué pasó? Quiero despedirme de ustedes.
0: Ahí.
4: ¿Qué pasó? Pásenla bien, plebes, bonita tarde, no tomen mucho, bye.
0: Gracias, muchas gracias.
2: Gracias.
0: ¿Quién es? ¿Quién es?
5: Don Hilario y todos sus secuaces, que les vayan bien.
0: Muchas gracias, mijo.
5: Fin de semana.
0: Gracias, Memito Armenta. 6673881009. Tienen chance de mandar su nota de audio. Todos aquellos que se quieran despedir, que quieran cerrar con broche de oro este programa, este espacio productivo, único, auténtico, original. Señoras y señores, bueno, ¿cómo te llamas, mija?
4: Soy el Rocha. Soy el Rocha.
0: Ándale, pues gracias.
2: El Rocha.
0: Gracias.
3: Don Hilario, quiero visitarlos en la cabina. No sé si se
0: cuando
3: podrá,
0: guste, para mijo.
3: Contaros una anécdota.
0: Cuando guste.
2: ¿Cuándo?
0: Quienes quieran venir aquí al programa son bienvenidos. Nada más nos dicen con tiempo, ¿no? Porque.
5: Gracias, que le vaya bien.
1: Hay mucha gente
5: bien,
1: aquí bien, que quiere
5: que
1: venir.
5: Bien,
0: gracias. Gracias, mi amigo Chuy Salitre. Cuando gustes, mijo.
3: Ah, pues yo diré el lunes bueno. Voy a firmar tarde.
0: El lunes aquí lo veo a la una de la tarde, mijo. De una a tres de la tarde. Te bañas nada más, porque nos gusta recibir a la gente olorosa. ¿Verdad? Bueno, señores, mil gracias. Gracias. Por esta semana, por estar con nosotros, por aguantarnos. A petición suya, señores, es que me dio tanta emoción. Señores, a petición suya, que pidieron una hora más, esta semana alargamos el programa. Ahora estamos de 1 a 3 de la tarde. A petición de ustedes que pidieron que nos extendiéramos, pues ahora aquí están.
1: Si vuelven a pedir la otra semana, también nos quedamos hasta las 3.
0: Exactamente,
1: ¿verdad?
0: Si pero quiere la gente lo pida. Si la gente nos dice, señores, es que el programa está muy bueno y queremos que
2: la gente
0: que
2: lo pida.
0: Que lo extiendan, lo hacemos con todo
1: si
0: gusto.
1: Si no, pues hasta las 2.
0: Así es, las 2, para irnos temprano a comer. Pero todo depende de ustedes.
3: Sí, don Hilario.
1: Ya llevará 4 cuartitos.
3: Don Hilario, está muy bueno el programa y no dura nada una hora. Tiene que durar unas 3 horas, don Hilario.
2: ¿Eh? ¡Ah, caray!
0: Bueno, no exageres, mijo, no exageres. Tampoco. No es piñata esto, no es piñata, mijo. Pero bueno, te haremos caso. 6673881009. Mande. Ay.
1: Agua, delen agua, viejito.
6: El viejito.

0: Saluditos de cero, un
1: Marco
0: saludo a don
1: Yestero.
0: Jacobo y al soldado
2: mande.
0: De la mar.
3: Yo le pago las
2: toneladas.
3: Horas, ¿cuánto ganan? ¿Cuánto ganan? Yo les pago.
4: Hoy.
2: ¿En serio, viejo neta? Qué bien me caes.
1: Es en dólar, mijo. ¿Eh? Es en dólar. Bueno, ahora sí. Fuga, vámonos. Gracias. Bonita tarde.
4: Vamos.
2: Vámonos, pues. Apaguen todo ya.
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6: 2 y 53.

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2: El Ayuntamiento de Culiacán activó un centro de operaciones ante las posibles lluvias por el fenómeno natural Simón, esto con pronósticos de 50 a 100 milímetros entre el domingo y el lunes. Protección Civil informó que se vigilarán 55 puntos de riesgo con cerca de 600 elementos de distintas corporaciones y 25 refugios temporales disponibles para atender emergencias. Bomberos de Culiacán atiende más de 40 fugas de gas LP al mes, así lo informó su comandante Efraín Araujo Zazueta. Señaló que estos servicios representan una carga operativa y económica para la corporación, por lo que pidió a las empresas gaseras revisar los cilindros antes de distribuirlos y retirar aquellos que presenten daños o malas condiciones. La alcaldesa interina Ana Miriam Ramos Villarreal llamó a los culiacanenses a evitar salir de casa durante las lluvias provocadas por Simón. Informó que el ayuntamiento mantiene coordinación con Protección Civil, el Ejército, la Guardia Nacional y la Marina para atender posibles emergencias, además de vigilar la trayectoria del fenómeno y mantener presencia preventiva en comunidades costeras. El DIF Bienestar Culiacán realizó una jornada de salud y servicios en la colonia Adolfo López Mateos, encabezada por la alcaldesa Ana Miriam Ramos Villarreal. Se ofrecieron consultas médicas, nutricionales y psicológicas, además de trámites municipales gratuitos. Durante la actividad también se entregaron 17 sillas de ruedas y 4 bastones a personas que requerían estos apoyos.
3: Informó Rogelio Sánchez.
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Ay, dale, la buena música está aquí en la Plebona FM. Estamos arrancando el show Shaggy La Bandoca. Estamos contigo y tu música favorita, señoras y señores. Muchas gracias. No más, qué maravilla. Estamos aquí todos contentos contigo en este ya super 9 de octubre 2026. Amigos, amigas, muchas gracias por estar aquí con nosotros, iniciando ya este super viernes, iniciando el fin de semana, deseando que los calores pues ya vayan bajando y todo ese rollo. Dicen que estos climas pues son muy cambiantes, que por no sé cuánta cosa, que el cambio climático, pero estamos viviendo muchos cambios en el clima también. Pero pues bueno, hay que adaptarse y seguir hacia adelante y seguir colaborando ahí con el planeta para que pues nos vaya mejor cada día más. Hay que cuidar el mantener limpio, no aventar las colillas de cigarro, el aceite no aventarlo ahí a la coladera. Hay un montón de cosas por las cuales usted se puede

0: orientar ahí en redes sociales, en internet, como mantener las luces apagadas, el aire acondicionado, si estás cerquita a la tienda y necesitas ir, no vayas en el carro, te va a servir a ti, le va a servir al planeta. Hay un montón de cosas, carnal.
1: Oye, es que ahorita toda la gente hasta para ir a las tortillas se quieren en el carro, güey. ¿Te acuerdas que antes en el carro, en las tortillas, güey, perdón, se hacía fila de gente?
0: Ajá.
1: Ahora se hace fila de carros, carnal. Que porque está haciendo mucha calor y que no se quieren bajar del carro, carnal.
0: Sí, sí me ha tocado ver el carrillo y dices tú, ¿y esto? Y ya estás viendo que están haciendo fila para las tortillas. Fíjate, qué loco, güey. Pero pues bueno, pues cada quien últimamente.
2: Ahí está, tú también lo haces, no te hagas loco.
0: Pues sí, pero la neta, uno tiene que echarle ganas para contribuir al planeta. Pero bueno, eso ya es otra historia. Nosotros no somos expertos en esto.
1: Nosotros no somos expertos en nada, güey.
0: Eso sí es cierto. Amigos, estamos iniciando el show de Isaac Lavanuca en este super lunes 9 de... No, mentiras, viernes 9 de octubre 2026.
1: Espérate, güey, espérate. ¿Cuál es la prisa de vivir, güey?
0: No tengo prisa de vivir, pero pues bueno. Pensé que era lunes, fíjate.
2: Ay, Isaac, pues que eres matadito todo el tiempo. Estás trabaje.
1: No, cierto, es al revés, al contrario. Este güey está llegando a acostarse a su casa.
0: La neta sí, güey, porque eso no lo hacía antes. Fíjate que yo llego a mi casa ya ahorita, me relajo, llego, me tiro, me duermo un rato y después busco qué hacer. Pero es importante darte esos pequeños breaks, te regeneras bien, machín. Si es que no todo es trabajo en la vida, ¿sale? Échale ganas, plebes, y vamos a darle para adelante. Iniciamos ya aquí.
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Pues yo no supe qué pasó. 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Yo no sé si le hicieron de chivo los tamales.

0: Eso, muñeco, por arriba. Estamos viviendo este grandioso día como debe de ser, con energía, con actitud positiva, porque ese es el ingrediente, el cambiar de actitud, el cambiar el pensamiento, el... Sabemos que de repente andamos bien pesimistas, güey, que ya no puedes más, y ya no puedo, me retiro, renuncio, aguántate, gordo, hasta que tu corazón y tu cuerpo diga ya no puedo más. Sale, dale con todo, pues, ánimo, no se me agüiten, y a vivir la vida al máximo. Seguimos echándole ganas aquí.
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2: 100.9. 3 y 34 minutos.

0: chuletas.
1: Me gusta la idea de que quizás tenga un embarazo psicológico. ¡Ay! A fin de justificar mis múltiples antojos y toda esta gordura.
2: Chiste, chiste, es un chiste malo de chuletas.
3: ¿Qué onda, vatos? Se me fue la luz. Ocupo una de esas morras que dicen que están volviendo a brillar.
2: Chiste, chiste, es un chiste malo de chuletas.
3: Ándale, cara. En el WhatsApp, güey.
1: Entonces, ¿qué, papi? ¿Sí te puedo decir así?

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3: 3 y 46.

Gracias, señoras y señores. Bueno, por arriba, por arriba, por arriba, por arriba. Amigos míos, thank you. Aquí seguimos con tus artistas, los número uno, señoras y señores. Gracias, Isaac, aquí contigo. Ese ánimo para arriba, mijo. Gente que, según ahí, una revista de científica, se dice que Elon Musk ha descrito el futuro hasta el año 2036. Ajá. Elon Musk ha descrito cómo podría ser el futuro

0: En solo 10 años podríamos vivir en un mundo radicalmente diferente, con IA extremadamente avanzada que podría superar ampliamente la inteligencia humana. ¿Puedes creerlo? Y es que se dice, se percibe, se planea, pero la humanidad es más fuerte. Así es. ¿Qué opinas de eso? Ese será nuestro platicar más adelantito, no te vayas a ir. Por lo tanto, quiero invitarte para que sigas con nosotros escuchando buena música. Agréganos a redes sociales, búscanos como Isaac Domínguez, danos like a Isaac y la Banduca. Es ya 9 de octubre de 2026, señoras y señores, para que te quedes con nosotros y no te vayas ni le muevas, porque te vas a perder de buena música. Seguimos aquí. En el show de Isaac y la Banduca.
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2: 3 y 58.

0: para grandes. 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
2: La Secretaría de Seguridad Pública de Culiacán reportó 118 detenciones durante septiembre, de las cuales 11 estuvieron relacionadas con probables delitos y 107 con faltas administrativas. Entre los delitos destacan robos a comercios y lesiones dolosas, mientras que la violencia familiar concentró 43 remisiones administrativas. También fue recuperada una motocicleta con reporte de robo. Estudiantes de la primaria Benito Juárez participaron en una sesión simulada de cabildo acompañadas por la alcaldesa interina Ana Miriam Ramos Villarreal. Durante la actividad presentaron propuestas sobre protección infantil, prevención de violencia y educación. La visita formó parte del programa Conoce tu Ayuntamiento, que busca acercar a niñas y niños al funcionamiento del gobierno municipal. El expresidente panista Vicente Fox propuso que los partidos de oposición en Sinaloa respalden una candidatura común rumbo a las elecciones de 2027. Durante su visita a Culiacán señaló que no necesariamente se requiere una alianza formal, sino un acuerdo entre las fuerzas políticas. Aclaró que la decisión corresponderá a los partidos y ciudadanos involucrados. El presidente de la Junta de Coordinación Política

0: Crítica del Congreso del Estado, el diputado Eligio López Portillo respondió al llamado de Vicente Fox para construir una candidatura común opositora. El legislador afirmó que Morena mantiene respaldo ciudadano y defendió los programas sociales de su partido. Además, sostuvo que el movimiento buscará conservar su presencia en el gobierno.
1: Informó Rogelio Sánchez.
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0: basta.
1: Seguimos contigo, señoras y señores. Gracias por arriba. Es 9 de octubre de 2026, juevesito. Bien rico, señoras y señores, que estamos aquí contigo, viviendo, gozando. Y estamos aquí disfrutando las rolitas que tenemos para ti. Oye, según Elon Musk, en unos 10 años podríamos vivir en un mundo radicalmente diferente.
2: A ver, ¿qué tiene de diferente el 2026 al 2016?
1: Pues que todo está más caro. La renta subieron, la comida subió.
2: Pero sí, ¿pero qué más?
1: Sí, de hecho, ha habido películas de Hollywood, de todo tipo de películas, donde hace 20 años te decían que iba a haber carros voladores y no sé cuánta cosa, y que ibas allá a tener robots a tus pies y no sé cuánta cosa. Y no ha pasado, no ha pasado.
2: Pues sí, pero no había inteligencia artificial.
1: Ay.
2: No había inteligencia artificial y pues ahora es diferente. Ahora la inteligencia artificial es pensante. La están haciendo muy inteligente, Isaac.
1: Pues sí, pero mira, no hay que ser negativos ni pesimistas. No sabemos qué pueda pasar. Por lo tanto, yo quiero invitar a la gente
3: a que viva su día a día.
1: Ajá.
3: A que sean felices.
1: Pues sí.
3: A que no sean pesimistas.
1: Pues claro. ¿Qué vamos a hacer? ¿Nos vamos a sentar y que la tecnología nos destruya? Pues no, hay que adaptarnos a ella, mijo.
3: Bueno, sí, cierto, tienes toda la razón ahí, carnal.
1: Fíjate que, según 2026, aquí te lo voy a leer año por año, así rapidito. 2026, surge una IA más inteligente que el ser humano. El 2027, la IA asume todo el trabajo digital.

0: tal? El 2028, el ser humano ya no puede superar a la IA en el desarrollo de softwares. En el 2029, los robots óptimos superan a los mejores cirujanos del mundo. ¿Será?
1: Pues es que ya hay robots que están haciendo cirugías, Isaac.
0: En el 2030, la IA supera la inteligencia combinada de toda la humanidad. Por eso nos están asustando. Bueno, hay muchas personas que sí se asustan, a mí no me asusta, donde dicen que en el 2030 la IA va a terminar con la humanidad. El 2031, el número de robots humanoides va a superar los 100 millones. En el 2032, la economía mundial duplicará su tamaño. ¿Cómo ves? En el 2033, ahorrar dinero para la jubilación va a perder sentido, según Elon Musk, según esa revista que dice Elon Musk. 2034... ingreso garantizado sin necesidad de trabajar. 2035, trabajar será una elección, no una necesidad.
2: Es lo que yo quiero, carnal. Eso yo sí lo quiero. Yo voy a esperar aquí sentadito, carnal. Ojalá llegue el 2036 para ya no trabajar, carnal.
0: 2036, 1,000 millones de robots humanoides producirán más que toda la fuerza laboral humana.
1: ¿Y quién va a manejar la humanidad? O sea, la economía. ¿Quién va a manejar el mundo? O sea, van a nacer otras carreras, van a crear otras cosas, Isaac, donde no sea necesario utilizar a los robots ni la tecnología de los... A lo mejor, pues, sacaré provecho a eso, ¿no? Pero, por ejemplo, van a salir otro tipo de profesiones.
0: ¿Tú crees?
1: ¡Claro, Isaac! O sea, hay que adaptarse a lo nuevo, Isaac.
0: Eso sí. ¿Usted qué opina de todo esto que dice esta revista que, según Elon Musk, declara? ¿Le espanta a usted esto? ¿Le agüita? ¿Le quita el sueño?
1: A mí no, la verdad, no. Pues yo quiero cambios, la verdad.
2: Yo quiero un helicóptero o quiero un carro que vuele, carnal. Así ya no ando en el trafical, carnal, y que tenga aire acondicionado. Y que no cueste tan caro.
0: Pues, todo eso va a ser posible definitivamente algún día. Mucho más música, señores, señores. Tenemos más música de lo que te encanta, lo que te gusta en ese 9 de octubre de 2026. Es viernes. Y el cuerpo lo sabe. ¿Eh? Más música aquí. En el show dice aquí la banduca.

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10: 4 y 15 minutos.

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0: Oye, chiquita.
1: Mami.
0: Tuve que ir a Pedro Fletes de viaje con una amiga.
1: Claro que no. Ni loca. ¿Qué le pasa? O sea, hello.

0: ¿Tú, carnal?
1: ¿Qué?
0: ¿Dejarías ir a tu novia?
1: ¿Cuál de todas?
0: La que más quieras. ¿La dejarías ir con un amigo, muy amigo de ella, de viaje?
1: Nel, carnal. Nel, porque la va a ver en chor y en tanguita. La va a ver en la alberca, a lo mejor así, en traje de baño. Y va a decir, con ese monstruote, esa cosota, la voy a tener ya adentro en el cuarto. Y no me la voy a comer. Y si la morra le ve así el tambache al vato en el traje de baño, va a decir, ¿cómo me puedo estar sin comer todo eso y encerraditos nosotros solos? ¿Quién sabe lo que va a pasar allá adentro encerrados, carnal?
0: Pues. Bueno, te voy a platicar la experiencia de una morra que se fue de viaje con su mejor amigo. Y su novio no le dijo nada, güey. ¿Mandé, Batman?
2: Dejaría ir. Por nada del mundo dejaría ir a Adriano Ochoa. Ni siquiera con su esposa, porque es casado.
0: ¿Cómo que puta mano? Bueno, ahorita regresamos con más aquí.
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7: 4 y 41 minutos.

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0: música y artistas de los más perrones, señoras y señores. Gracias por estar aquí con nosotros. Este es el show de Isaac La Banduca. Es viernes.
1: Fíjate que un hombre confió plenamente en su novia. Ese novio aceptó que su novia se fuera de viaje con un amigo y se ha vuelto viral. Confió plenamente en ella. Este vato se volvió viral en redes sociales por su reacción al enterarse de que su novia se iría de vacaciones con un amigo. En una conversación compartida por su propio amigo, le preguntaron si no le parecía extraño que su pareja se fuera de viaje con otro hombre. Y su respuesta sorprendió a todos. El novio aseguró que confiaba plenamente en ella y que como hombre, pues no veía ningún problema en que se fuera. Dijo que no le preocupa ni un poco una infidelidad.
2: A lo mejor es de los que les gusta que acabe a su señora, ¿no? A su morro, ¿no, güey? Hay mucha gente loca ahorita en estos tiempos, carnal.
1: La charla rápidamente se hizo viral y dividió opiniones en redes. Mientras algunos aplauden su confianza, otros se preguntan, ¿seguirá pensando lo mismo cuando regresen de vacaciones?
2: ¿What? Pues güey, lo que va a estar pasando aquí es que le están aplaudiendo que los cuernotes.
1: Ajá.
2: Los cuernotes se le ven preciosos.
3: ¡Qué payaso, güey!
1: Bueno, más.
2: Pues mira, seguramente, güey, aquí yo voy a opinar algo así ya fuera de cura, ¿verdad? Si la morra se está yendo de vacaciones con otro vato,
1: Hey,
2: seguramente él va a quedarse con una morrita también, va a descansar de su morra, pues.
1: ¿Tú crees?
2: Hey, aquí esta historia se llama como la canción de Maluma.
1: ¿Cómo?
2: Felices los cuatro. O sea, mismo título, diferente desarrollo de historia, pero siempre el mismo final.
3: ¿Cuál?
2: No.
3: Oh my God.
1: ¿Eso qué opina de eso? ¿Se dejaría ir a su gordo de vacaciones con su mejor amiga? ¿Será posible? No manches. Mucho más música, señoras y señores. ¡Feliz viernes! ¿Viernes del cuerpo? Lo sabe. Disfrútalo al máximo. Seguimos aquí.
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6: ¡4! ¡54!

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2: Sinaloa cuenta actualmente con un despliegue aproximado de 19.000 elementos de las fuerzas federales, una presencia que no se había registrado antes en la entidad, informó Miguel Enrique Calderón Quevedo. Señaló que este apoyo se mantiene ante la complejidad de la situación de seguridad y la necesidad de reforzar las tareas que se desarrollan en distintos puntos del estado. La asociación Emplea M con Causa y el sistema DIF Bienestar Culiacán presentaron la tercera edición de Fashion for All, una pasarela que reunirá a más de 30 jóvenes con discapacidad el próximo 19 de octubre a las 18 horas en el Teatro Mía, con el objetivo de visibilizar su talento, impulsar la inclusión y generar mayores oportunidades de participación laboral. La obra Que Sale Mal llegará al Teatro Pablo de Villavicencio los días 9 y 10 de octubre a las 18 horas, como parte de la temporada Otoño-Invierno en la Sociedad Artística Sinaloense. Miriam Gastelón, directora general de la SAS, explicó que la puesta en escena fue seleccionada por su calidad y por ofrecer al público un espacio para divertirse y disfrutar de la risa en medio de la cotidianidad. La disminución del robo de vehículos mensual en Sinaloa y Culiacán comenzó a reflejar un escenario más favorable para la actividad económica. Consejero Javier Yausas Magaña, director de Culiacán Participa IAP, quien señaló que este delito se encuentra entre sus niveles más bajos de los últimos años. El organismo destacó que el registro actual representa el tercer nivel más bajo desde 2010, con alrededor de 220 robos en Sinaloa, informó Araí Blanco.
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